0: también ha tenido, ha vivido, es sus impactantes mensajes a los jóvenes. Impactantes mensajes a los jóvenes, como fue en su primer año como papa. El papa ha tenido poderosos encuentros con los jóvenes. De ellos se destacan especialmente sus mensajes, que aproximadamente se dio a 1 millón de jóvenes durante el jubileo de la juventud y el diálogo en vivo con jóvenes reunidos en la Conferencia Nacional Católica de Jóvenes. Imagínense, a 1 millón de jóvenes. El Papa se dirigió con sus poderosos mensajes, llenando ese corazón, ardiendo ese corazón con la fuerza del Espíritu Santo. Esto fue del 28 de julio al 3 de agosto del año pasado, como parte del jubileo de la esperanza. Ajá. Jóvenes de todo el mundo llenaron las calles de Roma. Cada día estuvo marcado por distintas oportunidades y eventos para que experimentaran la riqueza de la fe católica.
1: Qué lindo.
0: El 2 de agosto el Papa fue recibido por la multitud más grande a la que se había dirigido hasta entonces durante su pontificado en la vigilia vespertina en Tor Vergata, un espacio al aire libre situado a 16 kilómetros del este de Roma. Se estima que asistieron 1 millón de personas. El Papa llegó en helicóptero, mira Juanchito, en helicóptero, y luego recorrió el lugar en papamóvil, saludando a los jóvenes que lo aclamaban antes del inicio del servicio de la oración. ¡Qué lindo! Pero a mí me llama la atención este otro encuentro que ha habido tan interesante, mira Juanchito. Ha habido una conversación, en Indianápolis se llevó, dice... En Indianápolis se llevó un encuentro digital. El Papa León sostuvo un histórico encuentro digital con adolescentes estadounidenses. Y aquí se ve una foto hermosa de una pantalla gigante en un lugar donde están miles de adolescentes y está el Papa dirigiéndose a ellos. Durante esta conversación en vivo, 5 adolescentes hicieron preguntas al Papa sobre el uso de la tecnología, cómo recuperarse de los errores, entregar las preocupaciones a Jesús, evitar las distracciones y prepararse para el futuro. El Papa ofreció orientación al público juvenil con palabras aplicables, tanto a los adolescentes como a la Iglesia Universal. Qué hermoso, ¿no? Que podamos utilizar también la tecnología para ese tipo de encuentros, para poder hablar con el Papa, a pesar de estar lejos, tan cercanos con estos adolescentes, que también fue un encuentro hermoso, maravilloso.
1: Bueno, y cantemos al Espíritu Santo entonces también igual, que se siga derramando sobre nosotros. Bueno, este cantito, muy bonito, ¿eh?

0: Espíritu Santo. Tenemos otro mensaje. Buenas noches a quienes dirigen este hermoso programa. Que el Señor siempre les bendiga.
1: Amén.
0: Les pido me ayuden a orar por mi hijo Cristian, que se acerque al Señor, lo necesita. Y a Paul, que Jesús le ayude a encontrar un trabajito. Uh-huh. De parte de Mercedes este mensaje. Saludos, Mercedes, vamos a orar por tu hijo Cristian y por Paul, que Dios le conceda un trabajo, la bendición de un trabajo.
1: Cuarto suceso importante en este año de pontificado de el Papa León XIV, las canonizaciones de Carlos Acutis y Pier Giorgio Frassati, ¿no? Qué importante es esto, reconocer a los que han marcado un camino para la juventud, por ejemplo, como Carlo Acutis, y también Pier Giorgio Frassati, contemporáneos, son de nuestro tiempo. Entonces, mire, el 7 de septiembre del 2025, el Papa León canonizó a Pier Giorgio Frassati y Carlo Acutis en su primera ceremonia de canonización ante unas 70.000 personas en la Plaza de San Pedro. Hoy miramos a San Pier Giorgio Frassati y a Carlo Acutis, un joven de comienzos de los siglos del siglo XX y un adolescente de nuestros días, ambos enamorados de Jesús y dispuestos a darlo todo por él durante su homilía. Añadió: queridos amigos, los santos Pier Giorgio Frassati y Carlo Acutis son una invitación para todos nosotros, especialmente para los jóvenes. ¿Y adivinen a qué? A no desperdiciar nuestras vidas, sino dirigirlas hacia lo alto y convertirlas en obras maestras. Qué bonitas palabras, ¿no? Somos obras maestras, pero a veces hay que quitar las impurezas que tenemos. Así como el de Miguel Ángel, cuando le entregaron el bloque de mármol grandotote, él dijo, aquí hay una figura. Dijo, no, pero yo solo veo una piedra, ¿no? Dijo, aquí está. Lo que hay que quitar es lo que le está estorbando. Y cogió su cincel, su martillo, y empezó a cincelar. Y ahí tenemos figuras preciosísimas de Miguel Ángel. ¿Qué es lo que hizo? De todo lo que estaba esa mole, esa masa en bruto de mármol, quitó lo que le hacía falta. Así que también, igual que nosotros en estos tiempos, que seamos, tomando las palabras del Papa León, que seamos y busquemos ser santos, quitemos las impurezas, las cosas que nos están estorbando, para que podamos nosotros en nuestro tiempo podamos mostrar el verdadero rostro de Jesús, porque recuerde que somos imagen y semejanza de Él.
0: Y justamente para la juventud, ¿verdad? Carlo Acutis es un modelo para los jóvenes, un joven que a través de la tecnología evangelizó. A través de la tecnología también pudo estudiar y publicar y hablarnos sobre los milagros eucarísticos. Una vida muy sencilla, una vida de un joven de jean, de zapatillas, de nuestro tiempo, con problemas de los jóvenes, que supo encontrar el camino de la santidad. Uh-huh. Que supo encontrar su autopista al cielo, la que le llevó rápido, rápido, que fue la Santa Eucaristía. Así que démosle mucho valor a la Eucaristía, amemos la Eucaristía, acudan los jóvenes a la Santa Eucaristía, porque ahí van a encontrar ese amor que el Señor les quiere dar, enamorarlos cada vez más y darle sentido a sus vidas. Igual Pier Giorgio Frassati, que es, bueno, un santo mucho de un tiempo pasado, pero que también nos dio un gran ejemplo de servicio, de que también en los campos donde él vivía, pues se encuentra la santidad. Así que tenemos estas canonizaciones y un santo joven para orar por los jóvenes.
1: Y hablando de santos, cantemos un cantito, un santo, ¿ya? Un santo. Habla de la santidad del Señor, pero a nosotros también nos llama a ser santos. Porque aquí va, escuche la letra de la canción y bueno, saque su propia conclusión.

0: Gloria a Dios. No nos olvidemos que estamos llamados todos a la santidad, todos sin excepción. Que sea el camino duro, difícil, pues hay que intentarlo y llegar hasta donde más podamos. Ojalá nos acerquemos lo que más podamos.
1: ¿Sí?
0: No se desvíe del camino de la santidad, por favor, porque los otros caminos son facilitos, las puertas son muy anchas, pero no nos llevan a ninguna parte.
1: Sí, porque si un adolescente de nuestros tiempos, con redes sociales y con tecnología de punta y todo, internet, llegó a ser santo, nosotros también podemos. Hay que enfocarnos en un don específico y hay que decirle al Señor, hazme santo aquí, Señor, hazme santo en esto que puedo darte, en esto que puedo servirte. 098-400-3456, sus mensajes de WhatsApp, por favor, 098-400-3456. Y también sus llamadas al número 37-31040. Si llama fuera de la provincia de Pichincha, debe anteponer el prefijo 02. 37-31-040.
0: Tenemos como una quinta evento, suceso de nuestro Papa León XIV, la publicación de su primera carta apostólica. Ah, ¿sí? Su primera carta apostólica, Dilexite. ¿Qué significa esto, Juanchito?
1: Bueno, ¿qué te diré? No hablo tanto yo esto, pero sí, te he amado. Yo te voy a decir, no sé mucho, pero creo que entiendo algo. Y es te he amado.
0: ¿Verdad? Qué hermoso Papa, título.
1: Sí, y el Papa enfatiza este amor, ¿a quién? A los más pobres, al necesitado. Recuerde esto, ¿no? Podemos ser cristianos, y está bien, si demostrando nuestra piedad popular, yendo a la iglesia, asistiendo a algún grupo, siendo parte de un movimiento, siendo parte de familias con Jesús, podemos demostrar que somos cristianos. Pero si no demostramos amor a los pobres, si no demostramos algo de caridad, o no somos objetos de caridad, entonces estamos a medias. Nos falta mucha conversión en nuestra vida. ¿Por qué? Porque son los pobres a los que en esta carta el Papa está enfatizando esta idea, que no son simplemente personas a las que se les evangeliza y no se les provee de cosas o se les ayuda. Sí, hombre, a ver.
0: A ver, en este documento el Papa nos enfatiza que los pobres no son simplemente objetos de caridad, porque a veces vemos un pobre por ahí, le damos una moneda, como que así nomás mirando la cara y pensamos que ya cumplimos. Sino ver también a los pobres como evangelizadores, como nuestros evangelizadores, que pueden impulsarnos a la conversión mediante su ejemplo de fragilidad y confianza en Dios. Nosotros vivimos esa experiencia. Alguna vez en un encuentro de la Renovación Carismática Católica en Santo Domingo, viajamos con mi esposo y con nuestros tres hijos. Ese tiempo, ¿no? Pequeños que teníamos. Viajamos al encuentro, pues, y bueno, la Renovación cuando hace encuentros nacionales, lo que hace es buscar hospedajes para que los hermanos de esa localidad nos reciban a los que viajamos de otras localidades para abaratar los costos. Y la gente es tan generosa. A nosotros nos recibió una hermosa familia de Santo Domingo que nos hospedó, que nos trató como reyes, pero era una familia muy, muy humilde, muy humilde. Realmente se veía, ¿no? Se veía un hogar limpio, hermoso, bello, humilde, pero sí la necesidad que tenían. Y sin embargo, nos aceptaron a los cinco, que éramos cinco, y nos trataron tan bien y pudimos aprender de ellos ese corazón generoso, ese darnos lo mejor, porque nos dieron la cama que más linda, que el más grande que tenían ellos, y ellos pues
1: nos dieron dos camas y la verdad es que al salir en la mañana eran las dos únicas camas que habían en la casa, y los dueños de casa durmieron en unas bancas, así literal como usted escucha, en unas bancas. ¿Por qué se le contamos esto? Porque los pobres nos enseñan cosas que a veces...
0: Generosidad,
1: el darse, confianza. Ellos han tenido una apertura total en el caso nuestro, que les contamos. Y es como que recibían a alguien especial, o sea, y somos especiales, todos somos especiales para Dios, pero realmente esa familia que nos dio la acogida realmente nos marcó la vida.
0: Porque ellos pueden brindar con su generosidad, brindar, compartir, dar. Y es porque tienen confianza en Dios. Porque no se ponen a pensar, yo no tengo mucho y si les doy esto me quedo sin nada. No, sino que lo dan con esa confianza en Dios de que no les va a faltar. Y es así. Los pobres pueden actuar como maestros silenciosos para nosotros, haciéndonos conscientes de nuestra presunción e infundiendo en nosotros un auténtico espíritu de humildad. Escribe León 14 en Dilexitie. Y también habla de otro punto muy importante, miren, de los ancianos.
1: Claro.
0: Los ancianos, por su ejemplo de fragilidad física, nos recuerdan nuestra propia fragilidad. Incluso cuando intentamos ocultarlo tras una aparente prosperidad o una apariencia exterior, los ancianos nos recuerdan nuestro futuro también, porque debemos ser conscientes de que un día nosotros también estaremos así. Seremos viejitos, seremos ancianitos, estaremos enfermos, frágiles, necesitados. Así que es bueno que nosotros nos paremos a pensar, ¿no? Que nos pongamos a aprender de los pobres, a aprender de los ancianos, de su experiencia, de sus vidas, no a descartarlos, no a mirarlos como que algo que no vale, sino como un tesoro que nos puede enseñar mucho. Dios nos puede hablar a través de ellos. Así que el pontífice nos enseña en esta primera carta apostólica sobre el trato a los pobres, a los ancianos, y él se basa, ¿no?, en el Evangelium Gaudium, sobre la alegría del Evangelio del Papa Francisco, porque la Iglesia siempre será un seguimiento, nunca va como contradictoria, sino darle seguimiento a lo que ya existe.
1: Tenemos un mensaje, hermanitos, saludos desde Pinta, por favor, oraciones por la salud de la señora Margarita Páez, tiene 84 años.
0: Le saludamos a Margarita, que Dios me la bendiga muchísimo, ya la ha bendecido con tantos años, ¿no? Y que le regale la salud, la paz y la presencia de Dios en su corazón.
1: Sí, sí, sí, y que el Señor le regale y le restaure la salud.
0: Claro que sí. Oramos por todos ustedes, por todas las personas que sintonizan Radio María, porque están bajo el manto de María, porque estamos en oración, estamos aprendiendo, estamos buscando esa paz que la transmite la Virgen María a través de estas benditas ondas radiales. Y también pues que sigamos paso a paso el camino de la Virgen Santísima, su amor, su presencia a través de esta bendita radio, que nos vayamos preparando porque se viene la Maratón 2026, así que vamos ya a tener este evento que es de todos. De todos, por favor, usted que está escuchando tiene que ser parte de esta maratón, que desde la próxima semana pues estaremos ya dándole inicio, así que vámonos preparando para tener una lluvia de bendiciones, para glorificar al Señor y para que la Virgen María interceda y nos deje ver su gracia, su intercesión, su bendición.

0: Así que nosotros también les abrimos los brazos. Abrimos
1: claro
0: los brazos
1: sí.
0: para ustedes, tan cerca o lejos, pues abrimos los brazos y que sientan este abrazo, que la Virgen María se los lleve y que sintamos el abrazo de Dios, el abrazo de los hermanos. No se sienta solito. Si está tal vez de pronto solo en casa físicamente, pero sepa que espiritualmente, pues Dios siempre está con usted, la Virgen María, su radio María también presente ahí, llevándoles este abrazo fraterno y esta compañía también. Y si de pronto está enfermo, está en una cama, está con depresión, está necesitado de una palabra de aliento, pues aquí estamos nosotros para darle esa palabra de aliento, para decirle que Dios le ama y que Dios va a obrar. No pierda la esperanza y sepa que quien tiene a Dios tiene todo. Y no solo a Dios, tenemos también a nuestra madre.
1: Sí, correcto.
0: El sexto suceso que tiene relevancia en la actividad de nuestro Papa León XIV es su primer viaje internacional. ¿A dónde crees que viajó, Juanchito?
1: Bueno, se fue a Turquía y al Líbano, ¿no? Entonces, miren, Papa realizó este viaje el 27 de noviembre del 2 a diciembre, del 27 de noviembre al 2 de diciembre de 2025. La amplia visita incluyó históricos encuentros ecuménicos, gestos profundamente simbólicos de oración y visita pastorales a comunidades cristianas perseguidas. El Papa León destacó la importancia de la unidad, la paz y la fraternidad, llevando esperanza a una región marcada por una fe antigua y sufrimientos presentes. ¿Te han perseguido alguna vez, Xiomita, por tu fe? ¿Has sentido persecución por tu fe?
0: Bueno, gracias a Dios, el tiempo que vivimos no hay esa persecución tan terrible como hemos leído de otros cristianos. Pero bueno, sí, a veces sí hay ese de pronto quedarse aislado del mundo o que le vean diferente, que te digan hermanita, o que de pronto, no sé, ¿no? Se siente que a veces ya nos conocen, que si estamos en la iglesia, de pronto no somos como los demás, hay un poco de diferencia.
1: ¿Recuerdas?
0: No perseguida, pero sí a veces se siente eso, ¿no? Pero yo pienso que más bien es un signo bueno de que de pronto estamos reflejando algo diferente.
1: Cuando nos persiguen, pero...
0: Bueno, también buena la persecución,
1: claro,
0: también.
1: Cuando nos persiguen,
0: ¿no?
1: Es porque estamos mostrando a un Cristo que está vivo, verdadero y todo eso. Obvio, hay que demostrarlo, ¿no? Y hay que comprobarlo. No sé si recuerdas, hace poco vimos esa película que se llama El Silencio. Y son de unos sacerdotes jesuitas que viajaron a Japón y que empezaron ahí la evangelización. Les recomiendo a toda la audiencia a ver esa película y a entender esto de la persecución. Nosotros vivimos cómodamente, y cuando a veces vivimos ya una fe cómoda, que no tiene presiones, que no es perseguida, es como que no la valoramos. Y usted mira la película, usted va a ver el valor de la Eucaristía, el valor del Rosario, el valor de la presencia de un sacerdote en una comunidad, usted lo va a poder valorar. Hoy no lo hacemos, entonces quizás debemos aprender de esta visita que el Papa hace a estas personas que son perseguidas. Porque aunque usted no lo crea, esta visita del Papa lo que hace es alentar a las personas a seguir manteniendo su fe a pesar de las persecuciones. En esta película yo vi cómo el sacerdote tenía que irse a otro sitio porque le estaban persiguiendo, pero les deja una, no, como, no voy a decir una reliquia, pero les deja su camándula, el rosario. La camándula son las pepitas que forman el instrumento para rezar el Santo Rosario. Y ellos empiezan a repartirse pepita por pepita a cada uno de los habitantes. Para que usted comprenda lo que estamos hablando. Nosotros hoy, en estos tiempos, no somos perseguidos. Por eso la pregunta es, ¿qué tanto valoramos nuestros sacramentos? ¿Qué tanto valoramos a los sacerdotes? ¿Qué tanto valoramos la Santa Misa, la Eucaristía? ¿Qué tanto valoramos nuestra fe, nuestra doctrina? Como digo, hay muchos momentos que podremos ser perseguidos en nuestra propia casa, no aceptados si es que estamos a lo mejor en el camino de Dios o de manera más comprometida, pero no nos podemos comparar con este tipo de persecuciones, donde a veces ya la vida está en riesgo.
0: Y si usted sufre persecución, pues sí, alégrese, porque está justo el Evangelio de hoy nos decía que si Jesús fue perseguido, si a Jesús no le aceptaron, pues no, nosotros tampoco. Entonces, si es por el Evangelio, si es por una causa justa, una causa noble, si es por la verdad, pues Dios mismo es nuestro defensor, y alégrese. Que no le persigan por de pronto alguna cosa que está haciendo mal. Pero si le están persiguiendo por la justicia de Dios, pues siéntase honrado y con más ánimo de seguir adelante. Bueno, uno de los momentos más destacados en Turquía fue la conmemoración del 1700 aniversario del Concilio de Nicea junto al patriarca ecuménico Bartolomé I de Constantinopla en la ciudad turca de İznik, sede histórica del Concilio de Nicea y el lugar de nacimiento del credo niceno. Miren cómo la Iglesia Católica sigue, hay una continuidad, ¿verdad?, de los eventos realizados, hay una continuidad, no se contradice, sino que vamos nosotros siempre con esa tradición adelante. Y algo es hermoso, mira esa foto tan linda, Juan, que está ahí.
1: Sí,
0: el Papa León visitó en Líbano la tumba de San Charbel Maglouf.
1: Uh-huh.
0: Al llegar al monasterio de San Marón en Anaya. Miren el santo, ¿no? San Charbel, el Papa León, pues visitó su tumba. El primer papa de la historia en visitar la tumba de San Charbel.
1: El santo del santo Líbano, ¿no? El primer santo del Líbano. Es un santo también igual muy intercesor, ¿no? Es increíble las historias. Los que les gusta saber las historias de los santos, vean, investigue San Charbel. Es hermosísima eso. Tenemos unos mensajitos que lo voy a leer a continuación. Buenas noches de Dios, excelente programa. Unámonos en oración por la cirugía de mi hija Alani Sofía Vascones. Que sea Jesús el médico divino. Saludos desde Santa Rita de Casia, Conocoto, Familias con Jesús.
0: Ay, saludos para Mayrita, para Asley. Uh-huh. Y por supuesto oramos por Sofía.
1: Buenas noches, agradezco a Dios por tener estos programas que nos ayudan mucho a seguir adelante. Por favor, pido me ayuden con oración por Judith Erazo, Felipe Ortega, Erazo, Joel Bermúdez Erazo, Silvana, Silvia Molineros, que se encuentran muy delicados de salud. Pido desde la mitad del mundo, Lupe. Muchas gracias y mil bendiciones para todos los que hacemos Radio María. Hermana Lupita, que el Señor le bendiga. Ponemos en oración a todas las personas que usted nos ha pedido, por la cual hagamos intercesión, con todo gusto. Sí, vamos entonces un cantito más y seguimos alabando al Señor con alegría, con gozo. Sabemos que el Señor nos ama mucho y bueno, hay que confiar en su amor, en su misericordia.
0: Y todos alabar al Señor, así que prepárese para cantar.

0: Dios, quiero alabarte. Todos queremos cantar y alabar al Señor. Y cuando usted esté triste, cante y alabe al Señor. Y cuando usted esté feliz, cante y alabe al Señor. Y verá que va a tener esa paz del Señor. En todo momento, en todo lugar, cante y alabe al Señor. En vez de llorar, pues busquemos una canción que nos guste y tarareemos o cantemos y alabemos al Señor. Por el problema, por la enfermedad, por lo que esté viviendo. Dele gracias a Dios, alábele y diga con su boca, declare pues que el Señor tiene el poder para obrar cosas buenas en medio de los males. Amén.
1: Amén, amén.
0: Bueno, el séptimo evento es el consistorio extraordinario con cardenales. Consistorio, ¿qué será esto? Dios bendito. Es la junta de los cardenales presididos por el Papa, la reunión, ¿verdad? La reunión que los cardenales tienen con el Santo Padre. Me llama mucho la atención esta reunión porque hay algo hermoso que el Papa les dice a todos estos cardenales reunidos del mundo, sí, del mundo entero, en el Vaticano. El Papa les dice, estoy aquí para escuchar. Mire, qué hermoso, ¿verdad? Siendo él el Papa, la cabeza que simplemente podía pararse ahí a decir muchas cosas, a ordenar muchas cosas, a reclamar tal vez, pues se puso ahí y dijo, ah, estoy aquí para escuchar. Entonces, todos estos cardenales pues pudieron ofrecer apoyo y consejo al Santo Padre en el ejercicio de su alta y ardua responsabilidad de gobernar la Iglesia. El Papa pues está listo para escuchar, ¿verdad?, estos consejos, estas situaciones. Esto se lo realizó a puerta cerrada, sin la prensa, y justamente querían mantener la confidencialidad de las discusiones. ¿De qué se habló, no? Temas específicos. El sínodo, la sinodalidad y la misión evangelizadora y el carácter misionero de la Iglesia. Todo esto se habló ahí, pero qué bueno cuando una persona quiere escuchar, ¿no? Es de sabios escuchar. Y si el Papa, pues, yo pienso que de ahí sacó muchas enseñanzas, muchas ideas, perspectivas para su trabajo.
1: Si todos pudiéramos escucharnos, el mundo cambiaría, porque cada quien quiere que le escuchen.
0: Imponer
1: las ideas, imponer sus directrices, sus reglas, sus normas, su vida. Si pudiéramos escuchar, muchas esposas que hablan a sus esposos y les hablan y les dicen, por favor, ya cambia, por favor, deja esto, por favor, y los esposos no escuchan. O también igual esposos que hablan a las esposas, también igual, por favor, cambia, por favor, esto, por favor, mejora tal cosa, y las esposas no cambian, no escuchan, no queremos escuchar. Entonces creo que también es un ejemplo grande que el Papa nos da, ¿no? Aprende a escuchar. Somos muy rápidos para interrumpir al otro cuando está hablando. Interrumpimos o le cortamos y destruimos el diálogo. Así que seamos más prontos para escuchar. Recuerde que Dios nos dio dos orejas y una lengua.
0: Para escuchar el doble y hablar la mitad.
1: Exacto.
0: Igual entre padres e hijos. Los hijos no escuchan a los padres en su rebeldía. Y los padres tampoco escuchamos a los hijos, y eso también es un problema muy grande. Así que papitos, y me incluyo también, debemos ser pacientes y escuchar a los hijos, y tratar y de fomentar el diálogo, de que ellos puedan expresarse sin juzgamientos, sin prejuicios, y tratar de entender también sus puntos de vista.
1: Amén. 37-31-040, nuestros números para que nos puedan llamar acá a cabina. 37-31-040, si nos llama fuera de la provincia de Pichincha, anteponga el prefijo 02. Queremos escuchar su voz, no le vamos a preguntar nada del Papa, así que no tenga miedo, llámenos nomás. Más bien vamos a orar por usted, vamos a conversar y sobre todo a escuchar su voz, porque aquí también igual es una forma de desahogarnos. Aquí está caliente la cabina, Xiaomi. No, está súper caliente.
0: Hace calor. Es del Espíritu Santo,
1: sí,
0: Lupita.
1: Hace calor.
0: Bueno, un octavo evento, pues es su primera Semana Santa y Pascua como Papa. Justamente durante la Semana Santa y Pascua del 2026, el Papa León presidió las liturgias más solemnes de la Iglesia en Roma comenzando por, Juanchito, ¿qué ceremonias presidió el Papa León XIV en la Semana Santa del 2026?
1: El Domingo de Ramos, con el Domingo de Ramos se comienza la Semana Santa.
0: Continuó con la Misa Crismal del Jueves Santo, la Misa de la Cena del Señor, la celebración de la Pasión del Viernes Santo, el Vía Crucis en el Coliseo, la Vigilia Pascual en la Basílica de San Pedro y finalmente la Misa del Domingo de Pascua con la bendición Urbi et Orbi desde la Plaza de San Pedro. Fue la primera vez en varios años que un Papa participó de todas las liturgias de Semana Santa y Pascua. Cosa que no lo pudo hacer el Papa Francisco por su deterioro de la salud, ¿verdad? Él tuvo que reducir su participación, pero el Papa León XIV fue también el primer pontífice desde el Papa Juan Pablo II en 1994 en cargar la cruz de madera durante las 14 estaciones del Vía Crucis en el Coliseo, el Viernes Santo. Aquí hay una hermosa foto donde está el Papa llevando una cruz de madera grandecita, ¿verdad? La lleva en sus manitos y la cargó pues las 14 estaciones, él mismo. Qué hermoso, ¿no? Qué bello como nos da ejemplo, pues que en esta vitalidad que Dios le está regalando al iniciar su pontificado, qué hermoso, qué hermoso.

0: Ángeles en el cielo, y a vísperas del Día de la Madre, oramos, oramos por ellas, que en el cielo disfruten de la recompensa de su maternidad, y
1: Amén.
0: que aquí todos los hijos guardemos un grato recuerdo y sigamos los mejores ejemplos, las mejores enseñanzas que nos hayan dejado.
1: Amén. Buenas noches. Qué hermoso programa, dice, escuchar su entusiasmo en cada alabanza cantada. Dios y la Virgencita les bendiga. Les pido oración por la señora Norma Hualpa. Se encuentra deprimida. El médico le dijo que su cáncer no tiene curación y que tiene poco tiempo de vida. Es una madre joven, estamos orando por ella.
0: El médico le puede haber dado su
1: Exacto.
0: conocimiento médico, ¿verdad? Y su experiencia, pero la última palabra la tiene Dios, mi querida hermana. Hay que esperar en Dios. Ánimo que esta situación, en medio de del dolor, de la tristeza, pues Dios sabrá manifestarse.
1: Tenemos una llamada. Buenas noches, Radio María les saluda. ¿Con quién tenemos el gusto?
2: ¿Cómo están? ¿Cómo han pasado con Teresita?
1: Teresita, ¿desde dónde nos llama?
2: De aquí, de la ciudad de Quito, pero yo soy de la provincia del Oro, Piñas.
1: Ah, del Oro. Ay, usted es una hermana Orito.
2: Soy del cantón Piñas.
1: Ah, Piñas, ¿sabes? Qué lindo. ¿Qué nos cuenta, Teresita?
2: Quisiera poner en una oración a mi hijito que está en el hospital enfermito en Piñas y a la familia Rebelo Ramírez, Ramírez Valareso, y quisiera preguntarle a dónde veo la película que nombraron recién de los padrecitos.
1: Ya,
2: ¿Cómo puedo hacer para ver la película que dice?
1: el silencio se llama. Puede buscarla en YouTube o en algunas plataformas de stream que hay en internet. Puede ver esa película. Se llama El Silencio.
2: El silencio dijo, ¿no?
1: El Silencio, ajá.
2: Ya, hermanito, yo le agradezco muchísimo.
1: ¿Y cuál es el nombre de su hijito?
2: Jorge Rebelo.
1: Ya, vamos a orar por Jorge, ¿ya?
2: No está
1: Ánimo,
2: malito.
1: ánimo.
2: Ya,
1: Le
2: mijo.
1: mandamos un fuerte abrazo.
2: Y también quiero poner a mi madrecita,
1: Con gusto.
2: que ya hace 75 años de fallecida, que está en el cielo con mi papacito también. Y
1: Amén.
2: que Diosito me los bendiga, me cuide, mis hermanitos y dos hijitos también que tengo.
1: Amén. Amén.
2: Ya, hermanita, que me ponga todo eso en las oraciones y
1: Con gusto, claro que sí, con todo
2: los
1: gusto.
2: felicito por ese lindo programa que dan ustedes de sábado a sábado, que yo paso en la Radio María casi las 24 horas.
1: Qué bueno, gracias por su fidelidad. Que el Señor le bendiga mucho.
2: Para lo mismo para ustedes, Diosito me los bendiga, me los cuide, y para sus mamacitas mañana un feliz día y la bendición que nos dé Padrecito Dios y nuestra Madre Santísima, que ya también es el día de ella.
1: Amén.
2: Buenas noches, que tengan una feliz noche a todos ustedes, hermanitos lindos, ¿no?
1: Feliz noche, feliz
0: Y
1: noche.
0: para usted también un feliz día de la madre,
1: Así
0: ¿verdad?
1: es.
0: Mañana pues es el día del festejo de las madres. Ah, prepárese, prepárese.
1: Tengo un mensaje. Buenas noches, hermanito. Soy Luz desde el Quinche. Quisiera ver qué me aconseje, me ayuden. Lo que pasa es que la hija de mi esposo está entrando en una etapa de depresión. El día de ayer se desapareció y no sabemos dónde está. El día de hoy la encontramos y no quiere saber nada de la mamá. No quiere saber nada de nadie. Lo único que ella quiere es ya no estar aquí. Eso quisiera ver cómo me pueden ayudar.
0: ¿Cómo se llama para orar? Y bueno, y el consejo sería que deben buscar ayuda. Deben buscar ayuda.
1: No hay que
0: No hay
1: dejarla
0: que pasar
1: sola.
0: por alto. No hay que
1: Sí.
0: pasar por alto. Hay que tratar de poner cartas en el asunto, porque una de las cosas importantes que hay que hacer es limitarle el celular. A veces las redes sociales están causando un influjo muy, muy fuerte y están deprimiendo a los jóvenes y poniendo también estas ideas. De pronto preguntar, tratar de averiguar qué situación está pasando, algo fuerte, de pronto alguna situación sentimental de sus estudios, de su vida, que esté atravesando y buscar un profesional también, un psicólogo que le pueda ayudar. Y nosotros como padres también, o sea, ponernos al frente y tratar esto con mucho cuidado, es algo muy delicado que debemos darle mucha importancia. Y nosotros pues también vamos a orar, ojalá nos escribas el nombre de la chica y sí, acercarnos a Dios, llevarle a la Santa Misa, tratar de hacer que también se acerque de pronto a la confesión y buscar por todos los medios la ayuda.
1: El nombre de ella es Kerly, tiene 17 años.
0: Kerly.

0: Gloria a Dios, qué lindos cantos.
1: Amén.
0: El noveno hecho que queremos recordar, pues que fue noticia recién, que estuvimos a través de Radio María escuchando las Eucaristías y los momentos más importantes desde el histórico viaje de 11 días a África que realizó el Papa León. Pasó 11 días en África del 13 al 23 de abril, visitó 4 países: Argelia, Camerún, Angola y Guinea Ecuatorial. Durante este viaje recorrió más de 17.700 kilómetros en 18 vuelos distintos,
1: wow,
0: con 11 paradas en ciudades. El Santo Padre se reunió con jóvenes, líderes políticos, presos, familias y muchos otros para compartir el mensaje del Evangelio. Miren, estos viajes no son de placer para nada, no son de trabajo, de sacrificio, y algo que de un momento tan destacado fue la visita del Papa León a Anabá, la antigua Hipona, San Agustín de Hipona, ¿verdad? Que para el pontífice agustino significó un retorno a las raíces de su fe y vocación. A pesar de la intensa lluvia, el Papa caminó entre las ruinas y al final del recorrido colocó una corona de flores y permaneció unos momentos en oración, visiblemente emocionado.
1: Amén, amén.
0: De estar en el lugar de nacimiento de donde es oriundo San Agustín.
1: San Agustín, ajá. Tenemos un último mensajito. Buenas noches, hermanitos. Dios les bendiga. Soy Melvita. Les pido me ayuden a orar mañana. Tiene 22 días al encuentro con el Señor por el eterno descanso de mi mamita Silvania de los Ángeles Párraga. Sus hijos nos unimos en oración. Soy del Cantón Colimes.
0: Salud, oración. Miren, algo que quería también conversar, ¿no? Estos viajes del Papa realmente son duros ya, y solamente una frase, ¿no? Porque él visitó la penitenciaría. Nadie está excluido del amor de Dios, es lo que dijo a los presos. Nadie está excluido del amor de Dios, ni tú tampoco, ni yo tampoco. Así que sintámonos amados por el Señor y su último mensaje sobre la guerra y la paz. El Papa es un amante de la paz y nos llama y nos exhorta a la paz. Seamos instrumentos de paz, cada uno de nosotros, porque desde nuestro corazón tiene que brotar la paz.
1: Amén, amén. Cantamos y nos despedimos, Juan Hidrobo y Xiomara Moreno de la comunidad familiar.

0: Palacio Institucional.
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0: Son las 8 de la noche, 7 de la noche, en las Islas Galápagos.
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7: Bienaventurada María, porque, aturdida por haber perdido a tu divino Hijo en el templo, supiste aceptar la palabra del niño, callar y confiar. Enséñame a escuchar, no solo oír, y callar prudente ante los que a veces considero errores ajenos.
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0: Muy buenos días, tardes o noches, según el lugar donde usted se encuentre. Reciba un cordial y fraterno saludo de parte de su casa Radio María. Hoy nos unimos como una sola familia de fe en este Rosario Hispanoamericano, un espacio de comunión espiritual donde distintas naciones de nuestro continente elevan juntas su voz al cielo. Tomados de la mano de nuestra Madre Santísima, la Virgen María, nos unimos en este Santo Rosario. Desde Costa Rica, le saluda su amigo y servidor, Jefferson Ramírez Moya. Reciban también la bendición de nuestro querido Padre Director, el Padre Eladio Solano Solano. A todos nuestros hermanos que nos acompañan a través de las distintas frecuencias de Radio María en América, gracias por estar con nosotros a esta hora. Hoy vamos a contemplar juntos los misterios de gozo, dejándonos abrazar por la ternura de Dios en cada escena de la vida de Jesús y de María. Hoy vamos a saludar con alegría a los países que hoy nos acompañan en esta oración: Uruguay, México, Argentina, Perú, Honduras, Guatemala, Chile, Colombia, Bolivia, Paraguay, Panamá, Ecuador y Venezuela. Gracias por abrir su corazón y disponerse a este momento de encuentro con el Señor por medio de este Santo Rosario. Nos vamos a colocar en actitud de oración para elevar juntos cada una de las rosas a nuestra Madre por todas las intenciones de familia mundial. Decimos juntos en el nombre del Padre, del Hijo y del Espíritu Santo. Amén. En esta primera intención de oración queremos poner la Maratón Mundial de Radio María, donde nos unimos como familia para apoyar cada uno de los proyectos que tienen las distintas radios en cada uno de sus países. Oramos por este mes de mayo en esta maratón. Ponemos en manos de Dios cada una de esas intenciones y de todas las radios a nivel mundial que se unen a recaudar fondos para poder sufragar distintas metas que desean alcanzar en este mes de mayo. Antes de empezar este Santo Rosario, vamos a unirnos en este acto de contrición con nuestros hermanos de Radio María Uruguay. Con un espíritu humilde y confiado, damos paso a ellos para orar juntos, quienes nos van a ayudar a disponernos ante el Señor con el acto de contrición, unidos como iglesia. Por eso, abrimos el corazón a la misericordia de Dios.
1: Acto de contrición. Pésame, Dios mío, y me arrepiento de todo corazón por haberte ofendido. Pésame por el infierno que merecí y por el cielo que perdí. Y mucho más me pesa porque pecando ofendí a un Dios tan bueno y tan grande como vos. Antes, querría haber muerto que haberte ofendido. Y propongo firmemente no pecar más y evitar todas las ocasiones próximas de pecado. Amén.
0: Agradecemos a Uruguay por invitarnos a este momento de conversión. Que el Señor siga fortaleciendo su misión y bendiga a todo su pueblo. Nos vamos a unir, familia, a seguir orando. Desde la tierra de Santa María de Guadalupe, saludamos con especial cariño a México, que nos acompaña ahora proclamando juntos nuestra fe.
2: Desde Radio María México nos unimos al rezo del Santo Rosario con la oración del Credo.
3: Creo en un solo Dios, Padre Todopoderoso, Creador del cielo y de la tierra, de todo lo visible y lo invisible. Creo en un solo Señor Jesucristo, Hijo único de Dios, nacido del Padre antes de todos los siglos. Dios de Dios, luz de luz, Dios verdadero de Dios verdadero, engendrado no creado, de la misma naturaleza del Padre, por quien todo fue hecho, que por nosotros los hombres y por nuestra salvación bajó del cielo, y por obra del Espíritu Santo se encarnó de María la Virgen y se hizo hombre, y por nuestra causa fue crucificado en tiempos de Poncio Pilato, padeció y fue sepultado, y resucitó al tercer día según las Escrituras y subió al cielo, y está sentado a la derecha del Padre, y de nuevo vendrá con gloria para juzgar a vivos y muertos, y su reino no tendrá fin. Creo en el Espíritu Santo, Señor y dador de vida, que procede del Padre y del Hijo, que con el Padre y el Hijo recibe una misma adoración y gloria, y que habló por los profetas. Creo en la Iglesia, que es una santa, católica y apostólica. Confieso que hay un solo bautismo para el perdón de los pecados. Espero la resurrección de los muertos y la vida del mundo futuro. Amén.
0: Gracias, hermanos de Radio María México, por recordarnos la fuerza y la belleza de nuestra fe compartida. Que Dios les bendiga abundantemente.

Con alegría damos paso a Radio María Argentina, que nos acompañará en la meditación del primer misterio de gozo. Nos unimos en oración contemplando el amor de Dios que se hace cercano a nosotros.

0: Desde Radio María Argentina compartimos el primer misterio de gozo. En el primer misterio de gozo contemplamos la anunciación del ángel a María y la encarnación del Hijo de Dios. El ángel le dijo: "No temas, María, porque has hallado gracia delante de Dios. Vas a concebir en tu seno y vas a dar a luz a un hijo, a quien pondrás por nombre Jesús. Él será grande y será llamado Hijo del Altísimo". Dijo María: "He aquí la esclava del Señor, hágase en mí según tu palabra".
1: Padre nuestro que estás en el cielo, santificado sea tu nombre. Venga a nosotros tu reino, hágase tu voluntad en la tierra como en el cielo.
0: Danos hoy nuestro pan de cada día, perdona nuestras ofensas, como también nosotros perdonamos a los que nos ofenden. No nos dejes caer en la tentación y líbranos del mal. Amén.
1: Dios te salve María, llena eres de gracia, el Señor es contigo. Bendita tú eres entre todas las mujeres y bendito es el fruto de tu vientre Jesús.
0: Santa María, Madre de Dios, ruega por nosotros pecadores, ahora y en la hora de nuestra muerte. Amén.
1: Dios te salve María, llena eres de gracia, el Señor es contigo. Bendita tú eres entre todas las mujeres, y bendito es el fruto de tu vientre Jesús.
0: Santa María, Madre de Dios, ruega por nosotros pecadores, ahora y en la hora de nuestra muerte. Amén.
1: Dios te salve María, llena eres de gracia, el Señor es contigo. Bendita tú eres entre todas las mujeres, y bendito es el fruto de tu vientre, Jesús.
0: Santa María, Madre de Dios, ruega por nosotros pecadores, ahora y en la hora de nuestra muerte. Amén.
1: Dios te salve María, llena eres de gracia, el Señor es contigo. Bendita tú eres entre todas las mujeres, y bendito es el fruto de tu vientre, Jesús.
0: Santa María, Madre de Dios, ruega por nosotros pecadores, ahora y en la hora de nuestra muerte. Amén.
1: Dios te salve María, llena eres de gracia, el Señor es contigo. Bendita tú eres entre todas las mujeres, y bendito es el fruto de tu vientre Jesús.
0: Santa María, Madre de Dios, ruega por nosotros pecadores, ahora y en la hora de nuestra muerte. Amén.
1: Dios te salve María, llena eres de gracia, el Señor es contigo. Bendita tú eres entre todas las mujeres, y bendito es el fruto de tu vientre, Jesús.
0: Santa María, Madre de Dios, ruega por nosotros pecadores, ahora y en la hora de nuestra muerte. Amén.
1: Dios te salve María, llena eres de gracia, el Señor es contigo. Bendita tú eres entre todas las mujeres, y bendito es el fruto de tu vientre, Jesús.
0: Santa María, Madre de Dios, ruega por nosotros pecadores, ahora y en la hora de nuestra muerte. Amén.
1: Dios te salve María, llena eres de gracia, el Señor es contigo. Bendita tú eres entre todas las mujeres, y bendito es el fruto de tu vientre Jesús.
0: Santa María, Madre de Dios, ruega por nosotros pecadores, ahora y en la hora de nuestra muerte. Amén.
1: Dios te salve María, llena eres de gracia, el Señor es contigo. Bendita tú eres entre todas las mujeres, y bendito es el fruto de tu vientre, Jesús.
0: Santa María, Madre de Dios, ruega por nosotros pecadores, ahora y en la hora de nuestra muerte. Amén.
1: Dios te salve María, llena eres de gracia, el Señor es contigo. Bendita tú eres entre todas las mujeres, y bendito es el fruto de tu vientre, Jesús.
0: Santa María, Madre de Dios, ruega por nosotros pecadores, ahora y en la hora de nuestra muerte. Amén.
1: Gloria al Padre, y al Hijo, y al Espíritu Santo.
0: Como era en el principio, ahora y siempre, por los siglos de los siglos. Amén.
2: Bajo tu amparo nos acogemos, Santa Madre de Dios. No deseches las oraciones que te dirigimos en nuestras necesidades. Antes bien, líbranos de todo peligro, oh Virgen gloriosa y bendita. Amén.

Gracias a nuestros hermanos de Argentina por guiarnos en este misterio. Que la Virgen María siga acompañando cada paso de su caminar. Continuamos en este camino de fe y oración, y ahora nos unimos con Radio María Perú, que nos acompaña en el segundo misterio de gozo.

Agradecemos a Radio María Perú por este momento de oración profunda. Que el Señor les conceda paz y esperanza en abundancia. Desde el corazón de Centroamérica recibimos a Radio María Honduras, que nos ayudará a meditar el tercer misterio de gozo.

0: Desde Radio María Honduras, nos unimos en la meditación de los misterios del Santo Rosario. En el tercer misterio gozoso, contemplamos el nacimiento de Jesús en Belén. María dio a luz a su hijo primogénito, lo envolvió en pañales y lo acostó en un pesebre, por no haber sitio para ellos en el mesón.
1: Padre nuestro que estás en el cielo, santificado sea tu nombre, venga a nosotros tu reino, hágase tu voluntad en la tierra como en el cielo.
2: Danos hoy nuestro pan de cada día, perdona nuestras ofensas, como también nosotros perdonamos a los que nos ofenden. No nos dejes caer en la tentación y líbranos del mal. Amén.
1: Dios te salve María, llena eres de gracia, el Señor es contigo. Bendita tú eres entre todas las mujeres, y bendito es el fruto de tu vientre, Jesús.
2: Santa María, Madre de Dios, ruega por nosotros pecadores, ahora y en la hora de nuestra muerte. Amén.
1: Dios te salve María, llena eres de gracia, el Señor es contigo. Bendita tú eres entre todas las mujeres, y bendito es el fruto de tu vientre, Jesús.
2: Santa María, Madre de Dios, ruega por nosotros pecadores, ahora y en la hora de nuestra muerte. Amén.
1: Dios te salve María, llena eres de gracia, el Señor es contigo. Bendita tú eres entre todas las mujeres, y bendito es el fruto de tu vientre, Jesús.
2: Santa María, Madre de Dios, ruega por nosotros pecadores, ahora y en la hora de nuestra muerte. Amén.
1: Dios te salve María, llena eres de gracia, el Señor es contigo. Bendita tú eres entre todas las mujeres, y bendito es el fruto de tu vientre, Jesús.
2: Santa María, Madre de Dios, ruega por nosotros pecadores, ahora y en la hora de nuestra muerte. Amén.
1: Dios te salve María, llena eres de gracia, el Señor es contigo. Bendita tú eres entre todas las mujeres, y bendito es el fruto de tu vientre, Jesús.
2: Santa María, Madre de Dios, ruega por nosotros pecadores, ahora y en la hora de nuestra muerte. Amén.
1: Dios te salve María, llena eres de gracia, el Señor es contigo. Bendita tú eres entre todas las mujeres, y bendito es el fruto de tu vientre, Jesús.
2: Santa María, Madre de Dios, ruega por nosotros pecadores, ahora y en la hora de nuestra muerte. Amén.
1: Dios te salve María, llena eres de gracia, el Señor es contigo. Bendita tú eres entre todas las mujeres, y bendito es el fruto de tu vientre, Jesús.
2: Santa María, Madre de Dios, ruega por nosotros pecadores, ahora y en la hora de nuestra muerte. Amén.
1: Dios te salve María, llena eres de gracia, el Señor es contigo. Bendita tú eres entre todas las mujeres, y bendito es el fruto de tu vientre, Jesús.
2: Santa María, Madre de Dios, ruega por nosotros pecadores, ahora y en la hora de nuestra muerte. Amén.
1: Dios te salve María, llena eres de gracia, el Señor es contigo. Bendita tú eres entre todas las mujeres, y bendito es el fruto de tu vientre, Jesús.
2: Santa María, Madre de Dios, ruega por nosotros pecadores, ahora y en la hora de nuestra muerte. Amén.
1: Dios te salve María, llena eres de gracia, el Señor es contigo. Bendita tú eres entre todas las mujeres, y bendito es el fruto de tu vientre, Jesús.
2: Santa María, Madre de Dios, ruega por nosotros pecadores, ahora y en la hora de nuestra muerte. Amén.
1: María, Madre de Gracia, Madre de Misericordia.
3: En la vida y en la muerte, ampáranos, Gran Señora.
1: Oh Jesús mío, perdona nuestros pecados, líbranos del fuego del infierno, lleva todas las almas al cielo y socorre especialmente a las más necesitadas de tu divina misericordia. María, Reina de la Paz,
3: ruega por nosotros.

Muchas gracias a Honduras por su participación. Que la gracia de Dios siga sosteniendo su misión evangelizadora. Nos unimos ahora a Guatemala, que con fe y devoción nos guía en el cuarto misterio de gozo.

0: cuarto misterio gozoso, la presentación del niño Dios en el templo. Cuando se cumplieron los días de la purificación, según la ley de Moisés, llevaron al niño a Jerusalén para presentarlo al Señor y para ofrecer en sacrificio, según lo prescrito en la ley del Señor, un par de tórtolas o pichones.
1: Padre nuestro que estás en el cielo, santificado sea tu nombre. Venga a nosotros tu reino, hágase tu voluntad en la tierra como en el cielo.
0: Danos hoy nuestro pan de cada día. Perdona nuestras ofensas, como también nosotros perdonamos a los que nos ofenden. No nos dejes caer en la tentación y líbranos del mal. Amén.
1: Dios te salve María, llena eres de gracia, el Señor es contigo. Bendita tú eres entre todas las mujeres y bendito es el fruto de tu vientre, Jesús.
0: Santa María, Madre de Dios, ruega por nosotros pecadores, ahora y en la hora de nuestra muerte. Amén.
1: Dios te salve María, llena eres de gracia, el Señor es contigo. Bendita tú eres entre todas las mujeres y bendito es el fruto de tu vientre, Jesús.
0: Santa María, Madre de Dios, ruega por nosotros pecadores, ahora y en la hora de nuestra muerte. Amén.
1: Dios te salve María, llena eres de gracia, el Señor es contigo. Bendita tú eres entre todas las mujeres, y bendito es el fruto de tu vientre, Jesús.
0: Santa María, Madre de Dios, ruega por nosotros pecadores, ahora y en la hora de nuestra muerte. Amén.
1: Dios te salve María, llena eres de gracia, el Señor es contigo. Bendita tú eres entre todas las mujeres, y bendito es el fruto de tu vientre, Jesús.
0: Santa María, Madre de Dios, ruega por nosotros pecadores, ahora y en la hora de nuestra muerte. Amén.
1: Dios te salve María, llena eres de gracia, el Señor es contigo. Bendita tú eres entre todas las mujeres, y bendito es el fruto de tu vientre, Jesús.
0: Santa María, Madre de Dios, ruega por nosotros pecadores, ahora y en la hora de nuestra muerte. Amén.
1: Dios te salve María, llena eres de gracia, el Señor es contigo. Bendita tú eres entre todas las mujeres, y bendito es el fruto de tu vientre, Jesús.
0: Santa María, Madre de Dios, ruega por nosotros pecadores, ahora y en la hora de nuestra muerte. Amén.
1: Dios te salve María, llena eres de gracia, el Señor es contigo. Bendita tú eres entre todas las mujeres, y bendito es el fruto de tu vientre, Jesús.
0: Santa María, Madre de Dios, ruega por nosotros pecadores, ahora y en la hora de nuestra muerte. Amén.
1: Dios te salve María, llena eres de gracia, el Señor es contigo. Bendita tú eres entre todas las mujeres, y bendito es el fruto de tu vientre, Jesús.
0: Santa María, Madre de Dios, ruega por nosotros pecadores, ahora y en la hora de nuestra muerte. Amén.
1: Dios te salve María, llena eres de gracia, el Señor es contigo. Bendita tú eres entre todas las mujeres, y bendito es el fruto de tu vientre, Jesús.
0: Santa María, Madre de Dios, ruega por nosotros pecadores, ahora y en la hora de nuestra muerte. Amén.
1: Dios te salve María, llena eres de gracia, el Señor es contigo. Bendita tú eres entre todas las mujeres, y bendito es el fruto de tu vientre, Jesús.
0: Santa María, Madre de Dios, ruega por nosotros pecadores, ahora y en la hora de nuestra muerte. Amén.
1: Gloria al Padre, y al Hijo, y al Espíritu Santo.
0: Como era en el principio, ahora y siempre, por los siglos de los siglos. Amén.
1: María, Madre de Gracia, Madre de Misericordia.
0: En la vida y en la muerte, ampáranos, Gran Señora.
2: Oh Jesús mío, perdona nuestros pecados. Líbranos del fuego del infierno. Lleva a todas las almas al cielo y socorre especialmente a las más necesitadas de tu divina misericordia.
1: María, Reina de la Paz,
0: ruega por nosotros.

gracias, hermanos de Guatemala, por este momento de encuentro con el Señor. Que la Virgen María les cubra siempre con su manto. Seguimos en su comunión de oración y damos paso a Chile, que nos acompaña en el quinto misterio de gozo.

0: Quinto misterio gozoso. El niño Jesús perdido y hallado en el templo. Luego de 3 días lo encontraron en el templo sentado en medio de los doctores de la ley, escuchándoles y haciéndoles preguntas. Y todos los que lo oían estaban maravillados ante su inteligencia y sus respuestas. Padre nuestro que estás en el cielo, santificado sea tu nombre. Venga a nosotros tu reino. Hágase tu voluntad en la tierra como en el cielo.
1: Danos hoy nuestro pan de cada día. Perdona nuestras ofensas, como también nosotros perdonamos a los que nos ofenden. No nos dejes caer en la tentación y líbranos del mal. Amén.
0: Dios te salve María, llena eres de gracia. El Señor es contigo. Bendita tú eres entre todas las mujeres y bendito es el fruto de tu vientre, Jesús.
1: Santa María, Madre de Dios, ruega por nosotros pecadores, ahora y en la hora de nuestra muerte. Amén.
0: Dios te salve, María, llena eres de gracia. El Señor es contigo. Bendita tú eres entre todas las mujeres y bendito es el fruto de tu vientre, Jesús.
1: Santa María, Madre de Dios, ruega por nosotros pecadores, ahora y en la hora de nuestra muerte. Amén.
0: Dios te salve María, llena eres de gracia, el Señor es contigo. Bendita tú eres entre todas las mujeres y bendito es el fruto de tu vientre, Jesús.
1: Santa María, Madre de Dios, ruega por nosotros pecadores, ahora y en la hora de nuestra muerte. Amén.
0: Dios te salve María, llena eres de gracia, el Señor es contigo. Bendita tú eres entre todas las mujeres y bendito es el fruto de tu vientre, Jesús.
1: Santa María, Madre de Dios, ruega por nosotros pecadores, ahora y en la hora de nuestra muerte. Amén.
0: Dios te salve María, llena eres de gracia, el Señor es contigo. Bendita tú eres entre todas las mujeres y bendito es el fruto de tu vientre, Jesús.
1: Santa María, Madre de Dios, ruega por nosotros pecadores, ahora y en la hora de nuestra muerte. Amén.
0: Dios te salve María, llena eres de gracia. El Señor es contigo. Bendita tú eres entre todas las mujeres y bendito es el fruto de tu vientre, Jesús.
1: Santa María, Madre de Dios, ruega por nosotros pecadores, ahora y en la hora de nuestra muerte. Amén.
0: Dios te salve María, llena eres de gracia. El Señor es contigo. Bendita tú eres entre todas las mujeres y bendito es el fruto de tu vientre, Jesús.
1: Santa María, Madre de Dios, ruega por nosotros pecadores, ahora y en la hora de nuestra muerte. Amén.
0: Dios te salve María, llena eres de gracia. El Señor es contigo. Bendita tú eres entre todas las mujeres y bendito es el fruto de tu vientre, Jesús.
1: Santa María, Madre de Dios, ruega por nosotros pecadores, ahora y en la hora de nuestra muerte. Amén.
0: Dios te salve María, llena eres de gracia. El Señor es contigo. Bendita tú eres entre todas las mujeres y bendito es el fruto de tu vientre, Jesús.
1: Santa María, Madre de Dios, ruega por nosotros pecadores, ahora y en la hora de nuestra muerte. Amén.
0: Dios te salve María, llena eres de gracia. El Señor es contigo. Bendita tú eres entre todas las mujeres y bendito es el fruto de tu vientre, Jesús.
1: Santa María, Madre de Dios, ruega por nosotros pecadores, ahora y en la hora de nuestra muerte. Amén.
0: Gloria al Padre, al Hijo y al Espíritu Santo,
1: como era en el principio, ahora y siempre, por los siglos de los siglos. Amén.
0: Oh Jesús mío, perdona nuestros pecados, líbranos del fuego del infierno, lleva todas las almas al cielo y socorre especialmente a las más necesitadas de tu misericordia. Amén.

Agradecemos a Chile por ayudarnos a contemplar este misterio. Que Dios bendiga a cada familia que se ha unido desde su país. Con espíritu de Iglesia Universal recibimos a Colombia, que nos acompañará presentando las intenciones del Santo Padre.

0: Desde Colombia oramos por las intenciones del Santo Padre, el Papa León XIV, por la Iglesia Universal.
1: Padre nuestro que estás en el cielo, santificado sea tu nombre, venga a nosotros tu reino, hágase tu voluntad en la tierra como en el cielo.
0: Danos hoy nuestro pan de cada día, perdona nuestras ofensas, como también nosotros perdonamos a los que nos ofenden. No nos dejes caer en la tentación y líbranos del mal. Amén.
1: Dios te salve María, llena eres de gracia, el Señor es contigo. Bendita tú eres entre todas las mujeres y bendito es el fruto de tu vientre Jesús.
0: Santa María, Madre de Dios, ruega por nosotros pecadores, ahora y en la hora de nuestra muerte. Amén.
1: Dios te salve María, llena eres de gracia, el Señor es contigo. Bendita tú eres entre todas las mujeres y bendito es el fruto de tu vientre Jesús.
0: Santa María, Madre de Dios, ruega por nosotros pecadores, ahora y en la hora de nuestra muerte. Amén.
1: Dios te salve María, llena eres de gracia, el Señor es contigo, bendita tú eres entre todas las mujeres, y bendito es el fruto de tu vientre Jesús.
0: Santa María, Madre de Dios, ruega por nosotros pecadores, ahora y en la hora de nuestra muerte. Amén.
1: Gloria al Padre, y al Hijo, y al Espíritu Santo,
0: como era en el principio, ahora y siempre, por los siglos de los siglos. Amén.

Gracias a Colombia por elevar estas intenciones. Que el Señor escuche cada súplica y fortalezca la fe de su pueblo. Nos unimos ahora a Bolivia para rezar juntos la salve, confiando en la ternura y protección de nuestra Madre.

0: Amigos de Hispanoamérica, Bolivia se une en este momento con el rezo de la salve.
1: Dios te salve, Reina y Madre de Misericordia, vida, dulzura y esperanza nuestra. Dios te salve. A ti llamamos los desterrados hijos de Eva. A ti suspiramos, gimiendo y llorando en este valle de lágrimas. Ea pues, Señora, abogada nuestra, vuelve a nosotros esos tus ojos misericordiosos. Y después de este destierro, muéstranos a Jesús, fruto bendito de tu vientre. Oh clementísima, oh piadosa, oh dulce siempre Virgen María, ruega por nosotros, Santa Madre de Dios,
0: para que seamos dignos de alcanzar las promesas de nuestro Señor Jesucristo. Amén.

0: Con devoción damos paso a Paraguay, que nos ayudará a elevar nuestras súplicas a través de las letanías.
1: Desde Paraguay nos unimos al Santo Rosario Hispanoamericano.
2: Rezamos las letanías de la Virgen. Señor, ten piedad.
1: Señor, ten piedad.
2: Cristo, ten piedad.
1: Cristo, ten piedad.
2: Señor, ten piedad.
1: Señor, ten piedad.
2: Cristo, óyenos.
1: Cristo, óyenos.
2: Cristo, escúchanos.
1: Cristo, escúchanos.
2: Dios.

0: Ruega por nosotros.
1: Causa de nuestra alegría.
0: Ruega por nosotros.
1: Vaso espiritual.
0: Ruega por nosotros.
1: Vaso digno de honor.
0: Ruega por nosotros.
1: Vaso de insigne devoción.
0: Ruega por nosotros.
1: Rosa mística.
0: Ruega por nosotros.
1: Torre de David.
0: Ruega por nosotros.
1: Torre de marfil.
0: Ruega por nosotros.
1: Casa de oro.
0: Ruega por nosotros.
1: Arca de la alianza.
0: Ruega por nosotros.
1: Puerta del cielo.
0: Ruega por nosotros.
1: Estrella de la mañana.
0: Ruega por nosotros.
1: Salud de los enfermos.
0: Ruega por nosotros.
1: Refugio de los pecadores.
0: Ruega por nosotros.
1: Consuelo de los migrantes.
0: Ruega por nosotros.
1: Consoladora de los afligidos.
0: Ruega por nosotros.
1: Auxilio de los cristianos.
0: Ruega por nosotros.
1: Reina de los ángeles.
0: Ruega por nosotros.
1: Reina de los patriarcas.
0: Ruega por nosotros.
1: Reina de los profetas.
0: Ruega por nosotros.
1: Reina de los apóstoles.
0: Ruega por nosotros.
1: Reina de los mártires.
0: Ruega por nosotros.
1: Reina de los confesores.
0: Ruega por nosotros.
1: Reina de las vírgenes.
0: Ruega por nosotros.
1: Reina de todos los santos.
0: Ruega por nosotros.
1: Reina concebida sin pecado original.
0: Ruega por nosotros.
1: Reina asunta a los cielos.
0: Ruega por nosotros.
1: Reina del Santísimo Rosario.
0: Ruega por nosotros.
1: Reina de la familia.
0: Ruega por nosotros.
1: Reina de la paz.
0: Ruega por nosotros.
1: Cordero de Dios, que quitas el pecado del mundo.
0: Perdónanos, Señor.
1: Cordero de Dios, que quitas el pecado del mundo.
0: Escúchanos, Señor.
1: Cordero de Dios, que quitas el pecado del mundo.
0: Ten misericordia de nosotros.
1: Ruega por nosotros, Santa Madre de Dios.
0: Para que seamos dignos de las promesas de Cristo.

0: Agradecemos a Paraguay por este momento de profunda oración. Que cada invocación llegue al corazón de nuestra madre. Recibimos ahora a Panamá, que nos acompaña con una oración especial inspirada en San Juan Pablo II.
1: Desde Radio María Panamá, enviamos un saludo a todos los oyentes de habla hispana y nos unimos al rezo del Santo Rosario con la oración de San Juan Pablo II por Radio María. María, orienta nuestras opciones de vida. Fortalécenos en la hora de la prueba, para que fieles a Dios y al hombre, afrontemos con humilde audacia los senderos misteriosos de las ondas radiales, para llevar a la mente y al corazón de cada persona el anuncio gozoso de Cristo, Redentor del hombre. María, estrella de la evangelización, camina con nosotros, guía a Radio María y sé su protectora. Amén.
0: Gracias, Panamá, por este momento tan significativo. Que el testimonio de fe siga iluminando su caminar.

0: Confiados en la protección maternal de María, nos unimos con Ecuador para rezar bajo tu amparo.
1: Bajo tu amparo nos acogemos, Santa Madre de Dios. No desprecies las súplicas que te dirigimos en nuestras necesidades. Antes bien, líbranos siempre de todos los peligros, oh Virgen gloriosa y bendita.
0: Gracias a Ecuador por guiarnos en esta oración tan antigua y llena de confianza. Que la Virgen les proteja siempre.

0: Llegando al cierre de nuestro Santo Rosario, damos paso a Venezuela, que nos acompañará con la oración final.
1: Radio María Venezuela se une al rezo del Santo Rosario Hispanoamericano con la bendición final.
2: El Señor esté con ustedes.
1: Y con tu espíritu.
2: Y la bendición de Dios Todopoderoso, Padre, Hijo y Espíritu Santo, descienda sobre nosotros y nos acompañe siempre.
1: Amén.

Agradecemos profundamente a Venezuela por este momento de cierre. Que el Señor derrame su gracia sobre su pueblo. Desde Costa Rica agradecemos a cada país que hoy se unió a este rosario hispanoamericano. Hemos sido testigos de una iglesia viva, unida en la fe y en la esperanza. Que la Virgen María, Reina de América, interceda por cada uno de nuestros pueblos. Gracias, familia, por permitirnos acompañarle. Que el Señor le bendiga y le conceda su paz a cada uno de ustedes.

Amadísimos, si nuestra conciencia no nos condena, tenemos plena confianza en Dios. Entonces, todo lo que pidamos nos lo concederá, porque guardamos sus mandatos y hacemos lo que le agrada. ¿Y cuál es su mandato? Que creamos en el nombre de su Hijo Jesucristo y nos amemos unos a otros, tal como Él nos lo ordenó. Primera carta de Juan, capítulo 3, versículos 21 al 23.

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1: Cada jornada trae consigo una historia de fe, una vida entregada y un nombre que la Iglesia nos propone hoy: el Santo del Día. Estimados amigos de Radio María, este 9 de mayo, la Iglesia Católica destaca a San Pacomio Abad, soldado romano pagano que se convirtió al ver la caridad de los cristianos con los prisioneros. Se hizo monje y fundó el primer monasterio con vida en comunidad, padre de la vida comunitaria. Antes de él, los monjes vivían solos en el desierto. Pacomio inventó la regla: orar, trabajar y comer juntos. Unió a los que estaban solos. Es patrono de la vida comunitaria y los administradores. El 9 de mayo celebramos a San Pacomio.

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1: Son las 9 de la noche, 8 de la noche, en las Islas Galápagos.
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Saludos y bendiciones de parte de Radio María Ecuador. Muy buenas noches, amigas, amigos en toda la República. Bienvenidas, bienvenidos a compartir un programa más de En el Huerto de Getsemaní. Para quienes habla Víctor Hugo Arboleda, es motivo de contento, de alegría, de felicidad el saber que en cada uno de sus hogares están en sintonía de nuestra querida emisora Radio María Ecuador. Pero también en las fábricas, en los sitios en donde tienen que laborar, muchos de ustedes también trabajan en las noches, muchos de ustedes están movilizándose recién a sus hogares o están saliendo a sus trabajos. Para todos ustedes, queridos oyentes, nuestras bendiciones, nuestro saludo más afectuoso y, por qué no decirlo, estando en vísperas ya del Día de la Madre, enviar nuestro saludo y nuestra gratitud, nuestro agradecimiento a todas las madres del Ecuador que bondadosamente siempre entregan sus vidas al cuidado de sus niños, de sus hijos, de sus hijas y de su familia. Que Dios y la Virgen Santísima les bendiga, les proteja y les siga dando como siempre el ánimo y la fortaleza para seguir adelante, porque muchas, muchas de estas madres son madres que hacen el papel de padre también, de padre y de madre dentro del hogar. Y como siempre, el Señor Jesucristo está acompañándoles, bendiciéndoles, protegiéndoles. Y la Madre bendita con mayor razón, porque la Madre de las Madres es la Virgen Santísima, la Virgen María.

iniciamos como siempre con nuestra oración, invocando al Espíritu Santo. Digamos todos juntos, en el nombre del Padre, del Hijo y del Espíritu Santo. Amén. Ven Espíritu Divino, manda tu luz desde el cielo. Padre amoroso del pobre, don en tus dones espléndido. Luz que penetras las almas, fuente del mayor consuelo. Ven, oh dulce huésped del alma, descanso de nuestro esfuerzo. Tregua en el duro trabajo, brisa en las horas de fuego. Gozo que enjuga las lágrimas y reconforta en los duelos. Entra hasta el fondo del alma, divina luz, y enriquecenos. Mira el vacío del hombre si tú le faltas por dentro. Mira el poder del pecado cuando no envías tu aliento. Riega la tierra en sequía, sana el corazón enfermo, lava las manchas. Infunde calor de vida en el hielo. Doma el espíritu indómito, guía al que tuerce el sendero. Reparte tus 7 dones según la fe de tus siervos. Y por tu bondad y tu gracia, dale al esfuerzo su mérito. Salva al que busca salvarse y danos tu gozo eterno. Amén, aleluya, amén. Te damos las gracias y te bendecimos, Padre amado, Padre bendito. Tú que eres nuestro Padre, que eres nuestro Dios, nuestro Creador, nuestro Salvador, nuestro Santificador. Gracias por estar aquí en el programa. Gracias por haber creado Radio María. Gracias porque les bendices día a día y en cada momento a todas las madres, no solamente del Ecuador, sino del mundo. Gracias, Señor. Porque siendo tú como eres Dios, también quisiste tener ese calor, el saber las palabras, escuchar las palabras de una hija, de una mujer, y le creaste y le elegiste a la Virgen María para que ella, siendo tu hija, más adelante fuera tu esposa y fuera tu madre. Gracias, Dios Santísima y Eterna Trinidad, Padre, Hijo y Espíritu Santo. Te entregamos como siempre el programa y te pedimos bendiciones para nuestras voluntarias que en esta noche también van a entregar sus conocimientos para bendición y orientación del pueblo católico que nos escucha. Y a ti, oh Virgen Santísima, te agradecemos porque siempre estás al lado de las madres, de las mujeres. Así no sean madres, así sean solteras, así sean mujeres a lo mejor que están ya viudas o que están en una edad avanzada o empezando a vivir la vida en su juventud, en su niñez. Tú como madre les proteges a todas. Gracias, oh Virgen Santísima. Por eso te decimos, bendita sea tu pureza y eternamente lo sea, pues todo un Dios se recrea en tan graciosa belleza. A ti, celestial princesa, oh Virgen Sagrada María, yo te ofrezco en esta noche alma, vida y corazón. Míranos con compasión, no nos dejes, madre mía. Ahora y en nuestra última agonía, sé tú nuestro amparo y protección. Amén. Aleluya. Amén. En el nombre del Padre, del Hijo y del Espíritu Santo.

0: Muy bien, mis queridos oyentes, hemos dado inicio ya al programa, como siempre, pues hacemos la oración de entrega del programa a nuestro Dios. Y dicho esto, quiero comunicarles, aunque ya les dije al inicio, no sé si se dieron cuenta, pero hoy tenemos la presencia de la doctora Natalie Ron, psicóloga, que nos van a tratar un tema bastante importante sobre la mujer, como siempre, pues, en el campo de ser madres. Y también tenemos la colaboración de la señorita Danila Jurado, que también nos presta ahora sus conocimientos para que haya más orientación, para que haya más formación en muchos aspectos de temas que lastimosamente no se los trata con frecuencia en los medios de comunicación. Dicho esto, pues le doy la bienvenida a doctora Natalie Ron. Bienvenida, buenas noches. Gracias por estar aquí en Radio María.
1: Buenas noches, mi querido Víctor Hugo. Siempre es un placer estar aquí. Buenas noches a los radioescuchas que nos acompañan, que se dan este tiempito para prestarnos sus oídos y su corazón. Gracias por eso.
0: Y también le damos la bienvenida a la señorita Danila Jurado. Bienvenida, por favor.
2: Buenas noches, mucho gusto. Gracias por la apertura para darnos el espacio para poder hablar de este tipo de temas.
0: Muchísimas gracias. Una vez más, bienvenidas. Ahora, el tema que vamos a tratar, querida audiencia de Radio María, como les decía, es un tema sumamente importante. Y vamos enseguida con la primera interrogante que va dirigida a la doctora Natalie. Dice, ¿por qué es tan importante que una mujer se reconozca como mamá, aunque su bebé no esté en sus brazos? ¿Y cómo ayuda esto a su sanación? Es para hablar sobre el enfoque de la identidad y el empoderamiento de la mujer como madre. Doctora Natalie, por favor, le escuchamos.
1: Gracias, mi querido Víctor Hugo. Justamente como lo hemos hablado este último tiempo, también con el programa de hace un mes, hablamos desde el enfoque del duelo perinatal, y ahorita que estamos en este mes de mayo, en donde se evidencia mucho el amor a las mamás, en donde el domingo justamente vamos a conmemorar y celebrar el Día de las Mamás, hay muchas mamitas ahí afuera que no lo viven desde la alegría, sino desde el dolor profundo, porque quizá han perdido a su bebé o han perdido a su hijo, quizá también desde otro lugar más grande, etcétera. Y aquí es importante reconocer que aunque el bebé o el hijo no esté de forma física, no significa que hemos dejado de ser mamás. Cuando hablamos especialmente del duelo perinatal, mi querido Víctor Hugo, de este duelo por perder a bebés, las personas a veces lo invisibilizan y como que sienten que no lo son, como una sensación de fallo o de casi. Pero en realidad el poder decir soy mamá me ayuda a abrir una puerta de sanación y me ayuda a reconocer que mi dolor es válido y que puedo permitirme encontrarme con esa ausencia física, pero transformarla en presencia emocional y espiritual. Porque las personas que amamos se transforman. Cuando una persona muere, deja su cuerpo físico, pero sigue estando en nuestra mente, en nuestros recuerdos, en nuestras expectativas. Y eso pasa en todas las edades, sea que una persona perdió a alguien adulto, o sea que lo perdió en tan poquitos momentos como la gestación o el parto. Entonces, algo que se habla mucho desde igual Fundación Nicolás y desde mi propia consulta que acompañó duelos, es reconocer que es muy importante como a estas mamitas que viven el Día de la Madre, quizá no desde la celebración, poder acompañar, abrazar y reconocer su maternidad, que son mamás porque ¿qué es ser mamá, Víctor Hugo? Ser mamá es cuidar, guiar y acompañar, no es ser superheroínas, no es controlarlo todo, ¿no? Porque nadie puede hacer eso, los seres humanos somos esto de carne y hueso, y hay cosas que están en nuestras manos y cosas que no. Ser mamá es cuidar y guiar, y estas mamitas que quizá no tienen a sus hijos de forma física, pueden guiar y acompañar de una forma emocional y espiritual. Porque, por ejemplo, cuando yo cuido su recuerdo, cuando yo hablo de amor de ese ser querido, es una forma de cuidar. No es la forma a la que estamos acostumbrados, pero es una forma de cuidar el legado. Cuando yo le pongo una velita, cuando yo levanto una oración, cuando yo hablo del tema, estoy cuidando. Y también estoy guiando, porque al final del día las mamás siempre guían, y no solo guían a sus hijos, también una mamá en duelo puede ser una mamá que también guía a otras mamás que quizás están viviendo esto de forma muy, muy, muy pronta, que recién están viviendo algo así. Por ejemplo, nos ha pasado en Fundación Nicolás, cuando hacemos los círculos de acompañamiento de duelo perinatal, en donde la mayoría de participantes son mamitas, es que entre ellas se sostienen muchísimo y se cuidan y se acompañan y se guían, por ejemplo. Entonces, una mamá que quizá ya ha pasado por un duelo durante un tiempo más largo, acompaña a esta mamá que recién tiene semanas, por ejemplo, de haber perdido a su hijo. Entonces, esto me parece muy importante, mi querido Víctor Hugo, y hablarlo en este marco tan cercanito de este día tan importante, de que una mamá es una mamá desde el deseo, desde el amor, desde el cuidado, desde la espiritualidad y no solo desde lo físico, porque no siempre se puede desde lo físico, mi querido Víctor Hugo.
0: Y usted tiene muchísima razón, doctora Natalie, cuando nos manifiesta todo esto, ¿no? Yo escuchaba recién nomás, hace unas horas atrás, una participación en uno de los canales internacionales en los Estados Unidos de un fundador que también tiene una canal de televisión y también tiene una radio en la ciudad de Los Ángeles y en todos los Estados Unidos y en México. Y él decía unas palabras muy lindas que verdaderamente me hacían pensar, ¿no? Decía, la mujer es elegida por Dios con mayor, digamos, a su edad de él, con mayor frecuencia, con mayor, vamos a decir así, seguimiento, porque la mujer es la que da la vida. Así como Dios da la vida, la mujer es la que da la vida, la mujer es la que permite que la humanidad siga existiendo. Es ella, a través de su embarazo y a través de sus partos, como ella ha ido tomando la figura que tiene Dios de ser el creador, de ser el que nos dio la vida a los seres humanos. Y entonces la mujer viene también a ocupar un puesto preponderante en este caso. Y eso verdaderamente yo también lo pensaba, ¿no? O sea, en verdad es así. La mujer, por eso Dios escogió a la mujer para que sea la madre de su hijo. Y Cristo, en los últimos momentos de su existencia, no se olvidó de ella, aunque él estaba completamente destruido por el dolor, por las torturas y por los golpes, ultrajes, humillaciones y todo lo fatal que le hicieron. Y con qué, digamos así, con qué manera tan inhumana le trataron. Él, antes de morir, le entrega a la Virgen, a su madre, al cuidado de San Juan, ¿no? Y San Juan, desde ese momento que él ya fallece, la lleva a la Virgen María a vivir con él en su casa. San Juan era el apóstol más joven de todos. Se calcula que él tendría entre unos 23, máximo 25 años. Y esto es algo importante lo que usted señala, ¿no? La mujer no solamente es la que está al cuidado de todo, está pendiente de todo, sino la función de ella es esa, ¿no? Dar cariño, dar amor, dar protección a sus hijos. Doctora Natalie, vamos a hacer una pequeña pausita musical y ya regresamos, queridos oyentes. Una vez más, pues, bendiciones para todas y cada una de ustedes, queridas madres de familia, queridas mujeres. Ya regresamos.

0: Pues bien, doctora Natalie, vamos a hacerle entonces participar ahora a Danila Jurado. La segunda inquietud que tengo aquí nos dice de la siguiente forma: ¿de qué manera podemos abrazar el dolor del papá y de los hermanitos para que toda la familia pueda sanar unida y nadie se sienta olvidado? Por favor.
1: Gracias por la apertura y la pregunta. Si bien es cierto, es una muy buena pregunta para dar apertura como tal, puesto que si bien el duelo perinatal, se habla mucho, afecta a todo el sistema familiar, no es solamente a la madre. Tenemos a los padres, a los hermanos e incluso hay casos de abuelos, quienes viven esta pérdida desde lugares muy diferentes, claramente. Pero es importante destacar que es de igual de significativo. A veces, sin la intención de que el foco sea colocado únicamente en quien gestó al bebé, se puede llegar a dejar a un lado el dolor de los demás. En el caso de los padres, es fundamental reconocer que cada persona expresa el duelo de una forma distinta, diferente. Hay quienes necesitan hablarlo mucho, hay otros que prefieren el silencio. Aquí lo importante es que no necesariamente todos sufran por igual, no, sino más bien que todos se sientan con el permiso de poder hablar acerca de ello, que puedan vivir este dolor. En el tema de los hermanos, si bien debemos tener mucho cuidado de hablar de este tema, puesto que los niños perciben las ausencias, aunque se tome a veces la idea de que no es así, de preferible ocultarlo, en realidad no, es una forma necesaria de tener que hablarlo, que comprendan por completo lo que está sucediendo, porque es importante hablarles con honestidad, usando un lenguaje claro, adecuado para la edad de ellos, permitiéndoles expresar cómo se sienten, sus emociones, contestar a sus preguntas o inquietudes. Al incluir a toda la familia, ya sea por ejemplo en pequeños rituales, puede ayudar mucho. Por ejemplo, podría ser a través de alguna vela, poder generar espacios donde ellos puedan realizar preguntas acerca de su hermano o hermana. Cuando una familia decide transitar el dolor sin invalidarlo, sin esconderlo, se crea un entorno emocional mucho más seguro para sanar. Algo que la psicóloga Natalie siempre nos comenta es que una forma de sanar es dueleando, pero desde el amor, transitarlo desde el amor. Sin duda alguna, esa sería una de las formas que consideraríamos para que pueda transitar tanto padres como hermanitos o otras personas de la familia este tema tan importante.
0: Como usted lo ha dicho, Danila, me parece verdaderamente muy acertada el enfoque que usted está dando, porque para nosotros, digamos, para la sociedad, el común de los seres humanos, digamos así, y más aún a nivel de muchas veces de la familia y con mayor razón de las amistades, se piensa que el papá no sufre cuando fallece un niño, una niña. Dicen, no, ellos no. Y más aún, por esa manera de pensar de la sociedad así, muchos hombres se abstienen de llorar, de demostrar, digamos, de una manera transparente sus emociones, el dolor que sienten. Yo digo eso porque yo he visto estas situaciones, ¿no? Aunque también he visto de las otras, como ha habido padres de familia que se han desgarrado en llanto y también han ocasionado que el resto de los asistentes también nos sintamos dolidos y también se nos vayan las lágrimas, ¿no? Que eso me parece lo normal a mí, pero lo otro es esta inquietud que le planteo, el que la gente piensa que los papás no sienten o que los hermanitos, no, los hermanitos, ¿cómo era chiquita? ¿Cómo era chiquito? No le han dado mayor importancia, están superando. ¿Qué le parece esa manera de pensar? ¿Es algo erróneo eso? ¿Que hay que aclararlo, hay que hablarlo con...?
1: Es muy importante platicarlo, ponerlo en mesa más que nada. Si bien es cierto, mucho tiene que ver con la cultura en la que hemos crecido, ¿no? Esta de pensar que el hombre es el proveedor, el fuerte, el quien tiene que sostener, pero a veces nos olvidamos que somos humanos. y que es normal sentir todo lo que estaba atravesando. Él también perdió un hijo. No se quita el foco de la madre, claramente, pero es válido. Como se dice coloquialmente, los hombres también lloran. Y los niños, si bien se puede pensar que no llegan a atravesar por el mismo dolor, es todo lo contrario. Me atrevería a decir que hay niños que requieren incluso ayuda psicológica porque se necesita, por ejemplo, en la fundación se busca que a través del libro Desde el suelo hasta el cielo, si no estoy mal, que es de una escritora ecuatoriana, habla mucho acerca de este tema, de cómo los niños también necesitan transitar la pérdida de un hermano.
0: Ya, qué bueno, Daniela, que usted menciona esto, porque así la gran audiencia de Radio María, que es a nivel nacional y por qué no decirlo también de manera internacional, nos escuchan en otros países, tengan una idea clara de cómo hay que actuar en estos casos, ¿no? Porque a veces nos confundimos, pensamos de manera equivocada y dejamos pasar situaciones que en los niños, por ejemplo, a futuro va a repercutir, ¿no? Se crean traumas, como saben decir, pues en este caso la doctora Natalie, traumas psicológicos que quizás en ese momento no se los vea con claridad, pero cuando ya están jóvenes, cuando ya están personas adultas, eso es como que hubiera pasado ayer y tienen muchísimo dolor. Muchísimas gracias, Daniela, por su participación. Doctora Natalie, una de las inquietudes que tengo aquí que verdaderamente me tiene, digamos así, a la expectativa de cómo usted nos va a explicar es esto, esta interrogante, ¿no? Pónganle atención, queridos oyentes, porque esto es algo que, al menos en mi caso, primera vez que lo voy a escuchar y lo voy a tratar. Dice, ¿cómo ayuda una cajita de recuerdos o una carta a transformar ese vacío en un tesoro de amor que la familia puede conservar para siempre? Quisiera que nos aclare bien, como usted siempre lo hace de una manera sencilla, esto de cajita de recuerdos. ¿A qué se refiere, doctora? Por favor.
2: Claro, mi querido Víctor Hugo, se refiere a la importancia de generar rituales de sanación, como a veces lo llamamos de forma terapéutica, o estos momentos para poder elaborar la pérdida y para poder elaborar el dolor para transformarlo en amor. Los seres humanos somos seres que ritualizamos. ¿Qué es un ritual? Un ritual es un acto en donde ponemos nuestro amor y nuestras emociones. Por ejemplo, a veces un ritual es prender una velita, como decía Daniel hace un rato. A veces un ritual puede ser leer un cuento con un niño que amo. A veces un ritual también es orar. Es orar, es darme esa oportunidad a veces de la noche o de la mañana de agradecer. Un ritual también a veces es escribir. Es escribirle a este ser querido que amo. Es importante los rituales porque estos rituales nos permiten reconocer justo lo que decíamos hace un ratito, que los seres que amamos se van de forma física, pero no de forma emocional y espiritual. Siguen siendo parte de nuestra vida, siempre lo serán. Y me parece muy importante esto conectar también con la maternidad, justamente por el tema del Día de la Madre que está tan cerquita. Los rituales sanadores más comunes que tenemos son estos que nos dan mamá a veces, es esto de permitirnos abrazar cuando las cosas están muy duras o curarme una herida o sacudirme o agradecer. Es súper importante como reconocer esta capacidad de poder encontrar amor, de poder encontrar cariño, de poder encontrar propósito en los aspectos cotidianos y no solo estar corriendo, porque a veces los seres humanos estamos corre, corre, corre y dejamos de darle amor y cariño a la vida cotidiana. Una cajita de recuerdos, y es algo que yo les ponía, o que me parece súper importante explicar, viene también desde esta idea, desde la idea de poder poner en conciencia el dolor, pero también el amor. Entonces, en duelo perinatal, por ejemplo, cuando una mamá o una familia ha perdido un bebé, a veces se les da esta oportunidad de darles una cajita o un baúl en donde puedan guardar recuerdos tangibles del bebé, quizá la primera ecografía, quizá la prueba de embarazo, o el papelito del positivo que a veces nos dan en los exámenes médicos, la primera mantita que compré, la primera ropita, los zapatitos, etcétera. permitir guardar esto desde un lugar amoroso, con una velita, con una escritura, permite que la mujer y la familia elaboren ese dolor y no se sientan invisibles, que puedan reconocer que es válido su duelo, porque como decíamos hace un momento, un duelo perinatal es un duelo muy silenciado, es este duelo de no, es que no le conociste, es que no nació, es que no es para tanto, es que estás joven, ya tendrás otro bebé, o tienes otros hijos, cuando en realidad cada vida, cada bebé es importante y genera una carga emocional cuando hay un dolor o una pérdida. Entonces, es muy importante y también, bueno, en psicología también y en tanatología también se trabaja mucho también las cartas, porque la escritura es terapéutica, crear es terapéutico. Muchas veces hay cosas que yo no sé cómo decir, pero cuando me siento a escribir lo puedo elaborar. Y eso permite que mi mente y mi corazón puedan darse esta oportunidad de sanar. Porque cuando yo hablo lo que duele, hago un proceso de introspección y un proceso de sacar ese dolor. Y cuando lo escribo, hago un doble proceso, porque ya lo pienso, no solo lo hablo, sino también lo pongo en papel. Y son estrategias terapéuticas que se usan mucho en los círculos de apoyo, en las terapias individuales, pero que también se pueden usar de forma cotidiana, el poder plasmar el dolor en papel y reconocer que no estamos solos y poder validar lo que sucede y lo que duele para poder transformarlo en amor. Vuelvo y repito, el duelo necesita acompañamiento y necesita cariño, porque un duelo que no es elaborado se convierte en un duelo complicado. Y un duelo complicado detiene nuestra capacidad de vivir, nuestra capacidad de seguir, nuestra capacidad de honrar, nuestra capacidad de mirar el mundo desde un lugar amoroso. Un duelo es necesario de ser elaborado y todos tenemos derecho de hacer duelo, porque en realidad todos vivimos con algún duelo. A veces es el duelo de un ser querido que amo, que ya no está de forma física, pero a veces es una pérdida que no esperaba, que es simbólica, como quizá la pérdida de un trabajo o la pérdida de una pareja, o a veces es la pérdida, por ejemplo, de mi salud cuando hay diagnósticos. Son cosas que hay que trabajar y que hay que reconocerlas desde el amor y que no tenemos que hacerlo solos. Entonces, justamente esta cajita de recuerdos es eso, es darnos esta oportunidad de recordar con amor, con intención, con valor y visualizar. Desde Fundación Nicolás, y algo que me parece muy bonito que hace la Fundación es justamente dar esta cajita de recuerdos a algunas mamitas que han vivido este proceso. ¿Por qué? Porque les permiten a ellas decir, no estás sola y es válido lo que sientes. No podemos quitarte el dolor, pero te podemos ayudar a transformarlo y acompañarte en esa transformación.
0: Qué bien, doctora Natalie. Excelente el tema que estamos tratando en estos momentos, queridos oyentes. Fíjense ustedes cómo la doctora y también nuestra otra colaboradora, Danila, nos están haciendo notar la importancia que tiene en la vida de la mujer el acompañamiento. El acompañamiento es clave para esto, para poder, digamos así, salir adelante o vencer ese tipo de ¿cómo podría decir? Pues no, de situaciones a lo mejor de dolor, de tristeza, de sufrimiento, de llanto, que lastimosamente no se puede superar muchas veces estando solos. Yo he visto y he conocido casos de madres que perdieron a sus hijos y después de un tiempo fallecieron. Ellas también fallecieron, o en otros casos más aún, tal vez por un error de la madre, una equivocación de la madre, el niño, la niña falleció, y ellas también se quitaron la vida. Entonces eso es importantísimo que lo tomemos en consideración. Mientras usted hablaba, me venía a la mente también, si, digamos, en muertes naturales, en muertes que se dan por, qué sé yo, algún accidente de la madre que está con su niño o está embarazada, pierde a su niño, a su niña. Hay este dolor tan grande, tan difícil de manejarlo. ¿Cómo será el dolor en las jóvenes, en las madres que abortan, no? Eso tiene que ser muchísimo más fuerte, me imagino yo.
2: Es complejo, mi querido Víctor Hugo, porque realmente el duelo por un hijo, por un bebé, es una cuestión muy dolorosa, o sea, nos recorre todo el cuerpo, nos recorre toda la mente y también el espíritu. De hecho, algo que justo yo le escuchaba, decía, es tan importante hablar de este dolor y de este duelo, porque es lo que usted dice, son duelos que son silenciados, que a veces no se hablan, que no se cuidan, que no se acompañan y pueden terminar en situaciones dolorosas y fatales. Y incluso si nosotros vamos a estadísticas, uno de cada cuatro embarazos no llega a término. Eso quiere decir que hay un gran porcentaje de mamás que viven con un duelo perinatal en sus vidas, que a veces no lo dicen, porque esto se esconde mucho. Entonces, quizá mamá está cuidando a otros hijos, está trabajando, está mil por horas y vive su vida sin decir esta lucha que está viviendo. Y si no es acompañado de forma sana, de forma amorosa, es como un ancla muy difícil de llevar. También, por ejemplo, otra estadística que me parecía muy valiosa es que, por ejemplo, al año casi 2 millones de muertes fetales se pueden producir. Eso quiere decir que son estas muertes que se dan entre las 28 semanas de gestación, casi ya cuando están en el segundo y tercer trimestre. Eso quiere decir que también hay mamás que ya han pasado por un gran proceso y el bebé no llega a término por una situación que ni siquiera a veces se puede explicar y viven ese dolor. Y también las muertes ya de los bebitos que nacen, pero que nacen con dificultades y mueren a los días de nacidos. Y lo que usted dice también, los abortos, tanto espontáneos como decididos, también marcan un antes y un después en esa identidad de mamá y en esa forma de construir el mundo y de mirar el mundo. Es importante reconocer que el nacimiento es un portal de amor, de vida, y que está conectado con nuestra identidad. Entonces, me parece muy importante como poner esto sobre la mesa, o sea, el aborto perinatal, gestacional, neonatal, debe ser acompañado. Y muy se debe bien, acompañar doctora. Para permitir a estas mujeres vivir desde un lugar diferente ese dolor y permitir tomar otras decisiones en situaciones difíciles.
0: Muchas gracias, doctora Natalie. Qué pena el tiempo, usted sabe cómo es esto, ¿no? Aquí en Radio María vuela el tiempo. Antes de pedirle sus últimas palabras, voy a hacer un último corte musical. Muchas gracias, ya volvemos enseguida.

0: Voy con la última interrogante para nuestra querida colaboradora en esta noche, Daniela Jurado, que también pertenece pues a la Fundación Nicolás. Ella es pasante y entonces tenemos la oportunidad de escucharle. Dice así: cuando llegan fechas difíciles, ¿qué pequeños gestos nos ayudan a honrar la vida de ese bebé y a recordar que su luz sigue presente en la familia? Por favor, tenga la bondad, Daniela.
1: Gracias, Víctor Hugo. Si bien en el duelo perinatal hay muchas fechas significativas,

0: no deja de ser madre porque su bebé no se encuentre físicamente. Siempre va a ser mamá de ese bebé. Es importante destacar eso. Muchas familias, a través de gestos importantes que suelen realizar, son estos pequeños rituales. Unos mencionó Natalie, por ejemplo, encender una vela, escribir una carta, mirar las ecografías, hablar de ello. Hay madres que incluso suelen tener canciones que le recordaban mucho a su bebé, escucharlas. A veces creemos que tal vez sanar significa dejar de recordar, pero en realidad el duelo saludable no implica como tal olvidar, sino más bien implica aprender a relacionarse con esa ausencia, pero de una forma menos dolorosa y más integrada. Y algo también que es importante es permitir que ese bebé tenga un lugar dentro de nuestro sistema, dentro de nuestra historia familiar, nombrarlo, recordarlo y hablar de él. Porque lo menciono, en la fundación tenemos un grupo de apoyo, hay casos de madres que tuvieron su pérdida hace más de 15 años, sin embargo, aún mencionan, aún lo hablan, aún lo recuerdan, pero como les mencioné anteriormente, siempre desde el amor, roleando desde el amor. Es una de las formas más bonitas de poder recordar a este ser amado.
1: Muchísimas gracias, Daniela. Qué excelente su participación. Le agradezco mucho. Queridos oyentes, vamos ya terminando el programa. Lastimosamente el tiempo siempre nos hace falta, ¿no? Pero antes de despedirme, yo quisiera también hacer mención de las madres de familia que ya partieron. Y lo hago de una manera personal. Yo tuve la oportunidad de ser cuidado y criado durante mucho tiempo por mi abuelita. Yo le trato así, abuelita, con cariño. Ella fue como mi madre y la recuerdo con muchísimo cariño. Igual a mi madre, que también ya falleció hace algunos años atrás, la recuerdo siempre con cariño. Y ahora que tuve la oportunidad de estar escuchando unas canciones hermosas que pusieron aquí en Radio María, entonces el programa de Paco Godoy, que es hermoso los días viernes, canciones de mi época, ¿no? Porque yo ya soy una persona, como les sé decir, soy del siglo XVIII, entonces son canciones bien antiguas, ¿no? Pero estuvo hermoso y me venían a la mente montones de recuerdos. Igual les recordé con cariño a mi suegra, aunque les parezca mentira, yo me gané el cariño tanto de ella como de mi suegro. Ellos fueron para mí como mis segundos padres. Les recuerdo con mucho cariño y también al resto de la familia, mi tía Anita, que fue una de las mujeres que estuvo a mi lado cuando yo me quedé solo en la niñez. A todas las madres que ya partieron y que les suplico a Dios estén en la presencia del Señor, que Él les haya acogido con los brazos abiertos en la gloria de su reino, en la gloria de su presencia. Bendiciones para todas ellas. Me imagino que este fin de semana los cementerios estarán también abarrotados de gente. Hagamos oración por todas ellas y por las que no conocemos, porque para nosotros en el purgatorio existen muchísimas personas, muchísimas. Son miles y miles de personas, de almas, que necesitan de nuestras oraciones. Elevemos una pequeña oración, un Padre Nuestro, unas Aves Marías, para que el Señor les rescate del sitio de purificación y las lleve a vivir con ellos. Dios les pague por esto. Le cedo la palabra a la doctora Natalie para que se despida del programa. Doctora Natalie, muchas gracias una vez más por participar en el voluntariado.
2: Gracias a usted, Víctor Hugo, y a Radio María y a todos los radioescuchas. Sí, el tema del duelo no es un tema fácil y es un tema que a veces le tenemos resistencia y queremos como salir corriendo a huir, pero es una realidad para muchísimas personas desde muchos lugares. Este Día de la Madre, yo quiero mandarles igual un abrazo enorme a todas esas personas que están en duelo, sea el duelo por un hijo y estén luchando con esa identidad de maternidad sin ese hijo de forma física, sea por esos hijos que han perdido a sus mamitas y que estas mamitas ya no están de forma física, para que puedan encontrarlas en esa presencia emocional, en esa propia voz que ahora forma parte del legado y del cariño hacia esa madre. A las personas que quizá nunca tuvieron mamá, no la pudieron conocer, o quizá por diferentes avatares de la vida no tuvieron esa oportunidad de sentirse acogidos o amados.

0: una mamá a todos aquellos que están luchando con alguna situación difícil, porque si bien es cierto, el Día de la Madre es un día de celebración, de amor, de cariño, y muchas familias lo vivimos desde ese lugar, no todas las familias lo viven así, así que acompañarnos entre todos, a ser amables entre todos y abrazarnos, porque todos tenemos nuestras luchas y nuestros fantasmas. Así que muchísimas gracias, mi querido Víctor Hugo, una vez más por darnos esta oportunidad de acompañarle en su hermoso programa y de poder hablar de estos temas que pueden ser difíciles, pero son importantes.
1: Quisiera, por favor, que los oyentes, las personas que deseen un lapicero, una hojita de papel, una libretita, la doctora nos va a dar la dirección a través del internet para que se puedan comunicar con ella a través de la Fundación Nicolás, porque la atención ahí es y la ayuda es gratuita, por favor.
0: Gracias, mi querido Víctor Hugo. Por supuesto, casi se me olvida. Fundación Nicolás lo pueden encontrar en Instagram, pueden encontrarle también en Facebook. Es una fundación igual sin fines de lucro. Tenemos los círculos de duelo perinatal 2 veces al mes. Son virtuales y se pueden conectar desde la comodidad de su casa. No tienen ningún costo. Es para acompañar y para visualizar el duelo perinatal. Pueden comunicarnos al 099-56-18-579. 099-56-18-579. O también pueden escribirnos por redes. Igual de mi parte, como yo les decía, soy voluntaria de Radio María, también soy voluntaria de Fundación Nicolás. Y bueno, también tengo mi consulta privada si alguien quisiera pues también hacer un acompañamiento individual. Pero estamos aquí justamente para poder poner sobre la mesa estos temas y poder acompañarnos desde el mejor lugar posible.
1: Muchísimas gracias, doctora Natalie. Bendiciones. Daniela, por favor, tenga la bondad sus últimas palabras para la gran audiencia de Radio María. Le escuchamos.
2: Muchas gracias, Víctor Hugo, por la apertura para poder hablar de estos temas que no, francamente, no son fáciles. Sabemos que suelen a veces incomodar, pero como mencionaba anteriormente, lo importante es hacerlo, acercarnos, poder hablarlo, gestionarlo, no quedarnos callados, no guardar nuestros sentimientos. Para el Día de la Madre, si bien me gustaría decir que el amor de una madre no depende del tiempo, sino más bien del vínculo. Y creo que el día domingo estaremos honrando a muchas madres que aún aman, pero desde la ausencia. Y a todas esas madres les quiero brindar mi apoyo. Sepan que no están solas, que hay una red enorme afuera de madres que las entienden, que las pueden escuchar. Y gracias, gracias una vez más por esta apertura.
1: A ustedes, a usted, doctora Natalie Ron, a usted, Daniela, gracias por brindarnos su tiempo y pedirle pues también a Dios que le bendiga para que continúe también apoyando a la Fundación Radio María. Y a ustedes, queridos oyentes, recordarles una vez más antes de despedirme que desde el 13 hasta el 22 de este mes de mayo tenemos la maratón. Por favor, les pido que nos colaboren, que nos ayuden económicamente. Aquí, como les he dicho en otras ocasiones, el 95-96% somos voluntarios. Nosotros no tenemos ningún salario. Brindamos nuestro tiempo con mucho amor por este compromiso que tenemos, esta consagración que tenemos hecho a nuestro Dios y el servicio a nuestra amada Iglesia Católica. Ayúdennos, ayúdennos por favor. Y también decirles que el próximo sábado no voy a tener el programa, porque como estamos en la maratón tenemos programas especiales y en este horario de sábado de 9 a 10 de la noche vamos a tener la presencia de nuestro querido director editorialista, el padre Marco Vallas, que nos va a brindar un excelente programa. Así es que sintonicen por favor y nos veremos, nos encontraremos después de 15 días. Me despido, como siempre, recordándoles que Radio María es la radio más mía. Estamos 24 horas junto a ustedes y ya vamos a 27 años de evangelización, de catequesis, de formación al amado pueblo católico. Bendiciones, que descansen y sigan con la sintonía y la programación de Radio María. Buenas noches.

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1: Son las 10 de la noche, 9 de la noche, en las Islas Galápagos.
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2: Al terminar esta jornada, nos ponemos en las manos de Dios y le damos gracias por todo lo vivido. En su misericordia descansamos, confiándole nuestra noche y nuestro corazón. Oremos.
3: En el nombre del Padre, y del Hijo, y del Espíritu Santo. Amén.
2: Señor amado, la noche llega con su manto de silencio, y en esta calma mi alma se recoge ante ti. Gracias por este día que me has regalado, por cada hora vivida, por los momentos de alegría y también por los desafíos.
3: Te alabo porque has estado conmigo, aunque muchas veces no lo noté, en las pequeñas victorias, en las pruebas, en el cansancio y en las sonrisas. Ahí estabas tú, sosteniéndome con tu fidelidad.
2: Quiero hacer silencio y poner en tus manos todo lo que he vivido hoy. Te entrego mis aciertos y mis errores, mis palabras y mis silencios, mis encuentros y mis ausencias. Perdóname si hería a alguien, si no supe escuchar, si me dejé llevar por el orgullo o la impaciencia.
3: Lava mi corazón con tu misericordia y dame un descanso reparador. Sana mis heridas. Renueva mis fuerzas. Tranquiliza mis pensamientos. Quiero descansar no solo en mi cama, sino en tu paz.
2: Cuida a los que amo, Señor. Acompaña al que sufre. Consuela al que está solo. Alivia al enfermo. Y regálale tu luz a quien ha partido de este mundo. Que esta noche sea bendita para todos.
3: Si esta fuera mi última noche, que me encuentres con el corazón dispuesto y confiado en tu abrazo eterno. Y si me das un nuevo amanecer, que lo viva para ti, con renovada entrega y fe.
2: Gracias, Jesús, por ser mi descanso. Gracias, Espíritu Santo, por habitar en mí. Gracias, María, por acompañarme en mi descanso. Amén.
3: Padre nuestro, que estás en el cielo, santificado sea tu nombre. Venga a nosotros tu reino. Hágase tu voluntad en la tierra como en el cielo.
2: Danos hoy nuestro pan de cada día. Perdona nuestras ofensas, como también nosotros perdonamos a los que nos ofenden. No nos dejes caer en la tentación y líbranos del mal. Amén.
3: Dios te salve, María. Llena eres de gracia. El Señor es contigo. Bendita tú eres entre todas las mujeres. Y bendito es el fruto de tu vientre, Jesús.
2: Santa María, Madre de Dios, ruega por nosotros pecadores, ahora y en la hora de nuestra muerte. Amén.
3: Gloria al Padre, y al Hijo, y al Espíritu Santo.
2: Como era en el principio, ahora y siempre, por los siglos de los siglos. Amén.

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0: Dios mío, ven en mi auxilio.
1: Señor, date prisa en socorrerme.
0: Gloria al Padre, y al Hijo, y al Espíritu Santo.
1: Como era en el principio, ahora y siempre, por los siglos de los siglos. Amén. Aleluya.
0: Hermanos, habiendo llegado al final de esta jornada que Dios nos ha concedido, reconozcamos sinceramente nuestros pecados.
1: Tú que has sido enviado a sanar los corazones afligidos, Señor, ten piedad.
0: Señor, ten piedad.
1: Tú que has venido a llamar a los pecadores, Cristo, ten piedad.
0: Cristo, ten piedad.
1: Tú que estás sentado a la derecha del Padre para interceder por nosotros, Señor, ten piedad.
0: Señor, ten piedad. El Señor Todopoderoso tenga misericordia de nosotros, perdone nuestros pecados y nos lleve a la vida eterna.
1: Amén.
0: El corazón se dilata sin noche en tu santo cuerpo, oh morada iluminada, mansión de todo consuelo.
1: Por tu muerte sin pecado, por tu descanso y tu premio, en ti Jesús, confiamos y te miramos sin miedo.
0: Como vigilia de amor te ofrecemos nuestro sueño, tú que eres el paraíso, danos un puesto en tu reino. Amén.

0: Aleluya, aleluya, aleluya.
1: Salmo 4. Escúchame cuando te invoco, Dios, defensor mío. Tú que en el aprieto me diste anchura, ten piedad de mí y escucha mi oración.
0: Y vosotros, ¿hasta cuándo ultrajaréis mi honor, amaréis la falsedad y buscaréis el engaño? Sabedlo, el Señor hizo milagros en mi favor y el Señor me escuchará cuando lo invoque.
1: Temblad y no pequéis. Reflexionad en el silencio de vuestro lecho. Ofreced sacrificios legítimos y confiad en el Señor.
0: Hay muchos que dicen, ¿quién nos hará ver la dicha si la luz de tu rostro ha huido de nosotros?
1: Pero tú, Señor, has puesto en mi corazón más alegría que si abundara en trigo y en vino.
0: En paz me acuesto y enseguida me duermo, porque tú solo, Señor, me haces vivir tranquilo.
1: Gloria al Padre, y al Hijo, y al Espíritu Santo.
0: Como era en el principio, ahora y siempre, por los siglos de los siglos. Amén.

0: Salmo 133. Y ahora bendecid al Señor, los siervos del Señor, los que pasáis la noche en la casa del Señor.
1: Levantad las manos hacia el santuario y bendecid al Señor.
0: El Señor te bendiga desde Sión, el que hizo cielo y tierra.
1: Gloria al Padre, y al Hijo, y al Espíritu Santo.
0: Como era en el principio, ahora y siempre, por los siglos de los siglos. Amén.
1: Aleluya, aleluya, aleluya. Lectura breve. Escucha, Israel, el Señor nuestro Dios es solamente uno. Amarás al Señor tu Dios con todo el corazón, con todo el alma, con todas las fuerzas. Las palabras que hoy te digo quedarán en tu memoria, se las repetirás a tus hijos y hablarás de ellas estando en casa y yendo de camino, acostado o levantado.
0: En tus manos, Señor, encomiendo mi espíritu. Aleluya, aleluya.
1: En tus manos, Señor, encomiendo mi espíritu. Aleluya, aleluya.
0: Tú, el Dios leal, nos librarás.
1: Aleluya, aleluya.
0: Gloria al Padre, y al Hijo, y al Espíritu Santo.
1: En tus manos, Señor, encomiendo mi espíritu. Aleluya, aleluya. Sálvanos, Señor, despiertos, protégenos mientras dormimos, para que velemos con Cristo y descansemos en paz. Aleluya.
0: Cántico de Simeón. Ahora, Señor, según tu promesa, puedes dejar a tu siervo irse en paz.
1: Porque mis ojos han visto a tu Salvador, a quien has presentado ante todos los pueblos.
0: Luz para alumbrar a las naciones, y gloria de tu pueblo Israel.
1: Gloria al Padre, y al Hijo, y al Espíritu Santo.
0: Como era en el principio, ahora y siempre, por los siglos de los siglos. Amén.
1: Sálvanos, Señor, despiertos, protégenos mientras dormimos, para que velemos con Cristo y descansemos en paz. Aleluya. Oremos. Guárdanos, Señor, durante esta noche, y haz que mañana, ya al clarear del nuevo día, la celebración del domingo nos llene con alegría de la resurrección de tu Hijo, que vive y reina por los siglos de los siglos.
0: Amén.
1: El Señor Todopoderoso nos conceda una noche tranquila y una santa muerte.
0: Amén.
1: Reina del cielo, alégrate, aleluya, porque Cristo, a quien llevaste en tu seno, aleluya, ha resucitado según su palabra, aleluya, ruega al Señor por nosotros, aleluya.

Amadísimos, si nuestra conciencia no nos condena, tenemos plena confianza en Dios. Entonces, todo lo que pidamos nos lo concederá, porque guardamos sus mandatos y hacemos lo que le agrada. ¿Y cuál es su mandato? Que creamos en el nombre de su Hijo Jesucristo y nos amemos unos a otros, tal como Él nos lo ordenó. Primera carta de Juan, capítulo 3, versículos 21 al 23.

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2: ¿Qué día tan maravilloso celebramos estas fechas? Tanto para quienes tienen la dicha de tener con vida a su madre, como para quienes ahora viven la ausencia de ese ser tan amado. Nuestras queridas madrecitas. Y depende de cada uno el convertir esos recuerdos en un homenaje o en un momento de nostalgia dolorosa. Khalil Gibran escribió: "Madre es la palabra más bella pronunciada por el ser humano". ¿Por qué? Porque a quienes no tenemos ya la presencia de nuestra madre, hay ocasiones en las que se nos llenan los ojos de lágrimas al recordarla. ¿Será porque consciente o inconscientemente recordamos su presencia, su voz, su mirada o sus dulces brazos al arrullarnos cuando estábamos pequeños? ¿O será por esa capacidad de estar siempre a nuestro lado para consolarnos y entendernos en los momentos más difíciles? Es cierto, no existe la madre perfecta. Pero hay un millón de maneras de ser una buena madre. Enumerar todas las cualidades, valores y virtudes que tienen las madres sería sumamente difícil. Por eso, de entre tantas cualidades como su enorme capacidad de perdón, su fortaleza ante la adversidad y la sabiduría que manifiestan ante las crisis, hoy quiero enfatizar dos virtudes más que las hacen grandes: su capacidad de adaptación y su amor desmedido y desinteresado. Primeramente, permítanme decirles por qué reconozco en ustedes la capacidad de adaptación, queridas madrecitas. Por la forma como saben detectar las grandes diferencias entre un hijo y otro. Usted como madre entiende, señora bonita, que cada hijo es diferente y usted sabe cambiar sus estrategias para tratar a cada uno de ellos. Y esto me recuerda a ese reclamo que a veces se escucha en alguno de los hijos. Mamá, tú quieres más a mi hermano, ¿verdad? Se nota que es tu favorito porque siempre estás al tanto de lo que él hace. Pero qué errados estábamos o estamos. Una madre quiere por igual a todos sus hijos, pero sus atenciones varían dependiendo de la realidad que vive cada uno de ellos. Me recuerda una reflexión que leí hace mucho tiempo. Se llama El Hijo Predilecto. En cierta ocasión preguntaron a una madre cuál era su hijo preferido, aquel a quien más profundamente amaba. Y ella, dejando entrever una sonrisa, respondió: "Mi hijo predilecto. Mi hijo predilecto es aquel a quien me dedico en cuerpo y alma. Mi hijo predilecto es mi hijo enfermo hasta que sane. Mi hijo predilecto es el que partió hasta que vuelva. El que está cansado hasta que descanse. El que tiene hambre hasta que pueda alimentarse. El sediento hasta que beba. El que está estudiando hasta que alcance su meta. El que no encuentra trabajo hasta que se emplee. El enamorado hasta que se case. El casado hasta que tenga hijos. El que es padre hasta que pueda hablar como ahora lo hago yo. El que prometió hasta que cumpla. El que debe hasta que pague. El que llora hasta que vuelva a sonreír. Y el que me abandonó hasta que regrese". Los padres quieren a sus hijos en plenitud, aunque de manera distinta en cada época y momento, según sus necesidades. Reconozco también ese amor desmedido que expresan en palabras y acciones. Leí una frase que dice: "Cuando se es madre, nunca se está sola en sus pensamientos. Una madre siempre debe pensar por doble, una vez por ella y otra por su hijo". Una madre es una persona que, al ver que solo quedan 4 trozos de pastel de chocolate, habiendo 5 personas, es la primera en decir que nunca le ha gustado el chocolate o que no tiene hambre, con tal de que coman los otros. Jamás en la vida, jamás, en nadie encontraremos amor más sincero, más desinteresado, más profundo, tierno y verdadero que el amor de una madre. Es un amor sin dudas. Es un amor total, entregado, sin límites, sin esperar recompensa, sin importar sacrificios. Un amor que nace desde la profundidad de su vientre y se hace vida y se difunde más allá de la muerte. Por supuesto que el amor de una madre tiene mucho del amor de Dios, porque nunca se extingue, al contrario, arde siempre y se aviva con el viento de los años. Es una llama continua que ilumina el camino de sus hijos, colmándolos de dulzura desde que los concibe en su vientre. El amor de una madre es el único amor con el que siempre podremos contar, al que siempre podremos recurrir, del que todo lo podemos esperar y el que nunca podremos olvidar. Después del amor de Dios, estoy seguro que no tenemos otro amor más sincero que el amor de madre. Si la tienes viva, valórala un poquito más. Porque cuando muera, vas a querer irle a dejar flores a la tumba. Cuando en vida solamente le diste espinas. ¿Qué tal si esas flores, ese buen comportamiento de hijo, se lo empiezas a dar hoy? Esos besos, esos abrazos, llenan tanto a la madre como nos llena a nosotros de ellas. ¿Qué verdad es lo escrito por Isabel Allende? El peor defecto que tienen las madres es que parten al cielo antes de que uno alcance a retribuirles, a regresarles parte de lo que han hecho por nosotros. Lo dejan a uno desvalido, culpable e irremisiblemente huérfano. Por suerte, madre solo hay una. Porque nadie aguantaría el dolor de perderla dos veces. Muchas gracias, mamá. Gracias. Gracias. Gracias. Gracias. Y mil felicidades. Te quiero mucho, mamita.
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1: Son las 11 de la noche, 10 de la noche, en las Islas Galápagos.
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2: Un saludo en Cristo Jesús. Estamos con este programa Reflexionemos Ahora, donde hacemos un comentario a las lecturas del próximo domingo, sexto domingo de Pascua. La primera lectura es de los Hechos de los Apóstoles. Dice así: Felipe, que era uno de los diáconos elegido junto con Esteban, Pármenas, etcétera, veíamos el domingo pasado, pues es uno de estos diáconos, llamado Felipe, bajó a una ciudad de Samaria y se puso a predicarles a Cristo. O sea, fijaros que a raíz de la persecución contra la iglesia, por la muerte de San Esteban, el primer mártir, el protomártir San Esteban, fue martirizado, muerto a pedradas, y hubo una violenta persecución. Se desató una gran persecución contra la iglesia de Jerusalén, y todos se dispersaron por las regiones de Judea, Samaria, etc., a excepción de los apóstoles. Se dispersaron todos. ¿Y qué iban a hacer ante esta persecución del Sanedrín y también de Herodes contra la iglesia? Llama la atención que uno de ellos, Felipe, va anunciando la buena nueva de Jesucristo nuestro Señor. O sea, no va con el corazón resentido. Hemos tenido que abandonar nuestras casas, nuestras tierras, porque esos malditos nos están persiguiendo. No, no. Felipe y la iglesia no va con odio. Esto es lo importante. Son ciudadanos del cielo, no son ciudadanos de la tierra. Aquí te persiguen, tienes que dejar la casa, todo, y domina el miedo, el odio a esas personas. La iglesia no actúa así. Y vemos a Felipe, que en su exilio, que deben exiliarse de Jerusalén por la persecución, ya lo había dicho Jesús, si os persigue una ciudad, marcharos a otra. Pero se marcha con el corazón lleno de Dios, de Cristo resucitado, sabiendo que la muerte está vencida, que lleva un tesoro que nadie se lo puede robar, ni las persecuciones, ni la vida, ni la muerte, nada. Por eso Felipe va predicando a donde bajó, en Samaria, va predicando la buena nueva de Cristo muerto y resucitado. Lleva el corazón lleno de esperanza, de vida eterna, y eso es lo que anuncia. No anuncia resentimiento ni odios, porque nos han obligado a dejar nuestras casas, nuestras tierras, no. Estamos hablando y escuchando a ciudadanos del cielo que tienen su patria en el cielo. Y aquí en la tierra saben lo que nos espera: tribulaciones, persecuciones y tantas cosas. Esta tierra está lejos de ser un paraíso sin cruz, sin sufrimientos. No es así. Continúa diciendo la lectura de los Hechos de los Apóstoles que la gente escuchaba con atención y con un mismo espíritu lo que decía Felipe, porque ellos oían los signos que realizaba. O sea, junto a la predicación, Jesús acompaña y se realizan signos, prodigios, ¿no? Por eso la gente escucha con atención. Estos no son charlatanes, estos realizan signos y prodigios, que eso no está en las manos del hombre, sino en las manos de Dios. Y es que de muchos posesos salían los espíritus inmundos, dando grandes voces, y muchos paralíticos y cojos quedaban curados. Hubo una gran alegría en aquella ciudad. O sea, lo que hace creíble el mensaje. Sí, yo voy a ir a esa iglesia, a esa parroquia, a escuchar las catequesis, la buena noticia. Yo he visto los espíritus malos, cómo salen de los hombres. Yo he visto mi vecino, era un borracho. Ahora no, ahora se va con su esposa. Y van juntos, lo veo que van juntos a la iglesia, a escuchar la palabra de Dios. Entonces, la gente ve. Escuchaba a Felipe porque veía que los espíritus malos salían. O sea, Jesús acompaña la predicación con signos para nosotros, con prodigios, con cosas que te llaman la atención. Mira, aquel estaba metido en este vicio y Dios le ha ayudado. qué importante los signos de la fe, ¿no? Se da el amor, se da la reconciliación con familia, perdón, etc. Hay signos donde salen los demonios del odio, de rencores, de vicios. Entonces la gente acude. Quiera Dios que se siga dando en la iglesia. Esto se está dando. Yo lo veo aquí en mi parroquia. Si vives ahí en el barrio de Monay, en Cuenca, a esa iglesia de Santa Teresa de Jesús, 7:30, lunes y viernes. Ve a escuchar la palabra de Dios, cómo Dios tiene poder para ayudarnos, para expulsar demonios, para darnos una vida nueva. Claro, lo mismo que si hay escándalos de divisiones, de vicios, de maldades, pues claro, la gente dice, bueno, yo ahí a esa parroquia, si ahí lo que se da es ese egoísmo, esa ambición, esos vicios. Por eso tenemos que estar atentos, porque estamos puestos por Cristo como luz del mundo. Si en vez de luz somos tinieblas, daremos cuenta a Dios, ¿no? Tenemos que estar atentos, hermanos. ¿Qué signos nos acompañan, no? A Felipe le acompañaban estos signos, que los espíritus malos, espíritus de los posesos, salían. Y la gente, ¿qué hacía? Escuchaba con atención lo que decía Felipe. Escuchar con atención, porque el oído se le ha abierto. Viendo los signos, se abren los oídos. Y dice, ¿esto que anuncia este? Esto es verdad. Esto es verdadero. Bien, continúa el texto diciendo que hubo una gran alegría en aquella ciudad. O sea, cuando los espíritus malos salen, pues hay una gran alegría. Que antes, contaban algunos hermanos aquí que colaboran en la Cáritas parroquial, etcétera. Decían, son personas que ya tienen más de 50 años, 60 y tal. Que sí, yo me acordaba cuando era niña en el campo. Teníamos 8 o 10 años, y mis hermanitos y yo decíamos, oye, esconde los cuchillos, esconde los machetes, porque llega papá y llega borracho, y llega a hacer relajo, llega a hacer problemas, amenazas. Vivían bajo el temor, el miedo, bajo estos demonios, ¿no? Demonios del alcoholismo, de la violencia, etcétera. Y ahora esas personas las ves que van con los esposos a la iglesia a escuchar la palabra de Dios, llenos de alegría, porque algo nuevo está pasando en sus vidas. Que no es lo anterior, de miedo, de amenazas, de muerte, de vicio, de alcoholismo, de lo que sea. Es algo nuevo. Van a escuchar contentos la Eucaristía, a participar de la palabra de Dios, de la Eucaristía, etcétera, ¿no? Porque algo nuevo está pasando en la iglesia. Bien, y continúa después el texto de los Hechos de los Apóstoles, diciendo que al enterarse los apóstoles que estaban en Jerusalén de que Samaria había aceptado la palabra de Dios, pues enviaron a Pedro y Juan. Estos bajaron y oraron por ellos para que recibieran el Espíritu Santo, pues todavía no había descendido sobre ninguno de ellos, únicamente habían sido bautizados en el nombre del Señor Jesús. Entonces le imponían las manos y recibían el Espíritu Santo. Aquí algunos, la iglesia ve también este sacramento de la confirmación, ¿eh? Los apóstoles bajan de Jerusalén a Samaria, ven los milagros, cómo habían recibido el Espíritu Santo, cómo habían creído la palabra de Dios los samaritanos, y entonces le imponen las manos y recibían el Espíritu Santo. Sacramento de la confirmación, imposición de manos y a recibir el Espíritu Santo. Pues bien, quiera Dios que también hoy en nuestra parroquia, pues cuando bajan, vienen los obispos, imponen las manos a estos jóvenes, quiera Dios que pidamos a Dios que estos jóvenes encuentren caminos de vida para no abandonar la iglesia y recibir el Espíritu Santo eficazmente, para perseverar en la iglesia, para llenarse de alegría, etcétera, etcétera. Pidámosle al Señor esta gracia, ¿no?

Bien, pasamos al Evangelio. Próximo domingo, 10 de mayo, pues tenemos, es el sexto domingo, la lectura de San Juan, capítulo 14, del 15 al 21. Dice así: si me amáis, guardaréis mis mandamientos. A ver, ¿amamos al Señor? Sí, sí, a Jesucito, yo te amo. Bueno, la señal de que amamos al Señor es que guardamos sus mandamientos. ¿Y cuál es, sobre todo, mi mandamiento? Dice Jesús. Porque sabemos que en el Antiguo Testamento hay 10 mandamientos, ¿no? El decálogo que Dios dio en el Sinaí a Moisés para el pueblo de Israel, para todas las naciones. Pero también Jesús tiene su mandamiento. Este es mi mandamiento, que os améis como yo os he amado. Y tenemos que preguntarnos, ¿cómo nos ha amado Jesús? Bueno, nos ha amado cuando éramos sus enemigos, dice San Pablo. La prueba de que Dios nos ama es que siendo nosotros enemigos, malos, groseros, violentos, viciosos, Él nos amó, siendo nosotros enemigos. O sea que Cristo no dijo al Padre, cuando se conviertan, entonces yo bajaré a la tierra. No, no, Él bajó a este chiquero de guerras y abortos y robos y maldades, bajó cuando éramos sus enemigos y nos amó cuando éramos enemigos. No nos puso una ley, o te conviertes o yo no bajo a la tierra. No, no, Él nos amó primero, dirá San Juan. Dios nos amó primero. Y este es mi mandamiento, que os améis así. Mi mandamiento, dice, si me amáis, guardaréis mis mandamientos. Y su mandamiento por excelencia es que os améis como yo os he amado. ¿Y qué más? Y que seáis uno para que el mundo crea. O sea, amor y unidad. Amaos. ¿Cómo tengo que amar a mi hermano que me trató mal, me ignoró, me hizo bullying, se burló de mí, o me robó, no sé qué? ¿Cómo lo voy a amar? Bueno, debes amarlo como Cristo te amó a ti. ¿Cómo nos amó Cristo a nosotros? Cuando éramos malos, enemigos suyos, nos amó. Cuando pecamos, Él no nos cortó un brazo, no nos sacó un ojo, nos amó, mandó la lluvia sobre buenos y malos. Este es el amor de Dios. Y otro mandamiento es que sean uno, como el Padre y yo somos uno, que ellos sean uno para que el mundo crea. El mundo creerá a la Iglesia como sacramento universal de salvación, como dice el Concilio, si ve el amor y la unidad. El amor, donde se rompen todas las barreras que hay en la sociedad, de derechas y de izquierdas, en la política, la juventud y la vejez, barreras, ricos y pobres, esclavos y libres, dice San Pablo, judíos y gentiles. Se rompen todas las barreras para ser uno en Cristo. Este es mi mandamiento. Estos son mis mandamientos, el amor y la unidad. Y el mundo creerá. Luchemos, oremos por esto, para que en nuestras parroquias, en nuestra comunidad se dé este amor y esta unidad para ser sacramento, o sea, signo visible de aquel amor que Dios tiene a la humanidad. Porque tanto amó Dios al mundo que dio a su Hijo. Y dio a su Hijo para que nos diera estos mandamientos. Y el primer mandamiento, el más importante, lo más grande es el Espíritu Santo. Él ha mandado mandamientos, lo que Dios ha mandado a la tierra el Espíritu Santo. O sea que Dios no mandó solamente a su Hijo Jesús, ha mandado también el Espíritu Santo. Y con el Espíritu Santo todo se puede. Sin mí nada podéis hacer. Sin el Espíritu de Cristo, pues la Iglesia sería un grupo de hombres miedosos, cobardes, que han abandonado a su maestro y que están con las puertas cerradas en el cenáculo. Esa es la Iglesia, pobre Iglesia, ¿no? Unos cuantos hombres llenos de miedo, con las puertas cerradas. Como mataron al maestro, también nos van a matar a nosotros. Pobre Iglesia, si es aquella la Iglesia, ¿no? Pero otra cosa es después de Pentecostés, han recibido el Espíritu Santo. Ahora abren las puertas, anuncian con valentía a Cristo, muerto y resucitado. ¿Quién hace esto? ¿Qué artista hace esto? Dirá San Gregorio Magno en su homilía número 30, dice, ¿cuál es la virtud de este artista? Que es el Espíritu Santo, ¿no? ¿Qué ha hecho el Espíritu Santo? Pues mira, a aquel que había tenido miedo de la voz de una sierva, de una criada, Pedro, ¿no? Tuvo miedo de la criada, tú eres de ellos. Después de la venida del Espíritu Santo, pues, aunque sea flagelado, azotado por el Sanedrín, pues sale contento, que ha merecido llevar golpes por Jesús. Entonces aquel Pedro, que antes tenía miedo de una palabra, ahora goza bajo los azotes que le dan. ¿Y qué artista? ¿Quién es el artista que ha hecho esto? Se pregunta San Gregorio Magno. Pues ese es el Espíritu Santo. Es este artista que hace, que de un hombre cobarde, miedoso, que tiene miedo de la voz de una criada que le dice, tú eres de ellos, te viene el huerto de Getsemaní, tú eres, no, yo no conozco a ese hombre.
Pues, ¿qué hace el Espíritu Santo? Pues mira que ahora Pedro, que antes tenía miedo de una criada, estoy citando a lo que dice San Gregorio Magno, aquel Pedro que antes tenía miedo de la voz de una criada, que le estaba acusando de que era de ellos y que lo podían matar como mataron al maestro en la cruz y que por eso lo negó, no conozco a ese hombre. Ahora el Sanedrín lo coge, le desnuda en las espaldas, lo azota y sale contento porque ha merecido llevar golpes por el nombre de Jesús. ¿Y quién ha hecho ese cambio? ¿Quién es ese artista? Le llama artista San Gregorio Magno al Espíritu Santo, que lo estamos preparando, ¿no? Próximo domingo, sexto de Pascua, después celebremos la Ascensión y después Pentecostés, donde cerramos el ciclo pascual. Bien, hermanos, pues continuamos con esta lectura. Dice, sexto domingo de Pascua, dice San Juan, dice Jesús, me amáis, guardaréis mis mandamientos, y yo pediré al Padre que os dará otro paráclito para que esté siempre con vosotros. Mira lo que promete el Señor, que nos dará otro paráclito. No promete que nos va a dar muchas casas y mucho dinero y un gran seguro para que tengas asegurada la vejez. O, bueno, si la empresa te lo da, bueno, acepta el seguro, pero no promete el Señor seguros médicos, seguros de dinero, de jubilación, de mucha vejez, de mucha salud, muchas casas. No promete el Señor eso, porque aunque tengan un gran seguro, que te dan más de $1,000 al mes, tengo una buena jubilación, mañana te da un infarto y ¿para qué sirven los seguros? No promete el Señor mucha salud o mucho dinero. Promete que nos mandará el paráclito. Paráclito es una palabra griega que significa consolador, defensor, el que te defiende. Has caído y el Espíritu Santo dice, venga, levántate, mira a Cristo resucitado. Está a la derecha del Padre, está presentando sus llagas no sangrantes, sino gloriosas, que le dicen al Padre, Padre, sí, ha vuelto a caer, pero perdónale, yo di mi sangre por él, perdónale. Tenemos un abogado, un intercesor, el paráclito en la tierra, Jesús resucitado a la derecha del cielo. Y el paráclito es el que te defiende, que te anima a levantarte siempre. Ánimo, que Dios te ama, venga. Has caído, levántate, que Dios te perdona. Has caído en ese pecado, venga, levántate, que Dios te ama. Es el paráclito, el defensor, que te defiende. Que es lo contrario a Satanás, que significa acusador, el que te acusa. Mira, has vuelto a caer, tú nunca serás santo. Te acusa de pecador sin solución, ya no tienes solución, estás perdido. Así acusaba Satanás a Judas, y en vez de moverlo al arrepentimiento como Pedro, que lloró su pecado, le movió el acusador Satanás a la desesperación. No hay perdón para mi pecado. Se fue el gran pecado de Judas, decía Santa Catalina de Siena. El gran pecado de Judas, la incredulidad. No creyó que había perdón para su pecado. Que Dios nos libre de esa tentación, ¿eh? De pensar que no hay perdón para nuestros pecados. Porque Satanás nos refriega por la cara nuestros pecados para decirnos, estás condenado, tú no tienes solución, siempre cometes los mismos pecados. ¿Para qué vas a la iglesia? Márchate de tu casa, abandona a tu esposa, abandona esa comunidad, que tú eres un falso cristiano. Eso quiere el demonio. Satanás, acusador, quiere que nos desesperemos, que nunca serás santo. Sí, lo ha prometido el Señor, seréis santos porque yo soy santo. ¿Tú qué vas a ser santo? Santo fue Moisés, San Pedro, San Pablo. ¿Tú qué vas a ser santo? Con esa mente tan sucia, ¿eh? El acusador te acusa de que tú no serás nunca santo. León Blois decía que la mayor frustración del hombre es que no es santo. ¿Eh? Por mucho dinero que tenga o salud, si no tiene el Espíritu Santo, pues esa es la mayor frustración, no ser santo. Y a esto estamos llamados. Dice el Concilio Vaticano II, vocación universal a la santidad. Y de el capítulo de los últimos, de la Lumen Gentium, estamos llamados todos, jóvenes y viejos, sacerdotes, seminaristas y laicos, y matrimonios y viudas, todos estamos llamados a ser santos. Y este es el problema hoy de la iglesia, que se arroja la toalla y dice, no puedo, me conformaré con ir a misa el domingo, sí, me conformaré con ir, sí, a esa comunidad voy, a veces no voy, pero no, santo yo no seré. Entonces ha conseguido la victoria el demonio, te ha convencido que tú no serás santo por tus muchos pecados. Entonces el defensor, el paráclito, dice, aunque seas el asesino, el pecador más grande de la tierra, tú puedes convertirte, puedes ser santo. Venga, ánimo, a levantarse, a empezar hoy. Tú di como aquel monje, Señor, hasta hoy lo he hecho todo muy mal, pero hoy comienzo con tu gracia una vida nueva. Hoy comienzo, a comenzar de nuevo, cada día. Dice Jesús que nos mandará, dice a los apóstoles, lo dice a nosotros, ¿eh? Nos estamos encaminando hacia Pentecostés,
nos promete el Señor otro paráclito para que esté siempre con vosotros, siempre. O sea, no es que si hay un día de nubarrones, día de tinieblas, de frío, de ya Dios te abandona, ¿no? Dios está contigo. Dice que os mandaré el Espíritu Santo para que esté siempre con vosotros. No es que ahora tengo el Espíritu Santo y mañana no lo tengo, no. Él estará siempre, en las buenas y en las malas, siempre. Y aunque camines por un valle de tinieblas, que has perdido el trabajo, que tu esposa te ha dicho que ya no te ama, que el hijo se ha salido rebelde, aunque camines por un valle tenebroso, no dudes que Dios está contigo. El Espíritu Santo no te abandona. Está contigo siempre. El Espíritu que animaba a los patriarcas, a los profetas. José, vendido como esclavo, pero el Espíritu de Dios estaba con él, aunque lo vendieran como esclavo, y en su casa era un modelo, la casa de Putifar. La esposa de Putifar lo calumnió, lo mandaron a la cárcel, pero el Espíritu Santo estaba con él, interpretaba bien los sueños, y de ahí fue sacado y colocado primer ministro de Egipto, José, hijo de Jacob. O sea, el Espíritu de Dios estaba siempre con él. Y esto nos promete el Señor, que os mandaré el paráclito, el Espíritu Santo, que esté siempre, siempre contigo. Estés donde estés, donde vayas. Sufre una persecución, ¿Qué trauma, qué sufrimiento has tenido? El Espíritu Santo está y estará contigo siempre. No nos desesperemos. Confiemos en Dios siempre. Te ha anunciado el médico que tienes un cáncer. El Espíritu Santo no te abandona. Dice, ánimo, ánimo, que yo he vencido la muerte. Este es el Espíritu de Cristo. He vencido la muerte. No te desesperes. Pero me ha dicho el médico que tengo un cáncer. Quizás metástasis. Quizás 2 meses de vida. Yo no te abandono. En la vida y en la muerte soy tuyo. Soy para ti. El Señor está con nosotros en la vida y en la muerte. No te abandonará nunca. ¿Lo crees? ¿Lo creemos? Depende de nuestra felicidad de esto, de creérselo. La fe es la victoria que vence al mundo. Si no hay fe, claro, aparecen las tinieblas, la desesperación, la tristeza, el arrojar la toalla, decir no, no, no, ánimo. Dice Jesús, el paráclito es el Espíritu de la verdad, a quien el mundo no puede recibir porque no lo ve ni lo conoce. ¿No puede recibir el mundo el Espíritu Santo? Claro que no. Si adora ídolos, los ídolos no te van a dar el Espíritu Santo. Ahora sí, si movido por la conversión o el Espíritu de Dios viene a la iglesia a recibir la predicación, los sacramentos, entonces sí puedes recibir el Espíritu Santo. Pero si te empeñas en rechazar a la iglesia, dirá San Cipriano, fuera de la iglesia no hay salvación. Si te empeñas en negar a Cristo y a la iglesia, dices, no, no quiero saber nada de cura, ni monja, ni catequesis, no, no. Yo aquí por la noche a ver televisión, claro. Dice Jesús, el Espíritu de la verdad, el mundo no lo puede recibir, claro. Si te empeñas en quedarte todas las noches viendo televisión, que no te hablen de catequesis, porque no, el mundo está muy mal, hay muchos extorsionadores, muchos peligros, no, no, no. Yo aquí en casita, a bañarme, a comerme el arrocito con el pescadito frito y a ver televisión, el partido de fútbol, la novela, la cosa. Si te empeñas en rechazar a Cristo y su iglesia, claro que no puedes recibir el Espíritu de la verdad, pero si movido por el Espíritu Santo, dices, sí, me pondré en camino, voy a escuchar la palabra de Dios. Aquí, en la Pancho Jácome, cerca de la Perimetral, cerca de la Florida, en la Vía Daule, guardia Pancho Jácome, aquí, por aquí vivo, o vivo por aquí cerca, en la Florida, donde viva, vamos a dar las catequesis, te está hablando su párroco, el padre Julián, vamos a dar las catequesis el lunes, 8 de junio, el lunes dentro de un mes, 8 de junio, empezamos esas catequesis para empezar una vida nueva, para recibir el Espíritu Santo, lunes 8 de junio, lunes y jueves, durante 2 meses. Ven, no, no quiero, no quiero, no quiero recibir el Espíritu Santo. Pues el Espíritu Santo viene a través de la predicación. La fe viene de la predicación, escuchando. No tienes que venir sabiendo, siendo profesional, no teniendo mucho dinero, ¿no? Aunque no sepas leer ni escribir, pero puedes escuchar la predicación. Aunque no tengas dinero, puedes escuchar la predicación. ¿Quieres recibir el Espíritu Santo? Mira, Cornelio, en los Hechos de los Apóstoles, llamó a Pedro, estaba donde viviendo con Simón el Curtidor, allá en Jaffa, ahí cerca del mar, y tuvo una revelación este Cornelio, este centurión, llámame a Pedro. Cuando unos hombres a llamarle, Pedro bajó con unos cristianos y vio allí la casa de Cornelio el centurión, dice en los Hechos de los Apóstoles, capítulo 10, dice que estaba llena la casa de amigos, de familiares de Cornelio. Entonces Pedro se quedó maravillado, dice, habla, decía centurión Cornelio. Un ángel de Dios nos ha dicho que te llamemos. ¿Qué tienes que decirnos? Entonces Pedro dio una noticia que aquellos que estaban allí no conocían. Que un hombre de Nazaret que predicó en Jerusalén al que rechazaron y clavaron una cruz es Dios, es el Señor. Dios lo resucitó.
Y diciendo esta buena noticia, cayó sobre ellos el Espíritu Santo. Jesús promete el Espíritu Santo, el Espíritu de la verdad, a quien el mundo no puede recibir adorando a los ídolos, pero sí lo puede recibir escuchando el querigma, la buena noticia. Es curioso esto que dice Jesús, ¿eh? El Espíritu de la verdad, a quien el mundo no puede recibir si sigue adorando los ídolos, el deporte, la televisión, la pornografía, el trago, la fiestecita. Si sigue ese camino, dice Jesús, no puede recibir el Espíritu Santo. Pero si, como Cornelio y sus amigos y los familiares escuchan el carisma, las buenas noticias, puede recibir el Espíritu de la verdad. Depende de ti. ¿Quiere recibirlo? No quiero recibirlo. Somos libres, ¿no? Y dice San Agustín, Dios, que te creó sin ti, pero no te salvará sin ti. Quiere tu colaboración. La Virgen María colaboró, no es que se quedó muda, ¿no? La Virgen María colaboró. ¿Cómo colaboró? Escuchando la buena noticia que le dio el ángel Gabriel. Vas a tener un hijo, el Espíritu Santo vendrá sobre ti. O sea, primero, escuchar. Y segundo, aceptar. He aquí la clave del Señor. Hágase en mí, el fiat de María. Hágase en mí, según tu palabra. ¿Viste? Por ese camino, escuchar, aceptar. Y Cristo nace en nosotros, como nació de María. Que no quiero que Cristo nazca en mí. Yo estoy a gusto con mi vida, no me metas en lío. Mi pobre padre, que tenía muchas cosas buenas, pero otras, cuando yo la invitaba, ve a escuchar las catequesis, ya tenía mi padre 75 años, ve con la mamá, ve. Y él me decía, bueno, hijo, pues sí que me quieres bien, vaya regalo que me haces. Ahora, a mi edad me metes en esa vida tan aperreada que vivís vosotros, siempre escuchando la palabra de Dios, que me voy de convivencia, que me voy a la Eucaristía. Él quería una vida así tranquila, delante del televisor. Le gustaba mucho el fútbol, y viendo partidos de fútbol, de la Champions, de no sé qué. Bueno, tenía otra cosa muy buena. Me apoyó siempre en la misión, vino aquí a la misión a verla. Veremos, por la misericordia de Dios, vernos en el cielo. Bueno, cada uno recibe de Dios su gracia, ¿no? Continúa Jesús diciendo, el mundo no puede recibir el Espíritu Santo porque no lo ve ni lo conoce, ¿no? Pero vosotros lo conocéis, porque mora con vosotros y estará con vosotros. Ya ha empezado a recibir el Espíritu Santo, los apóstoles, mora con ellos, está con ellos. Y continúa Jesús diciendo, no os dejaré huérfanos, no os dejaré huérfanos, volveré a vosotros. O sea que Jesús va a morir en la cruz, va a resucitar, y volverá con ellos. ¿Cómo volverá con ellos? A través del Espíritu Santo. Reciban el Espíritu Santo. A quienes perdonen los pecados les quedan perdonados. Reciban el Espíritu Santo. No nos deja huérfanos. Podemos recibir el Espíritu de Jesús. ¿Dónde? Pues aquí, en la iglesia. Jesús no nos deja huérfanos. Él está con nosotros. Yo estaré con vosotros todos los días hasta el fin del mundo. Esto está dicho en un contexto de evangelización. Estaré, os acompañaré, con los prodigios, con los signos. Nosotros este texto lo hemos entendido del sagrario. Bueno, también es verdad, pero cuando Jesús dice, yo estaré con vosotros todos los días hasta el fin del mundo, no se refiere al sagrario, se refiere a la evangelización. Vaya y haga discípulos míos a toda la gente, hagan discípulos míos, anuncie el evangelio, yo estaré con vosotros. O sea, en la evangelización Jesús nos acompaña con signos, prodigios. El yo estaré con vosotros está dicho en un contexto de evangelización, no de sagrario. Es verdad que Jesús también está en el sagrario, una presencia de Cristo, y le pides, le cuentas tu problema y le pides luz, le pides el Espíritu Santo ante el sagrario, está bien, adoración del Santísimo está muy bien, pero no olvidemos que sobre todo Jesús dice que estará con nosotros en un contexto de evangelización, anunciar, hacer discípulos míos a toda la gente, enseñándole a guardar todo lo que yo les he mandado, no solamente ahí a misa el domingo, a veces reducimos el cristianismo, el curita del pueblo decía el chiquito joven, oye, el domingo fuiste a misa. Bueno, está bien que este celo por la Eucaristía, claro, es lo que mandó Jesús. Tomen y coman, este es mi cuerpo, hagan esto, en memoria mía, está bien, muy bien, la Eucaristía, pero no solo la Eucaristía. Dice Jesús, hagan discípulos míos enseñándoles a guardar todo, todo lo que yo he mandado. Ha mandado Jesús, fíjate, todo el sermón de la montaña, qué maravilla, todo lo que Jesús ha mandado. Y yo saber que yo estoy con vosotros todos los días hasta el fin del mundo. Estoy con vosotros, hagan discípulos míos. O sea, está dicho en un contexto de evangelización, de catequesis, de anuncio de Jesucristo. Nosotros lo hemos reducido más bien al sagrario. Estaré con vosotros ahí en el sagrario, es verdad, pero no podemos hacer ese reduccionismo del evangelio

Y por último, como siempre vemos una palabra sobre la carta, en este caso de San Pedro, estamos leyendo estos domingos esta carta pascual que dirige San Pedro a toda la iglesia, ¿no? Preciosa. Hablaba el domingo pasado de piedras vivas, que entremos en la construcción de esas piedras, de ese templo que es Jesucristo. Sois piedras vivas, nos decía el domingo pasado San Pedro. Y continúa esta semana diciendo, al contrario, dad culto al Señor Cristo en vuestro interior, siempre dispuesto a dar respuesta a que os pida razón de vuestra esperanza. Esto está dicho, algún versículo anterior dice, ¿quién puede haceros mal si os afanáis por el bien? En cualquier caso, aunque sufrierais a causa de la justicia, a causa de la justicia se pueden sufrir burlas, bullying, te llaman hermanito, te llaman menso porque has perdonado a esta persona, te llaman sapo del jefe porque tú no robas en el trabajo, te llaman aguafiestas porque no vas con ellos a ese nightclub, a emborracharte, a meterte en una prostituta, y te llama aguafiestas porque todo el mundo lo hace, y tú, ¿por qué? Te pueden tratar injustamente y burlarse de ti, humillarte. Sí, puede suceder, ¿no? Y sucede, ¿no? Pero dice San Pedro, dichosos vosotros, si te insultan, te persiguen, se burlan, te llaman una coneja porque has aceptado los hijos que Dios te da, y te llaman coneja, otro hijo, y porque tú no abortas, no te ligas las trompas, eso Dios no lo quiere. Y te llaman mandarino porque no te quedas en la esquina emborrachándote, sino que te vas con tu esposa, tus hijos. Y te llaman que eres un vulgar mandarino, corteza gruesa, que no vales para nada. ¿Cuántas burlas, insultos, persecuciones sufrirán los que quieran seguir a Cristo? Y te niega a hacer una doble contabilidad y prefieres perder el trabajo antes que ese jefe que te obliga a llevar una doble contabilidad mintiendo para no pagar impuestos, etc. Entonces, ¿qué sucede? ¿Que sufriremos persecuciones? Dice San Pedro, pues dichoso tú, alegraos cuando os persigan, insulten y digan con mentira toda clase de mal contra vosotros por mi causa, alegraos, saltad de gozo, vuestra recompensa será grande en el cielo, no les tengan miedo, no tengáis miedo, no se turben, tranquilo, por las persecuciones o las burlas. Al contrario, dad culto al Señor Cristo en vuestro interior, siempre dispuesto a dar respuesta a quien os pide razón de vuestra esperanza. Le decía a un hermano de mi parroquia que no quiere entrar a un chongo de eso, un nightclub, y los compañeros le dicen, ¿pero por qué no entras? Da razón, mira, yo he vivido así en mi vida, esclavo del trago, de esto, de lo otro, y Dios me ha perdonado. Estoy viviendo una vida nueva en la iglesia. No quiero volver al fango. Vuelve la puerca a revolcarse o el perro a su vómito. No quiero volver al pecado. O sea, da razón de tu esperanza. ¿Pero por qué no entra a este nightclub? Una cervecita y media horita con una prostituta. ¿Quién se va a enterar? No, no entro. ¿Por qué? Tienes que dar razón de tu esperanza. Porque estoy en la iglesia. Cristo me rescató de esa vida de pecado, de ídolos, de borrachera, de prostitución, de homosexualismo, de prácticas homosexuales, vender mi cuerpo. Dios me liberó de todo eso. Y no quiero volver al pecado. Hay que dar razón de la esperanza que tienes. Espero la vida eterna. No espero pasármelo bien con el trago y con una prostituta. No, no espero eso. Espero la vida eterna. Espero la vida que Cristo me da. No la que me da el demonio, que es el pecado, ¿no? Claro, se burlarán de ti y te dirán, este es un aguafiestas. Es un idiota, y le dirán al jefe, no, oye, no nos mandes más con ese es un aburrido. Continúa San Pedro diciendo, hacedlo, pero hacedlo con dulzura y respeto. O sea, cuando alguien te acuse o te pida por qué hace esas cosas, dale razón de tu esperanza. Yo espero en Cristo, Él me ha salvado, espero la vida de Cristo, no la vida que me ofrece el demonio, el pecado. Si se burla, etcétera, tú trátalo, dice San Pedro, con dulzura, con respeto, no con desprecio. A veces hemos sido fanáticos y no hemos sabido dialogar. Me acuerdo de un testigo de Jehová que me asediaba. ¿Pero por qué? La Virgen María es madre de Dios. Y yo no quise hablar con él, me fui. Bueno, hay que ser fanático y también hay que dialogar. Mira, nosotros creemos los católicos que Cristo es Dios. Como María es madre de Cristo, pues Cristo es Dios. Pues María la llamamos la Theotokos, la madre de Dios. Da razón de tu esperanza, no huir. Yo me acuerdo que hace unos 15 o 20 años, pues, huí de un testigo de Jehová que me asediaba con estas preguntas, con no sé qué. Me fui corriendo. Bueno, se puede hablar con los enemigos también con dulzura, dice San Pedro,
con dulzura y respeto, sin atacarlos, sin despreciarlos, sin insultarlos, sin condenarlos, sino dar razón de lo que esperamos. Esperamos a Cristo, somos ciudadanos del cielo, esperamos que Cristo glorioso venga y transfigurará este cuerpo miserable nuestro en un cuerpo glorioso como el suyo. ¿Pero tú crees esas tonteras? No son tonteras. ¿Por qué? Porque ya he experimentado una primera resurrección. Estaba muerto en mis pecados y Dios me ha resucitado, me está dando una vida nueva. Entonces espero una segunda resurrección, la resurrección de la carne. ¿Y por qué tienes esa esperanza? Bueno, ¿por qué crees tú que vas a cobrar $1,000? Bueno, tengo aquí el cheque, ¿no? Una persona podría decir, oye, qué iluso, ¿este cree que le van a dar $1,000? Sí, mira, tengo aquí el cheque que pone $1,000 a mi nombre. Voy ahora al banco y lo cobro. O sea, ¿tú tienes la garantía, el cheque, de que Cristo, Dios te va a resucitar del cementerio de la muerte? Sí, tengo aquí el cheque, la garantía, mi vida. Yo estaba muerto, odiando a mi madre, maltratando a mis hermanos, me pasaba la vida en las tabernas, en las cantinas, nunca iba a misa, perdido en la amargura, en el pecado, y Dios me llamó, me confesé con un sacerdote, me habló del hijo pródigo, del padre que perdona, lloraba de alegría, recibí el perdón, una vida nueva en la iglesia, escuché unas catequesis que me dijeron que Dios me amaba, así como era, que Cristo iba a nacer en mí, como nació de la Virgen María, una vida nueva, o sea, y creo, porque lo estoy viendo en mi vida, tengo el cheque. Tú tienes el cheque, ¿por qué crees tú que te van a pagar $1,000? Porque tengo aquí el cheque. ¿Por qué crees tú que Dios te va a resucitar de la tumba, de la muerte, cuando estés allí los huesos secos, el polvo, años, miles de años? ¿Por qué crees tú que Dios te va a resucitar? Porque ya me ha resucitado la primera vez y espero una segunda resurrección. Tengo la garantía, el cheque. Yo estaba muerto, ahora estoy vivo. Ya no vivo para mí, vivo para la iglesia, para anunciar el evangelio, para hacer la Eucaristía o visitar a este enfermo. O sea, vivo, Dios me está dando una vida nueva, ¿no? Bien, y continúa diciendo San Pedro, hacerlo todo con dulzura y respeto y mantener una buena conciencia para que aquello mismo que os echen en cara sirva de confusión a quienes critican vuestra buena conducta de creyentes. O sea, hay que mantener una buena conciencia. Si también nosotros estamos cayendo en robos, en borrachera, dices tú que estás predicando. Si te vi ayer, te vi borracho. Si tú también robas en la empresa, ¿qué me estás predicando? Claro, tenemos que mantener una buena conciencia.

0: por el pecado mortal, no puede ir a anunciar el Evangelio. ¿Qué catequista vas a ser? ¿Qué cristiano vas a decir que Cristo es el Señor y tú no te lo crees? ¿Estás viviendo la vida doble o triple? Si tu conciencia está manchada, pues dice San Pedro, mantener una buena conciencia. Mi conciencia no me acusa. Y aunque me acusara de alguna debilidad, Dios es quien me justifica. ¿Quién me va a condenar? Si Dios me justifica, ¿no? Hay que mantener esa buena conciencia para que en aquello mismo que os echan en cara sirva de confusión a ellos. Me están echando en cara, ¿qué me echan en cara? Que me llama el sapo del jefe. Yo no soy el sapo, solamente no robo. Ha dicho Dios, no robarás. ¿Tú por qué robas en la empresa? No robes. Entonces, te sirve de confusión al ver que tú no haces lo mismo que ellos. Las mismas maldades. Continúa San Pedro diciendo, dice, pues más vale padecer por obrar el bien, si esa es la voluntad del Dios, que por hacer el mal. Hombre, ¿qué medio tiene padecer cuando hacemos el mal? Si cuando hacemos el mal hemos tenido una imprudencia de tráfico, tenemos que pagar una multa, bueno, claro, lo hemos hecho mal, tenemos que asumir las consecuencias. Y bueno, pues, ¿qué vamos a hacer? Si ya estás robando, te han pillado y te meten en la cárcel, estás sufriendo en la cárcel, claro, pues, has obrado mal, ¿qué mérito tiene de padecer porque obraste mal? Pero si obrando el bien te critican, te hace daño, esto es meritorio ante Dios, dice San Pedro. Pues también Cristo, para llevarnos a Dios, murió una sola vez por los pecados, el justo por los injustos. Cristo, injustamente tratado, con un juicio injusto que le hicieron, y mira, él murió, pero Dios lo resucitó. Él padeció. También eso si padecemos injustamente. Bueno, también Cristo padeció injustamente. Tú confía en Dios. No recurramos a la venganza, al rencor, sino pongamos nuestra vida en manos del que juzga rectamente. Remitamos el juicio a Dios. Bueno, Dios juzgará las acciones de los hombres. Cristo murió una sola vez por los pecados, el justo por los injustos, para llevarnos a Dios. O sea, no murió como un kamikaze, ¿no? Las guerras, un kamikaze en un avión se tira contra el enemigo y mata a 30 enemigos. Los kamikazes, japoneses, etcétera, se suicidaban, pero mataban a 30 enemigos, ¿no? Los terroristas, con una bomba, se inmolan y matan a 40, 100 personas. Terroristas, kamikazes. Pero Cristo no es un terrorista ni un kamikaze. Él no destruyó a ningún enemigo. Al contrario, lo reconcilió con el Padre. Padre, perdónales, porque no saben lo que hacen. Bien, hermano, hemos llegado al final. Hasta el próximo día, Dios mediante.
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1: Son las 0 horas, 11 de la noche, en las Islas Galápagos.
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0: María, Madre del Redentor, la saludamos con nuestra oración pascual. Reina del cielo, alégrate, aleluya.
1: Porque Cristo, a quien llevaste en tu seno, ha resucitado, según su palabra, aleluya.
0: Gózate y alégrate, Virgen María, aleluya.
1: Porque verdaderamente ha resucitado el Señor, aleluya.
0: Ruega al Señor por nosotros, aleluya.
1: Para que alcancemos sus promesas y gracias, aleluya.
0: Oremos. Dios nuestro, que en este día nos abriste las puertas de la vida por medio de tu Hijo, vencedor de la muerte, concédenos a todos los que celebramos su gloriosa resurrección, que por la nueva vida que tu Espíritu nos comunica, lleguemos también nosotros a resucitar a la luz de la vida eterna. Por nuestro Señor Jesucristo, tu Hijo, que vive y reina contigo en la unidad del Espíritu Santo, por los siglos de los siglos.
1: Amén.

María quisiera porque te amo, porque tu dulce nombre me hace saltar de gozo el corazón, y porque el pensamiento de tu suma grandeza a mi alma no podría inspirarle temor.

0: Santo Rosario. En todas sus apariciones, la Virgen María siempre ha invitado a los hombres a la oración. Pero ahora, en estos tiempos tan difíciles, para la humanidad y la misma Iglesia, nos invita, como nunca antes, al rezo cotidiano del Santo Rosario. Esta mano materna extendida, que desde el cielo nos invita a volver a Dios que tanto nos ama, no pasó desapercibida por aquel que siempre se declaró: todo tuyo soy, María. Nuestro amado Santo Padre Juan Pablo II, el cual, casi como testamento, nos dejó antes de su despedida su preciosa carta apostólica Rosarium Virginis Mariae, con que quiso reafirmar el valor de la oración del Santo Rosario, renovándolo en su forma y enriqueciéndolo con los misterios luminosos. ¿En qué consiste esta sencilla y a la vez profunda oración?
1: Rezar el Santo Rosario no es nada más que buscar la manera de estar con Jesús y María. Meditando los misterios de sus vidas, tenemos el privilegio de estar cerca de ellos, de permanecer con ellos. Vamos a estar con ellos cuando llegue el gozo de la Navidad y la seriedad de la presentación en el templo, cuando llegue la intensidad del anuncio de la buena nueva del reino y mostrar el verdadero rostro del Padre, cuando llegue el dolor y el sudor de sangre, cuando llegan los azotes, la coronación de espinas y el terrible suplicio de la cruz. Si cada día buscamos estar unidos a ellos, encontrarnos con ellos de esta manera, también nosotros con ellos y por ellos lograremos la victoria sobre la muerte. Conseguiremos también los dones del Espíritu Santo y la glorificación final en el cielo. Entonces, es muy importante darse tiempo para la oración del Santo Rosario o cualquier otra oración.

Al empezar nuestra oración, hermanas y hermanos, hacemos un momento de silencio y pongámonos en la presencia de Dios, nuestro Padre. Cerramos nuestros ojos y, acompañados por las notas de este canto, pedimos a nuestra Madre María la gracia de dejarnos guiar por ella a lo más profundo de nuestro ser, donde Dios, por el bautismo que hemos recibido, ha puesto su humilde morada, como las palabras del apóstol San Pablo nos recuerdan y mucho nos alegra escuchar. ¿Acaso no saben que son templo de Dios y que el Espíritu de Dios habita en ustedes?

Santo, llenos de confianza, te pedimos con María. Visítanos, Señor, y derrama en nosotros el fuego de tu amor. Llénanos, Señor, con tus dones. Conviértenos, sana nuestras heridas. Ilumínanos, santifícanos. Oh Espíritu de oración, enséñame a orar. Purifica mi corazón de todo mal, de toda tristeza, resentimiento y pensamiento malo. Te entrego este tiempo y haz que siempre yo encuentre el tiempo para la oración. Espíritu Santo, ora en mí y grita, Abba, Padre. Concédeme la gracia

0: antes de renovar con las palabras del credo el amor y el compromiso con nuestra fe, acudamos a nuestro Padre misericordioso y reconocemos con humildad nuestra pobreza y nuestros pecados. Pésame.
1: Dios mío, me arrepiento de todo corazón de haberte ofendido. Pésame por el infierno que merecí y por el cielo que perdí. Pero mucho más me pesa porque pecando ofendí a un Dios tan bueno y tan grande como tú. Antes querría haber muerto que haberte ofendido. Propongo firmemente no pecar más y evitar las ocasiones próximas al pecado. Señor,

tierra. Creo en Jesucristo, su único Hijo, nuestro Señor, que fue concebido por obra y gracia del Espíritu Santo. Nació de Santa María Virgen, padeció bajo el poder de Poncio Pilato, fue crucificado, muerto y sepultado, descendió a los infiernos, al tercer día resucitó de entre los muertos, subió a los cielos,

y a los muertos. Creo en el Espíritu Santo, la Santa Iglesia Católica, la comunión de los santos, el perdón de los pecados, la

0: misterios dolorosos y nos amó hasta el extremo. Jesús mío, tu venida a este mundo ha sido maravillosa. Maravillosa porque estabas dispuesto a sufrir como le toca sufrir a todo hombre. No has esquivado las dificultades ni las cruces. Más bien, siempre has estado dispuesto a aliviar, sanar y consolar los sufrimientos y penas de quien acudía a ti. Ahora ha llegado una etapa particular. Se acerca tu calvario personal. Se acerca tu muerte que no puedes evitar. No quiero en este momento dormirme. Quiero quedarme contigo. Quisiera, Jesús, con mi oración, llevarte un poco de compañía y consuelo en tantos hermanos y hermanas que sufren. Que tú mismo seas para ellos su paz y fortaleza. Derrama sobre mí tu Santo Espíritu para que sepa orar y acercarme a ti. Amén. Primer misterio doloroso.
1: En su agonía en el huerto, Jesús decide entregarse totalmente para la salvación de todos nosotros.
0: Del Evangelio. Y le vino sudor como de sangre que chorreaba hasta el suelo, y levantándose de la oración, fue donde sus discípulos y los halló dormidos.

Jesús, tú has aliviado y consolado a muchos. Ahora te encuentras solo en tu pasión. No hay nadie que te ayude. Tu dolor y tu angustia han sido tan fuertes que llegaste a sudar sangre. Yo creo que todo dolor y pasión del mundo estaban allí, presentes en ese momento. Gracias, Jesús, por cada gota de sangre que has derramado para mí y para todos. Cuando lleguen también para mí las pruebas y las tentaciones, concédeme valor y fuerza para buscar siempre la voluntad de Dios, lo que le agrada a Él, puesto que en esto y solo en esto está la paz, la verdadera paz.

0: Padre nuestro que estás en el cielo, santificado sea tu nombre, venga a nosotros tu reino, hágase tu voluntad en la tierra como en el cielo.
1: Danos hoy nuestro pan de cada día, perdona nuestras ofensas, como también nosotros perdonamos a los que nos ofenden. No nos dejes caer en tentación y líbranos del mal. Amén.
2: Dios te salve María, llena eres de gracia. El Señor es contigo, bendita tú eres entre todas las mujeres, y bendito es el fruto de tu vientre, Jesús.
1: Santa María, Madre de Dios, ruega por nosotros pecadores, ahora y en la hora de nuestra muerte. Amén.
2: Dios te salve María, llena eres de gracia. El Señor es contigo, bendita tú eres entre todas las mujeres, y bendito es el fruto de tu vientre, Jesús.
1: Santa María, Madre de Dios, ruega por nosotros pecadores, ahora y en la hora de nuestra muerte. Amén.
2: Dios te salve María, llena eres de gracia. El Señor es contigo, bendita tú eres entre todas las mujeres, y bendito es el fruto de tu vientre, Jesús.
1: Santa María, Madre de Dios, ruega por nosotros pecadores, ahora y en la hora de nuestra muerte. Amén.
2: Dios te salve María, llena eres de gracia. El Señor es contigo, bendita tú eres entre todas las mujeres, y bendito es el fruto de tu vientre, Jesús.
1: Santa María, Madre de Dios, ruega por nosotros pecadores, ahora y en la hora de nuestra muerte. Amén.
2: Dios te salve María, llena eres de gracia. El Señor es contigo, bendita tú eres entre todas las mujeres, y bendito es el fruto de tu vientre, Jesús.
1: Santa María, Madre de Dios, ruega por nosotros pecadores, ahora y en la hora de nuestra muerte. Amén.
2: Dios te salve María, llena eres de gracia. El Señor es contigo, bendita tú eres entre todas las mujeres, y bendito es el fruto de tu vientre, Jesús.
1: Santa María, Madre de Dios, ruega por nosotros pecadores, ahora y en la hora de nuestra muerte. Amén.
2: Dios te salve María, llena eres de gracia. El Señor es contigo, bendita tú eres entre todas las mujeres, y bendito es el fruto de tu vientre, Jesús.
1: Santa María, Madre de Dios, ruega por nosotros pecadores, ahora y en la hora de nuestra muerte. Amén.
2: Dios te salve María, llena eres de gracia. El Señor es contigo, bendita tú eres entre todas las mujeres, y bendito es el fruto de tu vientre, Jesús.
1: Santa María, Madre de Dios, ruega por nosotros pecadores, ahora y en la hora de nuestra muerte. Amén.
2: Dios te salve María, llena eres de gracia. El Señor es contigo, bendita tú eres entre todas las mujeres, y bendito es el fruto de tu vientre, Jesús.
1: Santa María, Madre de Dios, ruega por nosotros pecadores, ahora y en la hora de nuestra muerte. Amén.
2: Dios te salve María, llena eres de gracia. El Señor es contigo, bendita tú eres entre todas las mujeres, y bendito es el fruto de tu vientre, Jesús.
1: Santa María, Madre de Dios, ruega por nosotros pecadores, ahora y en la hora de nuestra muerte. Amén.
2: Gloria al Padre, al Hijo y al Espíritu Santo,
1: como era en el principio, ahora y siempre, por los siglos de los siglos. Amén.
3: Oh Jesús mío, perdona nuestras culpas, líbranos del fuego del infierno, lleva a todas las almas al cielo y socorre especialmente a las más necesitadas de tu misericordia.
4: María, Reina de la Paz,
1: ruega por nosotros.
5: Segundo misterio doloroso.
0: Jesús es azotado y con su sangre rescata el pecado del hombre.
5: Del Evangelio. Tomó entonces Pilato a Jesús y mandó a azotarlo.
0: Jesús, conozco cómo se llevaba a cabo la flagelación. El condenado venía atado a una columna y recién dos soldados le golpeaban el cuerpo, cada uno con 39 azotes. Jesús mío, ante tanta brutalidad que sufriste, mi corazón se hela, mi aliento viene menos. Sin embargo, perdonaste a los verdugos que llenaron de heridas tu cuerpo. Señor, ahora te pido por todos aquellos que por no querer cumplir con tu voluntad han destrozado su vida con todo tipo de flagelo, por no decidirse a perdonar y amar. Gracias, Jesús, por tu luminoso y conmovedor ejemplo de amor y perdón.

0: Padre nuestro que estás en el cielo, santificado sea tu nombre. Venga a nosotros tu reino. Hágase tu voluntad en la tierra como en el cielo.
1: Danos hoy nuestro pan de cada día. Perdona nuestras ofensas, como también nosotros perdonamos a los que nos ofenden. No nos dejes caer en tentación y líbranos del mal. Amén.
2: Dios te salve María, llena eres de gracia. El Señor es contigo. Bendita tú eres entre todas las mujeres y bendito es el fruto de tu vientre, Jesús.
1: Santa María, Madre de Dios, ruega por nosotros pecadores, ahora y en la hora de nuestra muerte. Amén.
2: Dios te salve María, llena eres de gracia. El Señor es contigo. Bendita tú eres entre todas las mujeres y bendito es el fruto de tu vientre, Jesús.
1: Santa María, Madre de Dios, ruega por nosotros pecadores, ahora y en la hora de nuestra muerte. Amén.
2: Dios te salve María, llena eres de gracia, el Señor es contigo, bendita tú eres entre todas las mujeres, y bendito es el fruto de tu vientre Jesús.
1: Santa María, Madre de Dios, ruega por nosotros pecadores, ahora y en la hora de nuestra muerte. Amén.
2: Dios te salve María, llena eres de gracia. El Señor es contigo, bendita tú eres entre todas las mujeres, y bendito es el fruto de tu vientre, Jesús.
1: Santa María, Madre de Dios, ruega por nosotros pecadores, ahora y en la hora de nuestra muerte. Amén.
2: Dios te salve María, llena eres de gracia. El Señor es contigo, bendita tú eres entre todas las mujeres, y bendito es el fruto de tu vientre, Jesús.
1: Santa María, Madre de Dios, ruega por nosotros pecadores, ahora y en la hora de nuestra muerte. Amén.
2: Dios te salve María, llena eres de gracia, el Señor es contigo, bendita tú eres entre todas las mujeres, y bendito es el fruto de tu vientre Jesús.
1: Santa María, Madre de Dios, ruega por nosotros pecadores, ahora y en la hora de nuestra muerte. Amén.
2: Dios te salve María, llena eres de gracia. El Señor es contigo, bendita tú eres entre todas las mujeres, y bendito es el fruto de tu vientre, Jesús.
1: Santa María, Madre de Dios, ruega por nosotros pecadores, ahora y en la hora de nuestra muerte. Amén.
2: Dios te salve María, llena eres de gracia. El Señor es contigo, bendita tú eres entre todas las mujeres, y bendito es el fruto de tu vientre, Jesús.
1: Santa María, Madre de Dios, ruega por nosotros pecadores, ahora y en la hora de nuestra muerte. Amén.
2: Dios te salve María, llena eres de gracia. El Señor es contigo, bendita tú eres entre todas las mujeres, y bendito es el fruto de tu vientre, Jesús.
1: Santa María, Madre de Dios, ruega por nosotros pecadores, ahora y en la hora de nuestra muerte. Amén.
2: Dios te salve María, llena eres de gracia. El Señor es contigo, bendita tú eres entre todas las mujeres, y bendito es el fruto de tu vientre, Jesús.
1: Santa María, Madre de Dios, ruega por nosotros pecadores, ahora y en la hora de nuestra muerte. Amén.
2: Gloria al Padre, al Hijo y al Espíritu Santo,
1: como era en principio, ahora y siempre, por los siglos de los siglos. Amén.
3: Oh Jesús mío, perdona nuestras culpas.

0: Tercer misterio doloroso.
1: Jesús es coronado de espinas y nos recuerda que su reino no es de este mundo.
0: Del Evangelio. Y desnudándolo, lo cubrieron con un manto de grana y entretejiendo una corona de espinas, se la pusieron sobre la cabeza y una caña por cetro en sus manos derecha. Y con la rodilla hincada en tierra, se burlaban de él.
1: Oh Jesús, no quedaron completamente satisfechos con azotarte tan cruelmente. Así continúan ahora coronándote de espinas y haciéndose la burla de ti. Y tus amigos allí, tal vez mirándote de lejos. Pero una vez más, el odio y el mal quedaron asombrados ante ti. Pese a los terribles sufrimientos, te quedaste tranquilo. Ciertamente, tu actitud no pasó desapercibida a tus empedernidos verdugos, que todo lo podían, menos apoderarse de tu corazón, que seguía amándolos, perdonándolos. No podemos negar cómo hoy en día el mal haya entrado tanto en el hombre, en la familia, en la misma sociedad, organizado y estructurado en su acción perversa y disgregadora. Señor Jesús, te pido, dirige tu mirada hacia los afligidos, humillados, maltratados y rechazados. Libéralos pronto de las garras de los violentos. Que nadie busque la venganza y devuelva mal por mal. En tu nombre, Jesús, se extienda en todo corazón el gozo por la fuerza renovadora del perdón.

0: Padre nuestro que estás en el cielo, santificado sea tu nombre, venga a nosotros tu reino, hágase tu voluntad en la tierra como en el cielo.
1: Danos hoy nuestro pan de cada día, perdona nuestras ofensas, como también nosotros perdonamos a los que nos ofenden. No nos dejes caer en tentación y líbranos del mal. Amén.
2: Dios te salve María, llena eres de gracia. El Señor es contigo, bendita tú eres entre todas las mujeres, y bendito es el fruto de tu vientre, Jesús.
1: Santa María, Madre de Dios, ruega por nosotros pecadores, ahora y en la hora de nuestra muerte. Amén.
2: Dios te salve María, llena eres de gracia. El Señor es contigo, bendita tú eres entre todas las mujeres, y bendito es el fruto de tu vientre, Jesús.
1: Santa María, Madre de Dios, ruega por nosotros pecadores, ahora y en la hora de nuestra muerte. Amén.
2: Dios te salve, María, llena eres de gracia. El Señor es contigo, bendita tú eres entre todas las mujeres, y bendito es el fruto de tu vientre, Jesús.
1: Santa María, Madre de Dios, ruega por nosotros pecadores, ahora y en la hora de nuestra muerte. Amén.
2: Dios te salve, María, llena eres de gracia. El Señor es contigo, bendita tú eres entre todas las mujeres, y bendito es el fruto de tu vientre, Jesús.
1: Santa María, Madre de Dios, ruega por nosotros pecadores, ahora y en la hora de nuestra muerte. Amén.
2: Dios te salve María, llena eres de gracia. El Señor es contigo, bendita tú eres entre todas las mujeres, y bendito es el fruto de tu vientre, Jesús.
1: Santa María, Madre de Dios, ruega por nosotros pecadores, ahora y en la hora de nuestra muerte. Amén.
2: Dios te salve María, llena eres de gracia. El Señor es contigo, bendita tú eres entre todas las mujeres, y bendito es el fruto de tu vientre, Jesús.
1: Santa María, Madre de Dios, ruega por nosotros pecadores, ahora y en la hora de nuestra muerte. Amén.
2: Dios te salve María, llena eres de gracia. El Señor es contigo, bendita tú eres entre todas las mujeres, y bendito es el fruto de tu vientre, Jesús.
1: Santa María, Madre de Dios, ruega por nosotros pecadores, ahora y en la hora de nuestra muerte. Amén.
2: Dios te salve María, llena eres de gracia. El Señor es contigo, bendita tú eres entre todas las mujeres, y bendito es el fruto de tu vientre, Jesús.
1: Santa María, Madre de Dios, ruega por nosotros pecadores, ahora y en la hora de nuestra muerte. Amén.
2: Dios te salve María, llena eres de gracia. El Señor es contigo, bendita tú eres entre todas las mujeres, y bendito es el fruto de tu vientre, Jesús.
1: Santa María, Madre de Dios, ruega por nosotros pecadores, ahora y en la hora de nuestra muerte. Amén.
2: Dios te salve María, llena eres de gracia. El Señor es contigo, bendita tú eres entre todas las mujeres, y bendito es el fruto de tu vientre, Jesús.
1: Santa María, Madre de Dios, ruega por nosotros pecadores, ahora y en la hora de nuestra muerte. Amén.
2: Gloria al Padre, al Hijo y al Espíritu Santo.
1: Como era en el principio, ahora y siempre, por los siglos de los siglos. Amén.
3: Oh Jesús mío, perdona nuestras culpas.
1: Líbranos del fuego del infierno, lleva a todas las almas al cielo y socorre especialmente a las más necesitadas de tu misericordia.
3: María, Reina de la Paz,
1: ruega por nosotros.

0: cuarto misterio doloroso. Condenado a muerte, Jesús sube el Calvario, haciendo propio el camino doloroso de la humanidad.
1: Del Evangelio. Y llevando él mismo su cruz a cuestas, fue caminando hacia el sitio llamado el Calvario, en hebreo Gólgota.
0: Jesús, has llevado tu cruz hasta el monte Calvario, y en este mar de dolor y sufrimiento has recibido tres gotitas de consuelo: el encuentro con tu madre, el sudario de la Verónica y el fugaz auxilio de Simón de Cirene en llevar la cruz. Sin embargo, en aquellos momentos te habrás preguntado: ¿dónde están los que he ayudado y atendido sin ningún interés? Pero una cosa más sé de ti, Señor, que tú has comprendido la situación de su ánimo, ya que tú sabes cómo somos. Ayúdame, Señor, a aprender algo de ti, a sentir el dolor de los demás, a llevar un consuelo, una palabra de aliento en los momentos difíciles, y aún más, ayúdame a poner mi hombro bajo la cruz del hermano que ya no puede más.

0: Padre nuestro que estás en el cielo, santificado sea tu nombre, venga a nosotros tu reino, hágase tu voluntad en la tierra como en el cielo.
1: Danos hoy nuestro pan de cada día, perdona nuestras ofensas, como también nosotros perdonamos a los que nos ofenden. No nos dejes caer en tentación y líbranos del mal. Amén.
2: Dios te salve María, llena eres de gracia. El Señor es contigo, bendita tú eres entre todas las mujeres, y bendito es el fruto de tu vientre, Jesús.
1: Santa María, Madre de Dios, ruega por nosotros pecadores, ahora y en la hora de nuestra muerte. Amén.
2: Dios te salve María, llena eres de gracia. El Señor es contigo, bendita tú eres entre todas las mujeres, y bendito es el fruto de tu vientre, Jesús.
1: Santa María, Madre de Dios, ruega por nosotros pecadores, ahora y en la hora de nuestra muerte. Amén.
2: Dios te salve María, llena eres de gracia, el Señor es contigo, bendita tú eres entre todas las mujeres, y bendito es el fruto de tu vientre, Jesús.
1: Santa María, Madre de Dios, ruega por nosotros pecadores, ahora y en la hora de nuestra muerte. Amén.
2: Dios te salve María, llena eres de gracia. El Señor es contigo, bendita tú eres entre todas las mujeres, y bendito es el fruto de tu vientre, Jesús.
1: Santa María, Madre de Dios, ruega por nosotros pecadores, ahora y en la hora de nuestra muerte. Amén.
2: Dios te salve María, llena eres de gracia. El Señor es contigo, bendita tú eres entre todas las mujeres, y bendito es el fruto de tu vientre, Jesús.
1: Santa María, Madre de Dios, ruega por nosotros pecadores, ahora y en la hora de nuestra muerte. Amén.
2: Dios te salve María, llena eres de gracia. El Señor es contigo, bendita tú eres entre todas las mujeres, y bendito es el fruto de tu vientre, Jesús.
1: Santa María, Madre de Dios, ruega por nosotros pecadores, ahora y en la hora de nuestra muerte. Amén.
2: Dios te salve María, llena eres de gracia. El Señor es contigo, bendita tú eres entre todas las mujeres, y bendito es el fruto de tu vientre, Jesús.
1: Santa María, Madre de Dios, ruega por nosotros pecadores, ahora y en la hora de nuestra muerte. Amén.
2: Dios te salve María, llena eres de gracia. El Señor es contigo, bendita tú eres entre todas las mujeres, y bendito es el fruto de tu vientre, Jesús.
1: Santa María, Madre de Dios, ruega por nosotros pecadores, ahora y en la hora de nuestra muerte. Amén.
2: Dios te salve María, llena eres de gracia. El Señor es contigo, bendita tú eres entre todas las mujeres, y bendito es el fruto de tu vientre, Jesús.
1: Santa María, Madre de Dios, ruega por nosotros pecadores, ahora y en la hora de nuestra muerte. Amén.
2: Dios te salve María, llena eres de gracia. El Señor es contigo, bendita tú eres entre todas las mujeres, y bendito es el fruto de tu vientre, Jesús.
1: Santa María, Madre de Dios, ruega por nosotros pecadores, ahora y en la hora de nuestra muerte. Amén.
2: Gloria al Padre, al Hijo y al Espíritu Santo.
1: Como era en el principio, ahora y siempre, por los siglos de los siglos. Amén.
0: Oh Jesús mío, perdona nuestras culpas.
1: Líbranos del fuego del infierno, lleva a todas las almas al cielo y socorre especialmente a las más necesitadas de tu misericordia.
0: María, Reina de la Paz,
1: ruega

0: quinto misterio doloroso.
1: Jesús nos entrega a su madre y muere en la cruz.
0: Del Evangelio. Entonces Jesús, clamando con una voz muy fuerte, dijo: Padre mío, en tus manos encomiendo mi espíritu. Y diciendo esto, expiró.
1: Todo está cumplido, Jesús. Un silencio profundo envuelve el Calvario y también mi corazón. Ya no hay palabras. Solo me pregunto, ¿será posible que la maldad humana llegue a tanto? ¿Será posible que Dios tenga para con nosotros un amor tan grande hasta entregar a su Hijo a los hombres para que lo crucifiquen por nuestra salvación? ¿Será posible que la voluntad de perdonar de parte de Dios sea tan grande en el Hijo para perdonar enseguida a todos? Gracias, Jesús, por habernos amado y salvado de esta manera. Sin embargo, nuestro corazón muchas veces sigue todavía duro, obstinado, ingrato. Esto es increíble. Concédenos, Señor, una vez más cruzar tu mirada irresistible y todo nuestro ser quedará inundado en el océano de tu misericordia. Todo miedo, rencor y resentimiento desaparecerá. Por fin podremos amar, perdonar, vivir en paz y llevar tu sonrisa en nuestro corazón.

0: Padre nuestro que estás en el cielo, santificado sea tu nombre. Venga a nosotros tu reino. Hágase tu voluntad en la tierra como en el cielo.
1: Danos hoy nuestro pan de cada día. Perdona nuestras ofensas, como también nosotros perdonamos a los que nos ofenden. No nos dejes caer en tentación y líbranos del mal. Amén.
2: Dios te salve María, llena eres de gracia. El Señor es

0: nosotros pecadores, ahora y en la hora de nuestra muerte. Amén.
1: Dios te salve María, llena eres de gracia, el Señor es contigo, bendita tú eres entre todas las mujeres, y bendito es el fruto de tu vientre Jesús.
0: Santa María, Madre de Dios, ruega por nosotros pecadores, ahora y en la hora de nuestra muerte. Amén.
1: Dios te salve María, llena eres de gracia, el Señor es contigo, bendita tú eres entre todas las mujeres, y bendito es el fruto de tu vientre, Jesús.
0: Santa María, Madre de Dios, ruega por nosotros pecadores, ahora y en la hora de nuestra muerte. Amén.
1: Dios te salve María, llena eres de gracia, el Señor es contigo, bendita tú eres entre todas las mujeres, y bendito es el fruto de tu vientre, Jesús.
0: Santa María, Madre de Dios, ruega por nosotros pecadores, ahora y en la hora de nuestra muerte. Amén.
1: Dios te salve María, llena eres de gracia, el Señor es contigo, bendita tú eres entre todas las mujeres, y bendito es el fruto de tu vientre, Jesús.
0: Santa María, Madre de Dios, ruega por nosotros pecadores, ahora y en la hora de nuestra muerte. Amén.
1: Dios te salve María, llena eres de gracia, el Señor es contigo, bendita tú eres entre todas las mujeres, y bendito es el fruto de tu vientre, Jesús.
0: Santa María, Madre de Dios, ruega por nosotros pecadores, ahora y en la hora de nuestra muerte. Amén.
1: Dios te salve María, llena eres de gracia, el Señor es contigo, bendita tú eres entre todas las mujeres, y bendito es el fruto de tu vientre, Jesús.
0: Santa María, Madre de Dios, ruega por nosotros pecadores, ahora y en la hora de nuestra muerte. Amén.
1: Dios te salve María, llena eres de gracia, el Señor es contigo, bendita tú eres entre todas las mujeres, y bendito es el fruto de tu vientre, Jesús.
0: Santa María, Madre de Dios, ruega por nosotros pecadores, ahora y en la hora de nuestra muerte. Amén.
1: Dios te salve María, llena eres de gracia, el Señor es contigo, bendita tú eres entre todas las mujeres, y bendito es el fruto de tu vientre, Jesús.
0: Santa María, Madre de Dios, ruega por nosotros pecadores, ahora y en la hora de nuestra muerte. Amén.
1: Gloria al Padre, al Hijo y al Espíritu Santo,
0: como era en el principio, ahora y siempre, por los siglos de los siglos. Amén.
2: Oh Jesús mío, perdona nuestras culpas, líbranos del fuego del infierno, lleva a todas las almas al cielo y socorre especialmente a las más necesitadas de tu misericordia.
3: María, Reina de la Paz,
0: ruega por nosotros.

Jesús, la meditación de tu pasión y muerte en estos misterios me acerquen más a ti, a tu amor sin medida, amor que nos atrae y nos enamora, nos invita a perder de vista todo lo pasajero, amor por el cual podemos sostener el peso de cualquier sacrificio y renuncia. Entonces, en esta docilidad, seremos espacio abierto a Dios, que luchará en nosotros contra el mal y, como siempre, saldrá victorioso.

0: misericordiosos, y después de este destierro, muéstranos a Jesús, fruto bendito de tu vientre. Oh clementísima, oh piadosa, oh dulce Virgen María, ruega por nosotros, Santa Madre de Dios, para que seamos dignos de alcanzar las promesas de nuestro Señor Jesucristo. Amén.
1: Oremos por el Santo Padre, el Papa, como señal de filial afecto y según sus intenciones por la Iglesia y por el mundo. Padre nuestro, que estás en el cielo, santificado sea tu nombre. Venga a nosotros tu reino, hágase tu voluntad en la tierra como en el cielo.
0: Danos hoy nuestro pan de cada día, perdona nuestras ofensas, como también nosotros perdonamos a los que nos ofenden. No nos dejes caer en tentación y líbranos del mal. Amén.
1: Dios te salve María, llena eres de gracia, el Señor es contigo. Bendita tú eres entre todas las mujeres, y bendito es el fruto de tu vientre, Jesús.
0: Santa María, Madre de Dios, ruega por nosotros pecadores, ahora y en la hora de nuestra muerte. Amén.
1: Gloria al Padre, y al Hijo, y al Espíritu Santo.
0: Como era en el principio, ahora y siempre, por los siglos de los siglos. Amén.
1: Te suplicamos, Señor, que derrames tu gracia en nuestras almas, para que los que, por el anuncio del ángel, hemos conocido la encarnación de tu Hijo, Jesucristo, por su pasión y cruz, seamos llevados a la gloria de su resurrección. Por el mismo Jesucristo nuestro Señor. Amén.
2: Finalizamos nuestro encuentro de oración en la hora del Santo Rosario, pidiendo por la intercesión materna de María la bendición de Dios Omnipotente. En el nombre del Padre, del Hijo y del Espíritu Santo. Amén.

Por eso, no pierdan ahora su resolución, que tendrá una recompensa grande. Es necesario que sean constantes en hacer la voluntad de Dios, para que consigan su promesa. Carta a los Hebreos, capítulo 10, versículos 35 y 36.

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1: Es la 1:00 a.m, 0 horas, en las Islas Galápagos.
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Muy buenos días, estimados hermanos, queridas hermanas, qué alegría. Ha llegado este día jueves en donde podemos llegar a cada uno de ustedes por medio de nuestra querida radio, Radio María. Que sea el mismo Señor Jesús, Jesús sacramentado, que está expuesto en las capillas, en los monasterios, en los conventos, en las iglesias, en las parroquias, basílicas, en las catedrales, etcétera. Está allí el Señor esperándonos a cada uno de nosotros. Damos la bienvenida a nuestros hermanos Radio Escuchas que sintonizan las frecuencias en diferentes provincias de nuestro querido Ecuador y también fuera del Ecuador en www.radiomariaecuador.org. Después de saludarlos y de darles esta bienvenida, hermanos, queridas hermanas, vamos a empezar nuestro programa. Sí, vamos a empezar nuestro programa porque tenemos bastantes cosas que hoy vamos a tratar, hoy vamos a hablar guiados por el Espíritu Santo para que sea el mismo Señor el que nos ilumine, el que nos bendiga, para que este programa sea de mucho provecho para cada uno de nosotros. Decimos todos en el nombre del Padre, del Hijo y del Espíritu Santo. Amén. Padre nuestro que estás en el cielo, santificado sea tu nombre. Venga a nosotros tu reino, hágase tu voluntad en la tierra como en el cielo. Danos hoy nuestro pan de cada día, perdona nuestras ofensas, como también nosotros perdonamos a los que nos ofenden. No nos dejes caer en tentación y líbranos de todo mal. Amén. A nuestra Madre, la Virgen María, le decimos todos, Dios te salve María, llena eres de gracia, el Señor es contigo, bendita eres entre todas las mujeres, y bendito es el fruto de tu vientre, Jesús. Santa María, Madre de Dios, ruega por nosotros, pecadores, ahora y en la hora de nuestra muerte. Amén. Señor Dios de la vida, hoy ponemos en tus manos a nuestros adolescentes, con sus sueños, sus luchas, sus búsquedas y también con sus heridas. Tú los conoces profundamente, saben lo que viven en su interior, aquello que no expresan con palabras y aquello que muchas veces no sabemos comprender como adultos. Regálanos un corazón paciente y una mirada llena de amor para acompañarlos como tú lo haces con cada uno de nosotros. Jesús, que fuiste joven y creciste en una familia humana, enséñanos a caminar junto a ellos sin juzgar, a escuchar sin imponer y orientar sin herir. Quita de nosotros la actitud de superioridad y danos la gracia de ser puentes y no muros, presencia que anima y no un peso que aplasta. Espíritu Santo, ilumina nuestra mente para comprender los cambios que viven los adolescentes. Danos palabras oportunas, silencios que abracen y gestos que transmitan seguridad. Que este momento sea una oportunidad para renovar nuestra misión de acompañar con amor, paciencia y esperanza. Amén. En el nombre del Padre, del Hijo y del Espíritu Santo. Amén. Hermanos, queridas hermanas, hoy tenemos un tema en el que, como ustedes escucharon en la oración, pues vamos a hablar de los adolescentes, también de los jóvenes y los que tienen niños, pues nos vamos preparando para poderlos guiar de la mejor manera. Algunos tienen una adolescencia, pues como que les agarra a los 17 y 18 años, ¿eh? Bueno, no nos adelantemos. El desafío de acompañar a los adolescentes. Hablar de adolescentes es hablar de una etapa muy bonita. Es una etapa hermosa, pero para muchos, lamentablemente, es un poco complejo, ¿verdad? No son niños. Partamos por ahí. No son niños, pero tampoco son adultos. Es decir, a un adolescente no lo trates como niño, ni tampoco como adulto. Ellos están en un proceso de cambios físicos, emocionales, psicológicos, también espirituales, que muchas veces ni ellos mismos logran comprender. Y aquí es donde debemos nosotros
tener mucho cuidado. Mira, yo no soy papá. Te estoy hablando en este momento como sacerdote. He preparado el tema como un profesional. He hablado de estos temas en convivencias, en retiros, en charlas para estudiantes, para padres de familia. He dado charlas en diferentes instituciones educativas. He formado a docentes sobre este tema. He compartido con padres de familia. He dialogado y he formado también en este aspecto a los docentes. Y obviamente como sacerdote también, dirigiendo nuestras catequesis, grupos juveniles, monaguillos. Y no se diga en la radio, donde hay un gran público, donde hay una gran cantidad de fieles que nos escuchan en todo el Ecuador, y que hay niños, que hay adolescentes, que hay jóvenes, que muchos de ustedes son padres, que algunos son abuelos, que otros son tíos, que somos hermanos, y que tenemos que aprender de estos temas para guiar a los demás. Esos cambios físicos se van a dar en algún momento, tanto para el varón como para la mujer. Hay mujercitas, por ejemplo, que van cambiando su personalidad, van mostrando, su cuerpito va mostrando sus senos. Hay algunas mujercitas que les da vergüenza, se joroban, no quieren caminar porque les da vergüenza señalar lo que por naturaleza tienen, porque es normal. No quiero meterme en este tema porque tengo que buscar palabras con mucho tino para que nadie malinterprete, porque a veces hay gente que lamentablemente juzga todo, lo juzga todo, malinterpretan, estoy al aire, no estoy leyendo nada, de tal manera que puede ser que algún término no sea el adecuado, no sea el preciso, pido disculpas, pero lo que realmente quiero llegar a expresar y que todos puedan entender es cómo nosotros podemos acompañarnos, acompañar a los nuestros, acompañarlos para que no sientan vergüenza de su cuerpo que se va desarrollando, y son los cambios físicos normales de la edad. Cambios emocionales, se irritan, se molestan, se encierran en sus habitaciones, cambios psicológicos, parece ser que ayer era una etapa, hoy es otra, ayer te portabas muy bien, hoy ya no, yo te decía que te quedes aquí, que me esperes, hoy ya es todo lo contrario. Pasan algunas cositas que lamentablemente nos van incomodando dentro de casa, los cambios espirituales. Hay corrientes modernas. Antes de juzgar debemos prepararnos para poder entender, para poder comprender, para poder guiar a esas personas que de un momento a otro no se consideran seres humanos al 100%, pero que llegan a pensar que son perros, gatos, algún animal específico. Entonces, hay otros en la parte espiritual, que quería decir que hay algunos que dejan de creer en Dios, no van a misa, se reniegan, y bueno, todo este proceso en esta etapa que pasa un adolescente, vuelvo a repetir, muchas veces ni ellos mismos logran comprenderse. El adolescente, ¿qué está buscando en esta etapa? Pues busca su identidad. Yo sé que me están escuchando niños, adolescentes, jóvenes, padres de familia, abuelitos, etcétera, pero también me están escuchando personas profesionales, psicólogos, psiquiatras, rectores, docentes y personas que saben manejar muy bien estos temas. Entonces, el adolescente está en busca de su identidad. El adolescente necesita ser escuchado. El adolescente quiere independencia, pero al mismo tiempo, ojo, necesita mucho apoyo de nosotros. Y aquí aparece una de las grandes preguntas: ¿cómo acompañarlos sin invadirlos? ¿Y cómo orientarlos sin alejarlos? ¿Y cómo entro allí cuando yo pierdo la paciencia como padre o como madre porque no te entiendo y te grito, porque no estoy de acuerdo con algunas cosas que haces, como no estoy de acuerdo que te encierres en tu habitación? ¿Y qué viven hoy los adolescentes? El adolescente de hoy
vive en un mundo distinto al que vivimos nosotros, porque todos hemos pasado por la etapa de la adolescencia. Algunos sabemos decir que a nosotros no nos llegó tan fuerte porque vivimos en otra etapa. Algunos vivimos la adolescencia sin celulares, entonces el adolescente de hoy pasa metido en su celular. Algunos de nosotros vivimos nuestra adolescencia sin internet, entonces el adolescente de hoy pasa en el internet. Muchos de nosotros vivimos nuestra adolescencia sin la inteligencia artificial. El joven de hoy en día lo maneja y sabe muy bien que le pregunta y ojalá pueda buscar ayuda más bien por medio de la inteligencia artificial. O sea, a lo que quiero llegar es que vamos cambiando, también vamos cambiando por el entorno donde nos desenvolvemos y también porque hoy en día pues son otras formas de vida. No es lo mismo de hace 10, 15, 20, 30, 40, 50 años atrás. Claro que no. A nosotros nos tocó un tipo de adolescencia, a ellos les toca otro tipo de adolescencia. Hay gente que dice también, y ustedes no me dejarán mentir, que están pasando por la edad del... Pues sí, del burro, claro. Eso no es insultar a nadie, porque eso la gente lo dice y lo hemos escuchado más de una vez. Es que está pasando por la edad del burro. Entonces, bueno, son edades difíciles. Es una edad difícil, es una edad conflictiva. Algunos no les da tan fuerte, pero en cambio a otros sí. Cambios muchos, cambios en su interior. Inseguridad sobre su propia imagen. No se aceptan como son, se ven muy delgadas o se ven muy gordas, pasan mal, se sienten depresivos, pasan llorando porque nadie los entiende, porque nadie los quiere, porque quieren morirse, porque se sienten solos, abandonados y peor si se han enamorado y la novia los dejó. Cambios de ánimo constantes, entonces tú te quedas como loco, como papá, como mamá, porque resulta que hace media hora estaba que se comía de alegría a todo el mundo, pero ya ahorita, en estos momentos, está súper que enojado y uno dice, ¿pero qué le pasó? Si nadie le ha dicho nada, pero está enojado. Cambios de ánimos constantes. Y estos cambios de ánimos es de verdad que a muchas personas también les puede causar molestia. Como que, ¿qué te pasa y por qué estás así si yo no te he hecho nada? Cambios en su interior, como también la necesidad de aceptación. Quiero que me acepten tal y cual como soy. Si mañana me pinto el pelo de rojo, me aceptan. Y por último, me quiero hacer un tatuaje. El varón quiere irse a un gimnasio. Porque quiere verse musculoso, porque quiere verse bien, porque quiere verse guapo, porque quiere verse guapa, y ella se maquilla y se pone unas pestañotas y se pone las cejas de un color extravagante y se pone ojitos de colores y se pone unos aretes o grandes o negros y se viste todo de negro. Mira que hay tanto porque es que no solamente estoy hablando de un adolescente, sino a nivel general. Y a la madre que vivió en otra etapa, le molesta, se fastidia, le corrige, y por último le dice, no, jamás, porque tú no te puedes tatuar. Eso yo no lo acepto, porque eso va en contra de... Y si tú te tatúas, pues yo te castigo. Y no me gusta el color de cabello, porque eso no está bien, porque qué dirán los demás, qué van a decir los vecinos, tu familia, mi familia, y por aquí, por allá. Bueno, y es así, ¿no? Todo este, hay muchos cambios. Un día están alegres y al siguiente no quieren hablar con nadie. Y también viene aquí la influencia de las redes sociales. Las redes les hacen creer que deben tener el cuerpo perfecto, por ejemplo, ¿eh? Las redes sociales, y no solamente a los adolescentes, sino también a gente adulta, que, ay, si no nos vamos a meter que te tienes que aceptar tal y cual y como eres, porque el Señor te ha mandado así. Sí, yo ya lo sé también. Pero por favor, hay también del tipo de personas que no se aceptan como son, porque están subiditos unos kilitos de más
Y hay esta oportunidad para yo hacerme una lipo y me la quiero hacer. Y en los jóvenes, en los adolescentes, pasa mucho esto, ¿eh? Las redes sociales te hacen creer que debes tener el cuerpo perfecto. Pues pasan sin comer y pasan con verduras, a los que les gusta, que no es a todos, y casi que con agua y agua y agua porque quieres verte delgada, delgada. Y puede ocasionar problemas de salud, por supuesto, claro que sí. Que deben ser populares y por eso hoy en día miramos a muchos adolescentes haciendo TikTok y vemos en TikTok cosas que para muchas personas pueden ser de lo más ridículo, pero para ellos eso es su mundo. Yo sigo a un TikToker que de manera personal a mí me da risa, a mí me da un poco de risa, de chiste, y lo veo y me da chiste al mismo tiempo. Lo sigo porque de una u otra manera me enseña a mí cómo es la adolescencia hoy en día y que tenemos que caminar con ellos porque no nos podemos quedar en la percha de lo de ayer, del pasado, y no caminamos con la juventud moderna. Entonces nos quedamos a un lado. Hoy en día tenemos que hablar de muchas cosas modernas. Y el sacerdote tiene que estar preparado, porque si yo no hablo hoy en día de los Terians, entonces cuando encuentro un muchacho Terians en mi catequesis, en mi colegio, en la sociedad, o cuando una madre de familia venga y me diga, aconseja a mi hijo padre porque se considera Terians, entonces, y si yo no sé, porque no estoy de acuerdo y no me preparo, no sé qué decirle. Pues la iglesia tiene que prepararse en todo momento y tenemos que irnos actualizando, claro. Y si viene una madre de familia que me dice, mire padre, lo que pasa es que mi hijo todo lo consulta por medio del Gemini y aconséjele. Y si yo no sé qué es Gemini, y si yo no sé, tengo que prepararme. Pues para eso estamos, y a mí me encanta, y lo hago con todo el amor del mundo. Ando en un curso, me meto a otro, estoy ahora en de la inteligencia artificial, manejando toda la inteligencia artificial para aprender lo más que pueda, porque me sirve para mí, pues por supuesto, y me sirve para poder guiar, para poder aconsejar, y que me ha servido, porque me he encontrado realidades de adolescentes, de jóvenes, de padres, de familia, que tocan temas de temas, y que yo le digo, Señor, gracias porque me has puesto en mi cabecita que sí, obviamente que tengo que prepararme, y porque si no, ¿cómo voy a poder ayudar a los demás? Puede ser que algunos no se encuentren tan felices, no sean tan felices y tengan problemas en el hogar, en la familia, se sientan con mucha tristeza, no sepan qué hacer. Esto provoca también ansiedad, baja autoestima, comparación constante. Hermanos, la presión del grupo para ellos es muy importante, sentirse parte de. Y muchas veces hacen cosas que no quieren, callan lo que sienten, cambian su forma de ser y también tienen miedo, muchos miedos. Hay distancia con los padres. Muchos adolescentes ven como enemigos a los padres, no les gusta que los aconsejen. Y ojo, no porque no los amen, sino porque están buscando su propio espacio. Ojo, No es que toman distancia con los padres, no porque no los aman, sino porque están buscando su propio espacio. El problema es que los adultos interpretamos esto como rebeldía, falta de respeto, indiferencia, mal educado, mal agradecido, ingrato, etc. Cuando en realidad es un proceso de crecimiento, y es ahí donde hay que acompañar. ¿Y qué significa acompañar? Acompañar no es controlar, no es imponer, no es vigilar. Acompañar es caminar al lado, escuchar sin juzgar,
y estar disponibles. Caminar al lado, sí. Pero padre, ¿cómo camino al lado si él no quiere ni verme? Sí, a tu modo, a su modo, acompañándole. Escuchar sin juzgar, escucha. Mira, una vez un caso de que viene el chico y le dice a la mamá: mami, te cuento, el compañero Paul tenía cigarrillos en la mochila y la profesora le quitó los cigarrillos. No, eso fue un escándalo, lo mandaron al psicólogo, el psicólogo llamó al rector y bueno, y eso se hizo un lío, mamá. Y la mamá, a ver, ¿qué puede hacer la mamá? Escuchar, ¿verdad? Claro que sí, puede escuchar. Pero esta mamá lo que hizo fue esto: mira, Daniel, si eres vos el que tenés esos cigarrillos ahí, pero es que te juro que si eres vos, uy no, que sea el rector el que te haya llamado a ti, yo es que te descalabro, yo te agarro y es que limpio todo ese colegio contigo y no me importa nada porque me declaro loca, nomás te digo, Daniel, nomás te digo, Daniel, cuidado. Cuidado vas a andar tú con esos cigarrillos, porque yo te he educado con valores, no para que andes haciendo esas cosas y haciéndome quedar mal. Ay, que a mí me llame tu tutor al colegio. Pobre de ti, Daniel, que me llame el profesor al colegio, porque qué vergüenza, qué vergüenza. Pero mami, no, si yo te acabé de decir que es el compañero Paul. No me importa si es Paul, Francisco, Julián, Michael, Mateo, a mí no me importa. Yo nomás te digo que si vos andas en algo malo, ya verás lo que te hago. Vos ya me conoces, Daniel, nomás es que te aviso. Ya me conoce. Y de paso te voy diciendo, aléjate de ese muchacho Paul. No te quiero ver con él, porque el que con lobos anda, bueno, y así somos, así somos. Y pobre el otro, por abrir la boca y por contarle algo a la mamá, salió mal parado. Le llamaron la atención más que a Paul. Ay, Dios mío, Señor. Errores frecuentes en el acompañamiento. Solo corregir, corregir, corregir. Compararlos. Nunca comparen. Cuidado, papitos, mamitas, abuelos. No estén comparando. Uy, mijo, pero es que usted sí que no. Es que usted es la oveja negra de la familia. ¿Cómo le vas a decir eso? Y es que usted no se parece en nada a su hermano. Él sí, juicioso, ese muchacho juicioso, tranquilo, buen estudiante, obediente. Pero ¿por qué tú no eres así? Tú eres todo lo contrario. Tu hermano tiene arreglada la habitación, tú no, tú eres un desastre. Ya me tienes harta, pero ¿por qué no cambias? Mira a tu hermano, mira a tu hermano, mira a tu hermano. Tu hermano llega del colegio, se quita el uniforme, lo cuelga, en cambio tú no. Pero ¿hasta cuándo me vas a hacer sufrir? Pues ya me tienes cansada. No compares a tus hijos, no los compares. Otro error es minimizar sus problemas. No minimice los problemas de tus hijitos. Lo que te cuenten para ellos es importante. No, como que te viene a contar algo y tú le dices, eso no es nada. No, cuidado, para ellos sí es importante, por eso te lo están contando. No tener tiempo, el adolescente necesita presencia, no solamente provisión. Clave para un buen acompañamiento, una escucha activa. Mirarlos a los ojos, dejar el celular y prestar atención. Corregimos a los hijos que están metidos en los celulares y hay madres de familia que no escuchan a sus hijos porque están también metidas en sus celulares. Validar lo que sienten no significa darles la razón en todo, significa reconocer su emoción, darles la importancia del caso, poner límites con amor. Los límites dan seguridad, forman el carácter, enseñan responsabilidad.
Y deben entre ustedes pasar tiempo de calidad, no cantidad, que tienen que ser 2 días. No, para salir 2, 3 días. No, recuerda, no cantidad es calidad, ser testimonio. Ellos no escuchan discursos, ellos miran tu vida, miran lo que haces, miran lo que gritas. Eso están mirando ellos. El adolescente tiene sed de Dios, por supuesto, aunque no lo diga, necesita espacios donde pueda hablar, una fe sin imposición, experiencias vivas. No podemos obligarlos a creer, pero sí podemos mostrarles la belleza de la fe, con tu buen genio, con tu buen comportamiento. Ahora resulta que tú le dices a tu hijo adolescente, levántese a misa, nos vamos a misa, y gritas, y no se levantan porque tienen sueño, y tú te vas sola a misa, sola, o con el que te acompañó, pero te fuiste a misa. Llegas, mira, saliste de misa de 9 de la mañana, no se levantaron tus hijos. La misa terminó a las 10. Te fuiste a comprar algo por ahí para hacer el almuerzo, son las 11. Llegaste a la casa 11:30, casi a las 12. Y tú esperas que tus hijos ya se hayan levantado, hayan arreglado la habitación, la sala, por ahí pasaron una escoba, un trapero, ya arreglaron algo. Cuando llegas siguen dormidos. Y a ti se te olvidó que fuiste a misa y se te salieron todos los demonios y empezaste a gritar. Más nada de vagos, estos son unos vagos, ¿por qué no se levantan? No hacen nada, solamente comen, estos tragan, no sirven para nada. Todo me toca a mí en esta casa y esta es la casa sucia, el heno ve. Yo tengo que barrer, que trapear, nadie se apiada de mí, pobre de... Algún día me les he de ir, algún día me les he de ir. Y empezó la cantaleta. Ellos agarrarán la almohada y como ya saben toda la cantaleta tuya, se taparán las orejotas y seguirán durmiendo. Y cuando se levanten porque ya tienen hambre, no van a querer ni verte, porque eso es normal. Ahora, cada vez que escuchen la palabra misa, lo van a relacionar con la histeria de mamá. Entonces, ¿para qué voy a ir a misa? El padre, ¿qué le dio en la misa a mi mamá? Mira cómo viene. Le patea hasta el perro, grita, golpea esas puertas. No, entonces, ¿qué le dieron en la misa a mi mamá? Si yo no voy, pues para que me den lo mismo, mejor me quedo durmiendo. Y yo que fuera. Pero si tú llegas tranquila, aunque sabiendo que los vas a encontrar dormidos, etcétera, etcétera, etcétera, etcétera, bueno, te pones a hacer tus cosas, al fin y al cabo, pues, te toca a ti. Pero es que no me ayudan, padre. Sí, tampoco te van a ayudar ni con gritos, ni con nada. Con amor sí, con tranquilidad. ¿Qué les duele a los adolescentes? Sentirse incomprendido, no ser escuchado, recibir solo crítica, la ausencia de sus padres, la falta de afecto. Y muchas veces le expresan con silencio, enojo, aislamiento. Pero en el fondo te están diciendo, mírame, escúchame, llámame. Nos vamos a un espacio musical, no te vayas.

hijo se ha enamorado, ya no es solamente la novia de mi hijo, es mi nuera. Mi hija se ha enamorado, ya no es solamente el novio de mi hija, es mi yerno. Se ha convertido en parte de tu familia, porque el momento que tus hijos quieran formar un hogar, esa persona que antes era el novio, el enamorado, la enamorada, ahora es parte de mi familia. Porque si vamos a organizar un cumpleaños, tenemos que invitarle a la hija y al marido, al hijo y a su mujer. Entonces es uno más, una más. Ese uno más, ¿hasta qué punto se acopla a nuestro estilo de vida, a nuestras costumbres, a nuestra manera de ser, a nuestras reuniones familiares? ¿Se hace uno más de nosotros, nos llevamos súper que bien, o esa tercera persona se ha convertido lamentablemente en una persona problema? Bueno, el tema es fuerte y lo vamos a hablar desde la realidad, desde la realidad. Así que vamos a hablar serios y fuertes, pero con amor y misericordia, sí, pero con la claridad del caso, porque que yo les venga a engañar acá, que yo venga a ocultar una realidad y a decir que todos nos llevamos bien, aquí nos queremos entre nosotros. Uy, esa nuera es un amor. Sí, bendito sea Dios, porque hay nueras que son un amor y hay suegras que son un amor, pero no todos los casos son así. Así que como yo no soy adivino y no sé el caso que tiene usted, pues voy a hablar de todo un poco. Lo que le llegue a usted, reflexiónelo para usted. Lo que no le llegue, pues téngalo en su cabecita, vívalo a plenitud, aliméntese de lo bueno, y que usted puede aconsejar en algún momento a alguna persona que tenga un problema, usted ya sabe al menos qué puede decirle. Aunque yo he recomendado muchas veces y he aconsejado que en muchos casos es mejor callarse. Porque ya somos adultos y cada quien sabe lo que tiene que hacer. Así que hermanos, queridas hermanas, cuando una pareja entra a la familia, cuando un hijo o una hija se enamora, no se enamora solo él o ella. También indirectamente la familia recibe a alguien nuevo. Y aquí empieza todo. El noviazgo es una cosa, la visita de fin de semana, pues es otra. Pero vivir en la misma casa, eso ya es otra historia. Cuando una nuera o un yerno cruzan la puerta con maletas para quedarse, no solo traen ropa, traen costumbres, traen carácter, traen educación y también traen traumas, formas de hablar y maneras de ver la vida. Y si no hay reglas claras, comienzan los conflictos. ¿Cuáles son las actitudes de algunas nueras? Hablemos claro. ¿Usted tiene nuera? Describa a su nuera. Padre, mi nuera es buena, bondadosa. Ay, mi nuera, padre, es una maravilla. Ella es que me ayuda, me colabora, y es que me dice, suegrita, usted no cocine hoy, cocino yo. Suegrita, no barra, venga, barro yo. Suegrita, ¿qué está haciendo? Venga, yo le ayudo. Hagámoslo juntas. ¡Qué maravilla, padre! Es que yo tengo una nuera que el Señor me la envió. Figúrese que la quiero más que a mi hijo. Y tengo un yerno, padre, que es una maravilla, es un amor, padre. Eso es un hijo más. No, qué maravilla, ¿cierto? Que usted tenga una nuera así, un yerno así, bendito sea Dios. Pero claro, no todos los casos son reales. Hay nueras respetuosas, educadas, agradecidas, pero también hay otras que, aunque obvio, hablo de un caso de las que viven allí, ahí entre ustedes, juntos, no saludan, no miran a la suegra a los ojos,
Responden con tono pesado, se encierran en el cuarto, no ayudan en casa, se sirven la comida y dejan todo sucio. Quieren ser atendidas, se molestan si se les hace una observación. Oye, oye Michelle, lava los platos. ¿Y por qué no lava usted ese plato? ¿Por qué lo dejó sucio si usted lo ocupó? Venga, usted tiene tiempo, levántese de ese sillón, ayude a barrer, la casa está desordenada. Ponga la ropa en la lavadora o lave la ropa. Venga, usted ya tiene marido, atienda a su marido. Se olvidan de algo fundamental. ¿Saben cuál es? Para todos los que me están escuchando, porque me están escuchando suegras. Y me están escuchando nueras, me están escuchando suegros y yernos, cuñados y usted papá y usted mamá. Porque hoy para todos hay un poquito, así que prepara tu lonchera, porque vamos a darles un poquito para cada uno. Se olvidan de algo fundamental, están en casa ajena. ¡Oh! ¡Uy! Una puñalada en el corazón. Sí. No, yo estoy en la casa de mi marido. No. También le voy a decir a tu marido que usted también está en casa ajena. Porque esa casa es la casa de sus padres. De su papá, de su mamá. Padre, es que mi papá ya murió y dijo que esta casa me la iba a heredar. Bueno, pero en este momento su mamá sigue viva. Ella es la dueña. Y si la ley dice que el 50% le toca a la viuda y el otro 50% le toca a los hijos y son dos o tres o cuatro hijos o usted es hijo único, le puede tocar la casa. Sí, pero en estos momentos es la casa de su mamá. Y además, no venga a hacerse el dueño de la casa porque está viviendo una tercera persona allí que ella no es la heredera. Y lo más doloroso, miran a los suegros como si fueran empleados. Ojo, nadie está obligado a mantener a una persona adulta que no aporta, que no agradece y que no respeta. ¿Te lo digo de otra forma o ya está claro? Está claro. Que usted sea una mamita buena gente, una suegrita cariñosa, no significa que esté obligada a levantarse temprano, a hacer el desayuno y el desayuno para el hijito, porque le gustan los huevitos así, porque los come de esta forma y la otra, no, eso no le gusta a ella. Ella no come eso. Uy, ¿cómo puede ser posible que en esta casa coman de esa manera? Uy, no. Ella y él se enamorado de una guayaca. Ay, esa guayaca. Ella es fitness. Ella no come eso. ¿Cómo puede ser posible? En esta casa sí que come mucha grasa. Ay, yo no como así. Yo soy like. Y entonces vienen los problemas. Y también problemas de cultura, de educación. Los unos con una cultura y los otros con otra. La casa de los suegros no es hotel en donde usted puede llegar a la hora que le dé la gana. No es restaurante y puede comer a la hora que le dé la gana. Y tampoco es guardería. Porque usted tiene mamá que ya le duelen las rodillas y los huesos y ya le tocó criar hijos y ahora le toca criar nietos. Se ha convertido la casa en una guardería. Cría a los nietos del hijo que vive ahí y de los otros hijos que le llevan a los nietos para que mamá los tenga durante el día. Es un hogar que costó años construir y que una tercera persona puede venir a tratarnos mal, a mirarnos mal, con desprecio, con enojo.
Y muchos, lamentablemente, se empiezan a creer de la realeza. Ni siquiera lo han tenido todo. Y si vinieron a acomodar aquí, o si lo tuvieron todo, piensan que aquí también lo van a tener todo. Pero resulta que nosotros no vivimos con empleadas. Aquí cocino yo, barro yo, pero sería lindo que usted aporte y ayude. Pero parece que usted nació en cuna de oro. Está preocupada de sus uñas, de su cabello, pero no quiere colaborar en nada. Y la actitud de algunos yernos, pero también hablemos, sí, de ellos, claro. Hay yernos nobles, trabajadores, respetuosos, pero también existen los que llegan con actitud desafiante. Este grita más que nosotros. Creen que son el hombre de la casa. Se enojan cuando el suegro les dice algo, no aportan económicamente y lo poco que dan, por poco también lo sacan en cara. Y lo poco que dan creen que es demasiado. No colaboran en tareas y tratan mal a la suegra, se molestan por cualquier corrección. Y algo muy común hacen que la hija se ponga en contra de sus propios padres. Y las hijas que se han convertido en esposas se hacen a sus maridos. Ella sale por ahí de su habitación, mira que ya está hecha la comida, se sirve para ella y le sirve a su marido. Coge los dos platos y se los mete a la habitación. Allí le da de comer a su maridito para alimentarlo. Pero no comparten a la mesa en familia. No le dan gracias a Dios por los alimentos, ni a la persona que los ha hecho posible, porque hay muchas suegras y suegros que tienen que mantener el hogar con el dinero que tienen. Y los hijos, y las nueras, y los yernos no aportan.

Más triste, padres que dieron todo, ahora se sienten extraños en su propia casa. Abuelos que terminan criando nietos, otro problema muy actual. Muchos jóvenes se quedan en casa mientras ahorran. Pero pasan los años, llegan los hijos y los abuelos terminan siendo niñeras, cocineros, proveedores, pagando luz, agua, teléfono, internet, comida y caprichos. Abuelos que ya trabajaron toda su vida, ahora vuelven a empezar. Y muchas veces ni siquiera reciben gratitud. Eso desgasta. Desgasta. Eso cansa. Eso rompe la paz. El gran error de muchos padres, aquí viene una parte fuerte. Muchos padres cometen un error por amor mal entendido. No quieren que sus hijos sufran, no quieren que paguen arriendo, no quieren que pasen necesidad y dicen, quédense aquí para que ahorren. ¿Cuántos padres que estoy escuchándolos en este momento? Que no quieren que sus hijitos se vayan de casa. Son unos niños todavía, padre. ¿Qué niños? 28, 29, 30 años. Ya no son niños, ya son grandes. Que tú los veas como niños o pequeños, eso es otra cosa. De cuando ellos decidan formar un hogar, dales la bendición y que formen un hogar, que así tendría que ser. Quédense aquí para que ahorren. ¿Qué van a ahorrar? Se gastarán la plata hasta en tonteras. No van a ahorrar, no aportan en la casa. Van a estar ahorrando. Se gastarán la plata en tonteras y te va a molestar a ti. Porque no ahorran, porque se gastaron la plata hasta en lujos que no te das tú. Eso es un error y eso es engañarse. Más que error es engañarse. Lo que van a pagar en arriendo. Tan caro que es el arriendo, el tiempo como vuela, el mes que se va tan rápido. Mejor vivan aquí. Ahí nos acomodamos entre nosotros. Nos acomodamos como que la vida fuera así para acomodarse. En tu propia casa. Aquí hacemos una media agüita. Ay Dios, cuántas cosas que he escuchado. Aquí nos acomodamos. Este piso, esta partecita de acá, nadie lo ocupa. O no importa, mijita, donde comen dos, comen tres, donde comen tres, comen cuatro. Mentira, eso no, eso tendrás que echarle más agua a la sopa. Te tocó un yerno tragón, eso no es que aquí donde comen dos, comen tres, por favor. Todo eso va causando incomodidad. El que se casa quiere casa, no cuarto, no espacio prestado, no dependencia eterna, quiere casa, casa. Y si no hay casa, se empieza por algo pequeño, pero propio. Cuando no cortamos el cordón umbilical, creamos adultos dependientes, y adultos dependientes traen conflictos. Cuando los padres no ponen reglas, no piden colaboración, no exigen respeto, no establecen tiempo límite, entonces la ayuda se convierte en carga. ¿Pero qué puedo hacer, padrecito, si no colabora? Yo ya le digo y no colabora, porque tú desde el inicio se lo permitiste. Eras tú la que hacías todo y lo malacostumbraste. Entonces, debería, padre, es que yo no lo malacostumbré. Debería ser agradecido. Debería. Pero fíjate que no. Ahí es cuando la ayuda se convierte en carga. Y la casa se vuelve campo de tensión. Amar no es permitir abuso. Amar no es sostener irresponsabilidades. Amar es también, es enseñar a volar. Entonces, ¿qué puedo hacer? Los voy a reunir en la sala y con todo el cariño del mundo les digo, estamos a esta fecha de mes, tienen 15, 20 días, es decir, para el próximo mes, por favor, tienen que buscar un espacio. La paz se terminó en esta casa para ustedes y para nosotros. No, pero suegra, es que usted, pero también, que a veces se levanta y nos saluda, mira mal. Mira, mijita, estoy en mi casa, me puedo levantar como a mí me dé la regalada gana. Es así, porque estoy en mi casa. Y si me molesto, es porque aquí he recibido esto, esto y esto. Además, no los he llamado a pelear. Les estoy diciendo que ustedes también, que empiezan una vida como pareja, a formar un hogar, una familia, también tienen que vivir en paz.
Porque a la larga, usted que es hijo mío,

se va a hacer a mí o a su mujer. Y usted que cuando se hace a mí, le cae su mujer encima. Y cuando se hace a su mujer, le caigo yo encima. Entonces, eso no es tener paz. Tenemos que poner límites. Pues hasta aquí, no más. Eso también es amor. Eso también es amor. Decir hasta aquí, no más. Hermanos, queridas hermanas, se ha terminado nuestro programa. Les deseo todo lo mejor. Que Dios me los bendiga abundantemente. Soy el padre Daniel Vélez Mercedario. Hasta pronto.

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1: Son las 2 de la mañana, 1 de la mañana, en las Islas Galápagos.
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0: Espíritu Santo, alma de mi alma, yo os adoro, iluminadme, fortificadme, consoladme, decidme lo que debo hacer. Dame vuestras órdenes, yo os prometo sometedme a todo lo que queráis de mí y a aceptar todo lo que permitáis me suceda. Haced solemnemente que conozca vuestra voluntad y la cumpla. En el nombre del Padre, y del Hijo, y del Espíritu Santo. Amén. Creo en Dios Padre Todopoderoso, Creador del cielo y de la tierra, de todo lo visible e invisible. Creo en un solo Señor Jesucristo, Hijo único de Dios, nacido del Padre, antes de todos los siglos. Dios de Dios, luz de luz, Dios verdadero de Dios verdadero, engendrado y no creado, de la misma naturaleza que el Padre, por quien todo fue hecho, y que por nosotros los hombres y por nuestra salvación bajó del cielo y por obra del Espíritu Santo se encarnó de María Virgen, se hizo hombre y por nuestra causa fue crucificado en tiempo de Poncio Pilato. Padeció y fue sepultado y resucitó al tercer día según las Escrituras y subió al cielo y está sentado a la derecha de Dios Padre. De nuevo vendrá con gloria para juzgar a vivos y muertos, y su reino no tendrá fin. Creo en el Espíritu Santo, Señor y dador de vida, que procede del Padre y del Hijo, que con el Padre y el Hijo reciben la misma adoración y gloria, y que habló por los profetas. Creo en la Iglesia, que es una santa, católica y apostólica. Confieso que hay un solo bautismo para el perdón de los pecados. Espero la resurrección de los muertos y la vida de un mundo futuro. Amén. Padre nuestro que estás en el cielo, santificado sea tu nombre. Venga a nosotros tu reino. Hágase tu voluntad en la tierra como en el cielo.
1: Danos hoy nuestro pan de cada día. Perdona nuestras ofensas, como también nosotros perdonamos a los que nos ofenden. No nos dejes caer en la tentación y líbranos del mal. Amén.
0: Dios te salve María, llena eres de gracia. El Señor es contigo. Bendita tú eres entre todas las mujeres y bendito es el fruto de tu vientre, Jesús.
1: Santa María, Madre de Dios, ruega por nosotros pecadores, ahora y en la hora de nuestra muerte. Amén.
0: Gloria al Padre, y al Hijo, y al Espíritu Santo.
1: Como era en el principio, ahora y siempre, por los siglos de los siglos. Amén. Primer misterio del Espíritu Santo.
0: Honremos al Espíritu Santo y adorémosle al amor sustancial que procede del Padre y del Hijo y los une en una caridad infinita y eterna.
1: Ven, Espíritu Santo, llena los corazones de tus fieles
0: y enciende en ellos el fuego de tu amor.
1: Ven, Espíritu Santo, llena los corazones de tus fieles
0: y enciende en ellos el fuego de tu amor.
1: Ven, Espíritu Santo, llena los corazones de tus fieles
0: y enciende en ellos el fuego de tu amor.
1: Ven, Espíritu Santo, llena los corazones de tus fieles
0: y enciende en ellos el fuego de tu amor.
1: Ven Espíritu Santo, llena los corazones de tus fieles
0: y enciende en ellos el fuego de tu amor.
1: Ven Espíritu Santo, llena los corazones de tus fieles
0: y enciende en ellos el fuego de tu amor.
1: Ven Espíritu Santo, llena los corazones de tus fieles
0: y enciende en ellos el fuego de tu amor.
1: Ven Espíritu Santo, llena los corazones de tus fieles
0: y enciende en ellos el fuego de tu amor.
1: Ven Espíritu Santo, llena los corazones de tus fieles
0: y enciende en ellos el fuego de tu amor.
1: Ven Espíritu Santo, llena los corazones de tus fieles
0: y enciende en ellos el fuego de tu amor.
2: Padre, por nuestro Señor Jesucristo, envíanos el Espíritu Santo que nos has prometido.
1: Segundo misterio del Espíritu Santo.
0: Honremos la operación del Espíritu Santo y adorémosle, porque hizo inmaculada a María en su concepción y la santificó con una plenitud de gracia. Ven, Espíritu Santo, llena los corazones de tus fieles
1: y enciende en ellos el fuego de tu amor.
0: Ven, Espíritu Santo, llena los corazones de tus fieles
1: y enciende en ellos el fuego de tu amor.
0: Ven, Espíritu Santo, llena los corazones de tus fieles
1: y enciende en ellos el fuego de tu amor.
0: Ven, Espíritu Santo, llena los corazones de tus fieles
1: y enciende en ellos el fuego de tu amor.
0: Ven, Espíritu Santo, llena los corazones de tus fieles
1: y enciende en ellos el fuego de tu amor.
0: Ven, Espíritu Santo, llena los corazones de tus fieles
1: y enciende en ellos el fuego de tu amor.
0: Ven, Espíritu Santo, llena los corazones de tus fieles
1: y enciende en ellos el fuego de tu amor.
0: Ven, Espíritu Santo, llena los corazones de tus fieles
1: y enciende en ellos el fuego de tu amor.
0: Ven, Espíritu Santo, llena los corazones de tus fieles
1: y enciende en ellos el fuego de tu amor.
0: Ven, Espíritu Santo, llena los corazones de tus fieles
1: y enciende en ellos el fuego de tu amor.
2: Padre, por nuestro Señor Jesucristo, envíanos el Espíritu Santo que nos has prometido.
1: Tercer misterio del Espíritu Santo.
0: Honremos la operación del Espíritu Santo y adorémosle, porque hizo a la Santísima Virgen María, Madre del Verbo Divino, en el misterio de la Encarnación.
1: Ven Espíritu Santo, llena los corazones de tus fieles
0: y enciende en ellos el fuego de tu amor.
1: Ven Espíritu Santo, llena los corazones de tus fieles
0: y enciende en ellos el fuego de tu amor.
1: Ven Espíritu Santo, llena los corazones de tus fieles
0: y enciende en ellos el fuego de tu amor.
1: Ven Espíritu Santo, llena los corazones de tus fieles
0: y enciende en ellos el fuego de tu amor.
1: Ven Espíritu Santo, llena los corazones de tus fieles
0: y enciende en ellos el fuego de tu amor.
1: Ven Espíritu Santo, llena los corazones de tus fieles
0: y enciende en ellos el fuego de tu amor.
1: Ven Espíritu Santo, llena los corazones de tus fieles
0: y enciende en ellos el fuego de tu amor.
1: Ven Espíritu Santo, llena los corazones de tus fieles
0: y enciende en ellos el fuego de tu amor.
1: Ven Espíritu Santo, llena los corazones de tus fieles
0: y enciende en ellos el fuego de tu amor.
1: Ven, Espíritu Santo, llena los corazones de tus fieles
0: y enciende en ellos el fuego de tu amor.
2: Padre, por nuestro Señor Jesucristo, envíanos el Espíritu Santo que nos has prometido.
1: Cuarto misterio del Espíritu Santo.
0: Honremos la operación del Espíritu Santo y adorémosle, porque dio la vida a la Iglesia en el día glorioso de Pentecostés. Ven, Espíritu Santo, llena los corazones de tus fieles
1: y enciende en ellos el fuego de tu amor.
0: Ven, Espíritu Santo, llena los corazones de tus fieles
1: y enciende en ellos el fuego de tu amor.
0: Ven, Espíritu Santo, llena los corazones de tus fieles
1: y enciende en ellos el fuego de tu amor.
0: Ven, Espíritu Santo, llena los corazones de tus fieles
1: y enciende en ellos el fuego de tu amor.
0: Ven, Espíritu Santo, llena los corazones de tus fieles
1: y enciende en ellos el fuego de tu amor.
0: Ven, Espíritu Santo, llena los corazones de tus fieles
1: y enciende en ellos el fuego de tu amor.
0: Ven, Espíritu Santo, llena los corazones de tus fieles
1: y enciende en ellos el fuego de tu amor.
0: Ven, Espíritu Santo, llena los corazones de tus fieles
1: y enciende en ellos el fuego de tu amor.
0: Ven, Espíritu Santo, llena los corazones de tus fieles
1: y enciende en ellos el fuego de tu amor.
0: Ven, Espíritu Santo, llena los corazones de tus fieles
1: y enciende en ellos el fuego de tu amor.
2: Padre, por nuestro Señor Jesucristo, envíanos el Espíritu Santo que nos has prometido.
1: Quinto misterio del Espíritu Santo.
0: Honremos la operación del Espíritu Santo y adorémosle, porque reside de una manera permanente en la Iglesia y la asiste según las promesas divinas hasta la consumación de los siglos.
1: Ven, Espíritu Santo, llena los corazones de tus fieles
0: y enciende en ellos el fuego de tu amor.
1: Ven, Espíritu Santo, llena los corazones de tus fieles
0: y enciende en ellos el fuego de tu amor.
1: Ven, Espíritu Santo, llena los corazones de tus fieles
0: y enciende en ellos el fuego de tu amor.
1: Ven, Espíritu Santo, llena los corazones de tus fieles
0: y enciende en ellos el fuego de tu amor.
1: Ven, Espíritu Santo, llena los corazones de tus fieles
0: y enciende en ellos el fuego de tu amor.
1: Ven, Espíritu Santo, llena los corazones de tus fieles
0: y enciende en ellos el fuego de tu amor.
1: Ven, Espíritu Santo, llena los corazones de tus fieles
0: y enciende en ellos el fuego de tu amor.
1: Ven, Espíritu Santo, llena los corazones de tus fieles
0: y enciende en ellos el fuego de tu amor.
1: Ven, Espíritu Santo, llena los corazones de tus fieles
0: y enciende en ellos el fuego de tu amor.
1: Ven, Espíritu Santo, llena los corazones de tus fieles
0: y enciende en ellos el fuego de tu amor.
2: Padre, por nuestro Señor Jesucristo, envíanos el Espíritu Santo que nos has prometido.
1: Sexto misterio del Espíritu Santo.
0: Honremos la operación del Espíritu Santo y adorémosle porque creó en la iglesia al nuevo Cristo, que es el sacerdote, y confirmó la plenitud del sacerdocio a los obispos. Ven, Espíritu Santo, llena los corazones de tus fieles
1: y enciende en ellos el fuego de tu amor.
0: Ven, Espíritu Santo, llena los corazones de tus fieles
1: y enciende en ellos el fuego de tu amor.
0: Ven, Espíritu Santo, llena los corazones de tus fieles
1: y enciende en ellos el fuego de tu amor.
0: Ven, Espíritu Santo, llena los corazones de tus fieles
1: y enciende en ellos el fuego de tu amor.
0: Ven, Espíritu Santo, llena los corazones de tus fieles
1: y enciende en ellos el fuego de tu amor.
0: Ven, Espíritu Santo, llena los corazones de tus fieles
1: y enciende en ellos el fuego de tu amor.
0: Ven, Espíritu Santo, llena los corazones de tus fieles
1: y enciende en ellos el fuego de tu amor.
0: Ven, Espíritu Santo, llena los corazones de tus fieles
1: y enciende en ellos el fuego de tu amor.
0: Ven, Espíritu Santo, llena los corazones de tus fieles
1: y enciende en ellos el fuego de tu amor.
0: Ven, Espíritu Santo, llena los corazones de tus fieles
1: y enciende en ellos el fuego de tu amor.
2: Padre, por nuestro Señor Jesucristo, envíanos el Espíritu Santo que nos has prometido.
1: Séptimo misterio del Espíritu Santo.
0: Honremos la operación del Espíritu Santo y adorémosle en la virtud heroica de los santos y en la Iglesia, obra secreta y maravillosa del Santificador Omnipotente.
1: Ven, Espíritu Santo, llena los corazones de tus fieles
0: y enciende en ellos el fuego de tu amor.
1: Ven, Espíritu Santo, llena los corazones de tus fieles
0: y enciende en ellos el fuego de tu amor.
1: Ven, Espíritu Santo, llena los corazones de tus fieles
0: y enciende en ellos el fuego de tu amor.
1: Ven, Espíritu Santo, llena los corazones de tus fieles
0: y enciende en ellos el fuego de tu amor.
1: Ven, Espíritu Santo, llena los corazones de tus fieles
0: y enciende en ellos el fuego de tu amor.
1: Ven, Espíritu Santo, llena los corazones de tus fieles
0: y enciende en ellos el fuego de tu amor.
1: Ven, Espíritu Santo, llena los corazones de tus fieles
0: y enciende en ellos el fuego de tu amor.
1: Ven, Espíritu Santo, llena los corazones de tus fieles
0: y enciende en ellos el fuego de tu amor.
1: Ven, Espíritu Santo, llena los corazones de tus fieles
0: y enciende en ellos el fuego de tu amor.
1: Ven, Espíritu Santo, llena los corazones de tus fieles
0: y enciende en ellos el fuego de tu amor.
2: Padre, por nuestro Señor Jesucristo, envíanos el Espíritu Santo que nos has prometido.
0: Envía tu Espíritu y todo será creado y se renovará la faz de la tierra. Oh Dios, que con la luz del Espíritu Santo enseñaste a los fieles la verdad, concédenos conocerla en el mismo Espíritu y gozar siempre de sus consuelos celestiales. Por Jesucristo nuestro Señor.
1: Amén.

0: letanías al Espíritu Santo. Señor, ten piedad de nosotros.
1: Ten piedad de nosotros.
0: Cristo, ten piedad de nosotros.
1: Ten piedad de nosotros.
0: Señor, ten piedad de nosotros.
1: Señor, ten piedad de nosotros.
0: Padre omnipotente,
1: ten piedad de nosotros.
0: Jesús, Hijo eterno del Padre y Redentor del mundo, sálvanos.
1: Sálvanos.
0: Espíritu del Padre y del Hijo, amor infinito del uno y del otro, santifícanos.
1: Santifícanos.
0: Trinidad Santa, óyenos.
1: Óyenos.
0: Espíritu Santo, que procedes del Padre y del Hijo,
1: ven a nosotros.
0: Promesa del Padre,
1: ven a nosotros.
0: Espíritu de modestia y de inocencia,
1: ven a nosotros.
0: Don de Dios Altísimo,
1: ven a nosotros.
0: Rayo de luz celeste,
1: ven a nosotros.
0: Fuente de agua viva,
1: ven a nosotros.
0: Espíritu de amor y de verdad,
1: ven a nosotros.
0: Fuego abrasador,
1: ven a nosotros.
0: Autor de todo bien,
1: ven a nosotros.
0: Unción espiritual,
1: ven a nosotros.
0: Caridad ardiente,
1: ven a nosotros.
0: Espíritu de sabiduría e inteligencia,
1: ven a nosotros.
0: Espíritu de consejo y fuerza,
1: ven a nosotros.
0: Espíritu de ciencia y de piedad,
1: ven a nosotros.
0: Espíritu de temor del Señor,
1: ven a nosotros.
0: Espíritu de gracia y de oración,
1: ven a nosotros.
0: Espíritu de paz y de dulzura,
1: ven a nosotros.
0: Espíritu consolador,
1: ven a nosotros.
0: Espíritu que gobiernas la iglesia,
1: ven a nosotros.
0: Espíritu que llenas el universo,
1: ven a nosotros.
0: Espíritu que llenas todo nuestro corazón,
1: ven a nosotros.
0: Espíritu de adopción de los hijos de Dios,
1: ven a nosotros.
0: Espíritu Santo, imprime en nosotros el horror al pecado.
1: Te rogamos, óyenos.
0: Espíritu Santo, graba tu ley en nuestros corazones.
1: Te rogamos, óyenos.
0: Espíritu Santo, abrázanos en el fuego de tu amor.
1: Te rogamos, óyenos.
0: Espíritu Santo, enséñanos a orar como se debe.
1: Te rogamos, óyenos.
0: Espíritu Santo, ilumínanos con tus inspiraciones celestiales.
1: Te rogamos, óyenos.
0: Espíritu Santo, concédenos la única ciencia necesaria.
1: Te rogamos, óyenos.
0: Espíritu Santo, inspíranos la paciencia de tus virtudes.
1: Te rogamos, óyenos.
0: Espíritu Santo, haz que perseveremos en tu justicia.
1: Te rogamos, óyenos.
0: Espíritu Santo, sé nuestro consolador.
1: Te rogamos, óyenos.
0: Espíritu Santo, sé tú mismo nuestra recompensa.
1: Te rogamos, óyenos.
0: Cordero de Dios que quitas el pecado del mundo,
1: envíanos tu Espíritu Santo.
0: Cordero de Dios que quitas el pecado del mundo,
1: derrama en nuestras almas los dones del Espíritu Santo.
0: Cordero de Dios que quitas el pecado del mundo,
1: infúndenos el espíritu de sabiduría y devoción.
0: Ven, Espíritu Santo, llena los corazones de tus fieles
1: y enciende en ellos el fuego de tu amor.
0: Oh Dios, que iluminas e instruyes el corazón de los fieles con la luz del Espíritu Santo, haz que en el mismo Espíritu Santo sepamos siempre apreciar el bien y ser llenos de tus consuelos divinos. Por Cristo nuestro Señor.
1: Amén.
0: En el nombre del Padre, y del Hijo, y del Espíritu Santo. Amén.

0: oración al Espíritu Santo. Oh Espíritu Santo, oro a ti con María, que me ha invitado a invocarte, y te pido que vengas a mí y derrames sobre mí tus dones. Llena mi vida con el don del amor, para que de ahora en adelante yo pueda amar a Dios en ti sobre todas las cosas, y a mi prójimo como a mí mismo. Derrama sobre mí el don de la sabiduría, para que en todo momento, en cualquier cosa que haga, piense, siente o decida, esté siempre dispuesto a actuar bajo tu luz.
1: Oh, Espíritu del Consejo, decide sobre mí para que por medio del conocimiento y palabra de amor sea siempre capaz de ayudar a todos aquellos que piden mi consejo, que cada palabra mía sea luz para otros. Espíritu de Jesús, concédeme el don de la fortaleza, para que pueda soportar toda prueba y haga siempre la voluntad del Padre, especialmente en los momentos difíciles. Espíritu de fortaleza, sosténme en mis horas de fragilidad.
0: Oh Espíritu de vida, desarrolla en mi vida divina, que ya me fue dada por ti en el seno de mi madre y en mi bautismo. Fuego divino, inflama mi corazón con el fuego del amor, para que desaparezca de él el hielo del pecado y la oscuridad. Espíritu de sanidad, cura en mí todo lo que está herido y haz crecer lo que aún no ha crecido. Desciende sobre mí toda fuerza para que siempre esté dispuesto a dar gracias aún por las cosas pequeñas. Ilumíname, Espíritu Santo, para que aprenda a agradecer las cruces y las dificultades.
1: Oh, Espíritu de la verdad, ilumíname con tu verdad, para que viva en todo momento la verdad del amor, de la paz y de la justicia. Ayúdame para que en mi vida diaria, mis hechos y mis palabras proclamen la luz de la palabra divina en toda su plenitud. Espíritu Santo, guía a nuestro Papa. Espíritu de oración, enséñanos a purificar nuestros corazones para que nuestras oraciones sean siempre escuchadas y para que siempre encontremos tiempo para hacer oración. Espíritu Santo, ora en mí y hazme exclamar: Abba Padre, concédeme la gracia de orar con el corazón. Espíritu Santo, aparta de mí toda carga para que mi corazón pueda ser como una flor que crece y se desarrolla produciendo fruto abundante.
0: María, que el Espíritu Santo comience y prosiga en mi interior la tarea que comenzó en ti, para que a través de tu acción amorosa del Verbo Divino crezca en mi corazón. Oh Espíritu Santo, por medio de María, yo te escojo en este día como el amo de todo mi ser. Lleno de confianza y esperanza en tu amor infinito, el cual se manifestó de manera tan admirable en la Virgen María, hoy me decido por ti y por tus dones. Renuncio a cualquier espíritu del mal y a su acción, y te acepto a ti, Espíritu de luz, de amor y de orden. Te consagro todas mis facultades y deseos. Siempre al amparo de tu luz, te entrego todos los derechos sobre mi vida. Protégeme y guíame hacia el Padre. Oro a ti con María en el nombre de Jesucristo. Amén.

Por eso, no pierdan ahora su resolución, que tendrá una recompensa grande. Es necesario que sean constantes en hacer la voluntad de Dios, para que consigan su promesa. Carta a los Hebreos, capítulo 10, versículos 35 y 36.

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Ayúdame, oh Señor, a que mi lengua sea misericordiosa, para que jamás hable negativamente de mi prójimo, sino que tenga una palabra de consuelo y perdón para

Ayúdame, oh Señor, a que mis manos sean misericordiosas y llenas de buenas obras, para que sepa hacer solo el bien a mi prójimo y cargue sobre mí las tareas más difíciles y más penosas.

misericordiosos, para que siempre me apresure a socorrer a mi prójimo, dominando mi propia fatiga y mi cansancio.

le rehusaré mi corazón. Seré sincera, incluso con aquellos de los cuales sé que abusarán de mi bondad. Y yo misma me encerraré en el misericordiosísimo corazón de Jesús.

Abraham, sal de tu tierra. Deja a tus parientes, la casa de tu padre, y vete a la tierra que yo te enseñé. Haré de ti un pueblo grande y siempre te bendeciré. Tu nombre, Abraham, será una bendición para los hombres. Bendeciré a los que te bendigan y maldeciré a los que te maldigan. Con tu nombre, todas las familias de la tierra serán bendecidas. Abraham se marchó de Harán como Dios le había dicho. Al salir, se llevó consigo a su mujer, Sara, a su sobrino Lot, todos los bienes que poseían y los esclavos que habían conseguido en Harán. Abraham partió hacia Canaán, habiendo cruzado el país hasta Siquem, un lugar santo donde estaba el árbol sagrado de Moré. En aquel tiempo, los cananeos vivían en esa región. Allí el Señor dijo: Abraham, yo daré esta tierra a tus descendientes. En aquella montaña, Abraham levantó un altar al Señor Dios. De ahí se fue a la región este de Betel. Y allí montó su tienda, quedando Betel al oeste y Jaí al lado este. También en ese lugar, Abraham construyó un altar y adoró al Señor. Hubo un tiempo de hambre tan grande en Canaán que por algún tiempo Sara y Abraham tuvieron que vivir en Egipto. Sin embargo, antes de entrar en la tierra del faraón, Abraham le dijo a Sara: Mujer, yo sé que eres muy bonita. Lo que ocurrirá es que contemplando tu belleza, los egipcios dirán: es su mujer, y van a querer matarme, conservándote viva. Diles, por favor, que eres mi hermana, para que me traten con respeto, y por tu causa, mi vida sea preservada. Cuando llegó Abraham, los egipcios vieron que su mujer era muy bonita. Los oficiales del faraón elogiaron con entusiasmo su belleza, de tal modo que Sara fue llevada al palacio del faraón. Abraham fue realmente muy bien tratado por los egipcios por causa de su mujer. Ganó corderos, bueyes, burros, esclavos, esclavas, mulas y hasta camellos. El Señor Dios castigó al faraón y a su familia, mandando varias especies de enfermedades por haber poseído a la mujer de Abraham. El faraón mandó llamar a Abraham y le dijo: ¿Por qué me hiciste esto? ¿Por qué no me contaste que Sara era tu mujer? ¿Por qué me dijiste que era tu hermana, llevándome a tomarla como esposa? Por lo tanto, aquí la tienes. Puedes irte con ella. Y obedeciendo las órdenes del rey de Egipto, los oficiales de la corte llevaron a Abraham y Sara fuera del país. El Señor dijo: Abraham, levanta los ojos y donde te encuentras contempla el sur y el norte, el este y el oeste. Toda esta tierra que estás viendo, te la daré a ti y a tu descendencia para siempre. Haré que tus descendientes sean comparados en número con el polvo del suelo, que nadie jamás podrá contarlo. Levántate y recorre esta tierra de punta a punta, porque ella será tuya. Abraham levantó el campamento y fue a vivir cerca de los árboles sagrados de Mamre, en la ciudad de Hebrón, donde construyó un altar para el Señor Dios. Enseguida, en una visión, el Señor le dijo:
Abraham, no temas. Yo soy el escudo que te protege. Será muy grande tu recompensa. Señor Dios, ¿qué recompensa tendré si no tengo hijos y mi heredero es Eliezer el criado? Tu heredero no será Eliezer, sino uno de tus descendientes. Y conduciendo a Abraham al aire libre dijo: mira hacia el cielo y cuenta las estrellas. Ese también será el número de tus descendientes, tan grande que nadie va a poder contarlo. Abraham se fió del Señor, que aprobó su actitud afirmando: yo soy el Señor tu Dios, que te saqué de Ur en Babilonia para darte en propiedad esta tierra. Mi Señor Dios, ¿cómo puedo estar seguro de que voy a poseer esta tierra? Y el Señor contestó: tráeme ahora una vaca, una cabra y un carnero, todos con 3 años. Tráeme también una tórtola y una paloma. Abraham lo trajo todo y los dividió a la mitad, excepto las aves, colocando cada mitad frente a la otra. Entonces los buitres empezaron a bajar sobre los animales muertos y Abraham los ahuyentaba. Cuando llegó la noche, Abraham se durmió profundamente. Y a pesar de resistir, empezó a sentir miedo hasta que el terror se adueñó de él. Entonces dijo el Señor: entérate, Abraham, que tu descendencia vivirá como extranjera en un país que no es el tuyo. Tus hijos van a ser oprimidos por 400 años. Sin embargo, yo voy a mandar un castigo para la nación que los esclavizó, y de allí saldrán con una riqueza muy grande, mucho mayor de la que tenían cuando entraron. En cuanto a ti, Abraham, tendrás una vejez feliz y morirás en paz, reuniéndote con tus antepasados

Cuando cayó la noche, vino la oscuridad. De pronto, una llamarada fulminante y una antorcha de fuego pasaron entre los animales y los consumió. En aquel día, el Señor hizo una alianza con Abraham, diciendo: esta tierra que va de Egipto hasta el río Éufrates, yo doy a tus descendientes.

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1: Son las 4 de la mañana, 3 de la mañana, en las Islas Galápagos.
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Mis hermanos, mis hermanas, reciban el saludo más cordial de este su servidor, Remigio Calderón. Por la gracia, por la misericordia de nuestro bendito Creador, un día más estamos juntos. Y yo le pido a mi Padre Celestial que me llene con toda la fuerza de su Santo Espíritu para que este sea un espacio lleno de bendiciones. Que podamos llegar a ustedes con una palabra de ánimo, con una palabra de consuelo, con una palabra de esperanza. Sí, mis hermanos, pero antes de nada, les invito a que nos pongamos en la presencia de nuestro Rey de Reyes, de nuestro Señor de Señores, a través de la oración. Y el día de hoy vamos a hacer algo muy lindo, algo muy especial. Vamos juntos a compartir unos fragmentos de algunos salmos como una forma de orarle al Señor. Vamos a compartir estos resúmenes, estos fragmentos que lo hemos tomado del libro de los Salmos. Y espero que ustedes también pronuncien estas palabras. Pero antes de nada, si pueden hacerlo, cierren sus ojos, inclinen su cabeza, junten sus manos y digamos con todo nuestro amor: yo canto al Señor que me da fuerzas. Yo canto al Señor porque Él es mi Salvador. Él es el poder que me salva. A pesar de cualquier cosa, yo he de vivir para contar lo que el Señor ha hecho en mi vida. Alabaré al Señor con toda mi alma. Alabaré al Señor mientras yo viva. Cantaré himnos a mi Dios mientras yo exista. Alégrense los que buscan la protección del Señor. Canten siempre de alegría, porque el Señor los protege. Cantemos al Señor un canto nuevo, porque Dios es nuestro Creador y nuestro Rey. Alabemos su nombre con danzas, cantémosle himnos al son de guitarras y tambores, porque el Señor se complace en su pueblo. El Señor da a los humildes el honor de la victoria. Que haya siempre alabanzas a Dios en nuestros labios. Alabado sea el Señor. Alabémosle por sus hechos poderosos. Alabémosle por su grandeza infinita. Alabémosle danzando con alegría. Alabémosle con todos los instrumentos musicales. Que todo lo que respira alabe al Señor. Cantemos al Señor con alegría. Cantemos a nuestro Salvador y protector. Acerquémonos a su presencia con gratitud y cantemos himnos en su honor. Adorémosle de rodillas porque Él es Dios grande. Arrodillémonos en su presencia, pues Él nos hizo. Él es nuestro Dios y nosotros somos su pueblo. Las obras del Señor son grandes. Las obras del Señor son esplendorosas. Sí, son bellas y maravillosas. Y su justicia permanece para siempre. Lo que Dios hace es justo y verdadero. La mayor sabiduría del mundo consiste en amar al Señor. Bendito sea ahora y siempre el nombre del Señor. Alabado sea el nombre del Señor. Su gloria está por encima del cielo. Nadie es comparable al Señor. Nadie puede igualarse a nuestro Dios que reina en lo alto y que sin embargo se inclina a mirarnos.
que nuestros labios siempre alaben al Señor, que todos bendigan su santo nombre, ahora y siempre. Alabado sea el Señor. Qué bueno es cantar himnos a nuestro Dios. A Él se le deben dulces alabanzas. Grande es nuestro Dios y grande es su poder. Su inteligencia es infinita. Cantemos al Señor con gratitud. Cantemos himnos a nuestro Dios al son de todos los instrumentos musicales. El Señor da fuerza a su pueblo. El Señor bendice a su pueblo con paz. El Señor está cerca para salvar a los que tienen el corazón hecho pedazos y han perdido la esperanza. El Señor es bondadoso. El Señor es fiel. Su amor es eterno. Su fidelidad es invariable como el mismo cielo. Señor, Padre bendito, en este momento unimos nuestras voces a la voz de nuestro Señor Jesucristo para repetir una vez más esta oración completa, sabia, poderosa. El Padre nuestro que estás en el cielo, santificado sea tu nombre, venga a nosotros tu reino, hágase tu voluntad en la tierra como en el cielo. Danos hoy nuestro pan de cada día, perdona nuestras ofensas, como también nosotros perdonamos a los que nos ofenden, y no nos dejes caer en la tentación, y líbranos del mal. Líbranos, Señor, de todos los males, y concédenos la paz en nuestros días, para que, ayudados por tu misericordia, vivamos siempre libres de pecado y protegidos de toda perturbación, mientras esperamos la gloriosa venida de nuestro Señor y Salvador Jesucristo. Porque tuyo es el reino, tuyo es el poder y la gloria, por los siglos de los siglos. Amén. Y en este momento, mis hermanos, mis hermanas, también les invito a que juntemos nuestras voces para regalarle una plegaria a nuestra Madre Santísima, a la Virgen María, la que siempre ruega por nosotros, la que siempre intercede por nosotros. Digámosle a nuestra Santísima Virgen María: Dios te salve, Reina y Madre, Madre de misericordia, vida y dulzura, esperanza nuestra. Dios te salve, a ti clamamos los desterrados hijos de Eva. A ti suspiramos gimiendo y llorando en este valle de lágrimas. Ea pues, Señora, abogada nuestra, vuelve a nosotros tus ojos misericordiosos y después de este destierro, muéstranos a Jesús, fruto bendito de tu vientre. Oh clemente, oh piadosa, oh dulce siempre Virgen María, ruega por nosotros, Santa Madre de Dios, para que seamos dignos de alcanzar las promesas y las gracias de nuestro Señor Jesucristo. En el nombre del Padre, del Hijo y del Espíritu Santo. Amén. Mis hermanos, mis hermanas, después de haber orado, continuamos con el programa Viva Jesús, y en este momento, para matizar el mismo, les vamos a presentar una preciosa melodía. Escúchela con atención.

Mis hermanos, mis hermanas, seguimos adelante con el programa Viva Jesús y estamos en esta serie maravillosa, una serie dedicada de una manera muy especial a las personas de la tercera edad. Pero, vuelvo y repito, es una serie para todos, porque los jóvenes también necesitan conocer lo que les pasa a las personas adultas para poderlas tratar de la manera más adecuada. Hermanos, hermanas, haciendo una pequeña introducción para adentrarnos en este tema, en la adultez aprendemos cosas que antes no nos interesaban. Con la edad, uno empieza a comprender que antes realmente carecían de importancia o no le dábamos la importancia que se merecían. La juventud estaba llena de prisas, de urgencias. La juventud estaba llena de expectativas ajenas, expectativas que uno cumplía sin preguntarse si valía o no valía la pena. Pero con los años, algo ha cambiado dentro de nosotros y vemos la vida de otra manera. Por ejemplo, los años nos muestran lo esencial. Nos devuelven a nosotros mismos. Nos recuerdan que vivir de verdad siempre estuvo en nuestras manos. Sí, hermanos, sí, hermanas, con los años uno descubre que la verdadera fortaleza no está en resistirlo todo, sino en elegir con cuidado qué merece verdaderamente nuestra atención. La madurez, el paso de los años, la madurez trae consigo una especie de filtro natural. Sí, hermanos, ya no reaccionamos a cualquier provocación. Ya no nos desgastamos en discusiones inútiles. Ya no permitimos que nos hieran las palabras o las acciones de personas que tienen el corazón enfermo, de personas que no saben amar. Cuando pasan los años, y sobre todo para nosotros, para los que estamos en esta linda época de la jubilación, vemos con más claridad lo urgente y lo importante. Distinguimos con mayor facilidad entre lo que suma y lo que drena, entre lo que nos pertenece y lo que nunca fue nuestro. También, hermanos queridos, hermanas queridas, La sabiduría emocional no llega de golpe. Esta sabiduría emocional que nos permite vivir con más paz, con más tranquilidad, con más sabiduría, se va construyendo con cada caída, con cada pérdida, con cada desilusión que nos obligó a mirarnos por dentro. A veces la vida nos enseña que a través de la ternura podemos conseguir cosas positivas, pero también la vida nos enseña que a veces las cosas buenas vienen a través del dolor. Y aunque nos duela, también agradecemos por esas lecciones, porque sin ellas no seríamos lo que ahora somos. Yo siempre he contado en este programa, hace muchos años atrás, cuando era un recién casado, nació mi primera hijita, yo me enfermé gravemente. El médico que me atendía prácticamente me desahució. Y hermanos, hermanas, en ese tiempo yo no le conocía al Señor como le conozco ahora. Era una persona que de vez en cuando me iba a misa, una persona que de vez en cuando me confesaba, una persona que de vez en cuando
recibía la Santa Comunión. Y en ese tiempo pensé realmente que me encontraba desamparado, que no había Dios. Eso llegó a ser parte de mis pensamientos. Pero al pasar del tiempo, después de que me acerqué a sus caminos, comencé, como he contado muchas veces, a escuchar Radio María, comencé a leer la Biblia. Entonces, de poco a poco, fui descubriendo que lo que más me dolió, que lo que más sufrimiento me causó, realmente me ayudó a ser la persona que ahora soy. Todo ese dolor, todo ese sufrimiento me permitió cambiar mi manera de pensar, permitió que cambie mis actitudes, mi forma de ver la vida, me enrumbó de mejor manera. Y ahora, bendito sea Dios, estoy al frente de estos micrófonos, por ejemplo, compartiendo lo que el Espíritu Santo ha puesto en mi corazón y haciendo otras tantas cosas lindas en las que encuentro gran gozo, gran alegría. Con los años comprendemos que no todo lo que se rompe debe repararse. Con los años entendemos que no todo lo que se va debe volver. Y con los años aprendemos también a que no todo lo que duele es malo. Como repito, a veces el dolor es simplemente el producto de nuestra alma que está creciendo. Seguimos adelante con el programa Viva Jesús. Y en este momento les presento otro precioso tema musical.

Mis hermanos, mis hermanas, estamos en este programa especial dedicado sobre todo a las personas adultas, a las personas de la tercera edad, pero como estoy repitiendo, es algo muy importante también para las personas jóvenes. Es muy necesario que ustedes también escuchen estas cosas para que puedan tratar de mejor manera a sus ancianitos, su padre, su madre, sus abuelos, quién sabe. Estamos hablando en esta ocasión de lo que va cambiando en nuestra vida con el paso de los años. Por ejemplo, la libertad interior es uno de los regalos más profundos que nos da la adultez, el paso de los años. Ya no buscamos en nuestra edad, ya no buscamos la aprobación de los demás. Qué lindo que las personas que nos rodean se sientan contentas con lo que somos, con lo que hacemos, con lo que decimos, con los que pensamos. Qué bonito. Pero si hay personas que no están de acuerdo con nosotros, que no están de acuerdo con nuestra forma de vestir, de ser, realmente nosotros ya no nos complicamos mucho. Ya no queremos, ya no necesitamos mejor los aplausos. Ya no nos preocupamos tanto de lo que otros piensen de nosotros. Descubrimos que la opinión ajena es un viento pasajero, mientras que la paz es un hogar permanente. Empezamos a vivir para nosotros mismos, no desde el egocentrismo, sino desde la autenticidad. Nos permitimos decir no sin culpa, sí sin miedo y hasta aquí sin temblar. Y esa libertad que antes parecía un lujo se vuelve en nosotros una necesidad vital. Hermanos queridos, hermanas queridas, yo siempre ilustro estas cosas con cuestiones personales para que ustedes entiendan de una mejor manera. Y yo pienso también que el testimonio es una linda manera de enseñar, de compartir un mensaje. Quiero dejar claro este asunto y repito que no buscamos la aprobación y reitero que qué lindo sería que las personas nos miren de la mejor manera. Qué bonito que nos tengan en un concepto muy alto, en fin. Pero el pasar de los años definitivamente hace que nosotros no le demos mucha importancia al qué dirán, a los aplausos, a las condecoraciones y cosas parecidas. Porque sabemos que todo eso son solamente como el viento pasajero. En mi vida, yo he logrado obtener muchísimos galardones. Por ejemplo, cuando era un deportista, había ganado muchas copas. Y después, de poco a poco, esas copas se fueron guardando en algún cuarto. Y después esa basura se fue a donde tiene que irse la basura. No ha servido para nada. De la misma manera, tantos diplomas, tantos certificados que en algún momento valieron la pena para, por ejemplo, conseguir un trabajo, pero que a nuestros años ya eso es solamente un recuerdo inútil. Yo en algún momento tenía puestos mis diplomas, mis reconocimientos en las paredes de mi casa, pero después tuve que retirarlos porque definitivamente a nadie le interesaba. Y estoy seguro que si algo me pasara, si llegara al fin de mis días, a ninguno de mis hijos, de mis nietos, le va a interesar esas cosas.
Hermanos queridos, en cambio la paz, eso sí, debe ser nuestro hogar permanente. Que empecemos a vivir para nosotros mismos. No porque seamos egoístas, sino porque queremos vivir la vida que verdaderamente el Señor nos regaló. Yo les cuento que llegó un momento en mi vida en que mis hijos crecieron. Antes con ellos, por ejemplo, me iba a todas partes, en vacaciones, me iba a lugares distantes y me resultaba muchas veces una carga muy pesada el acompañar a mis hijos, ellos con toda la energía y todo lo demás. En cambio, el paso de los años a uno ya le va volviendo más lento y en mi caso concreto llegó a pesarme, por ejemplo, el viajar. Entonces ahora cuando no me gusta algo, digo simplemente no quiero. A veces no quiero irme a una fiesta, a veces no quiero irme a una reunión y lo digo sin sentir ninguna culpa. No quiero irme. Con todo el cariño, con todo el respeto, simplemente digo no. A veces digo sí y lo digo sin miedo. Quiero hacer esto. Quiero hacer esto y pongo todo lo que soy y lo que siento. Pongo todo mi entusiasmo para conseguir lo que quiero. Y a veces también he tenido que decir hasta aquí, sobre todo con personas que consideraba amigos y que han demostrado otra cosa. Hermanos, hermanas, a usted le debe haber pasado. Usted ha hecho muchas cosas lindas, se ha esforzado, ha hecho sacrificios para servir a personas que consideraba amigos, amigas en su vida. Pero después de tantas ingratitudes que uno ha visto, ha llegado un momento en que uno dice hasta aquí, y lo dice sin temblar y con todo el deseo de que esa relación se termine. Entonces, hermanos, esa libertad que antes nos parecía un lujo, en nuestros años se vuelve una necesidad vital. Tenemos que con la bendición, con la guía del Espíritu Santo, hacer la vida a nuestra manera. Y de esta forma, yo pienso que nuestros seres queridos también nos van a entender y les hacemos también a ellos un gran favor, porque les damos también libertad para que vivan su propia vida. Esto quiero aclarar, estoy haciendo este mensaje desde mi punto de vista como una persona que se encuentra en la etapa de jubilación. Y cuando las personas son más jóvenes, por ejemplo, un padre de familia que tiene hijos pequeños, en fin, él no puede hacer lo que yo estoy diciendo. Esto es propio de las personas que han cumplido ya su ciclo de vida con sus hijos, que han hecho todo por su hogar y que después también quieren tener un descanso, tener una vida conforme el Señor nos va dando la oportunidad de vivirla de la mejor manera. Hermanos, hermanas, seguimos adelante con el programa Viva Jesús, matizando el programa con otra bella melodía.

Mis hermanos, mis hermanas, estamos en el programa Viva Jesús y este es un programa muy especial dedicado a las personas de la tercera edad, a las personas adultas, pero reitero también que estas cosas son muy necesarias que escuchen las personas jóvenes para que sepan cómo tratar, cómo cuidar, cómo portarse con sus seres íntimos que se encuentran en el estado de la adultez. Hermanos, hermanas, la libertad interior, decía, es uno de los regalos más grandes que tenemos en la adultez. Y esto nos permite hacer muchas cosas lindas que otras personas no tienen ese privilegio. Hay una cosa que quisiera también manifestar. En nuestra adultez, en nuestros años de adultez, aprendemos a valorar el silencio. Esto muchas personas ni sabrán de lo que se trata. En la juventud el silencio puede parecer vacío. En la madurez, en cambio, el silencio se convierte en un refugio. Es en el silencio donde escuchamos nuestra propia voz, donde ordenamos nuestros pensamientos, donde encontramos respuestas que antes buscábamos afuera. El ruido del mundo ya no nos seduce por lo menos como antes. Preferimos la calma, esa calma que nos permite sentir, pensar y agradecer. Descubrimos que no necesitamos llenar espacios con palabras, que a veces basta con estar, con acompañar, con respirar. Y quiero aclarar con algo relativo a mi vida para que se entienda bien lo que estoy manifestando. Hermanos, hermanas, cuando yo era un joven, por ejemplo, cuando yo era un muchachito, el quedarme solo, el no estar en compañía de un amigo, me hacía sentir mal. A veces me sentía que me atormentaba la soledad. Pero en estos años de mi vida, yo tengo a mi esposita linda, vivimos juntos en una cabañita y la vida es bella cuando compartimos en unión. Pero a veces por algún motivo, como les decía hace un momento atrás, mis hijos quieren irse de paseo, pero yo no tengo deseos y le llevan a mi esposa. Y yo aplaudo que ella se vaya. Le apoyo, me siento contento que ella vaya a distraerse con sus hijos, por ejemplo. Y me quedo en mi casa, me quedo un día, dos días, a veces una semana entera. Y en esos días, aprovecho de la mejor manera esa soledad, ese silencio. La casa queda completamente en silencio. Y yo acostumbro a orar bastante en esos tiempos. A veces, hermanos queridos, hermanas queridas, mi oración es únicamente ponerme de rodillas en un lugar cómodo y permanecer ahí sin decir absolutamente nada. Me he pasado a veces hasta una hora o más en esa condición, solamente sintiendo que estoy en la presencia de Dios. Otras veces hablo con Él, le cuento mis cosas, le cuento mis penas, pero el estar solo considero en algunos momentos que es una gran bendición. En momentos de soledad, cuando me he puesto en la presencia de Dios, por ejemplo, he encontrado respuestas que no había encontrado de otra manera. Y sí, mis hermanos, el hecho de salir a las fiestas, el hecho de ir a ver desfiles, el hecho de ir a ver presentaciones, shows y todas estas cosas, ya no me seducen. Prefiero la calma,
prefiero estar en mi casa, tranquilo, conversando con mi esposa, a veces viendo un bonito programa en la televisión, viendo artistas de la música que me gustan, estar en mi casa con mis mascotitas, estar podando las plantas de mi jardín, haciendo cositas pequeñas que sí puedo hacer. Entonces esto es lo que más me agrada, y qué lindo, qué maravilloso cuando, por ejemplo, puedo encontrarme con esos amigos que son muy pocos, esos amigos de confianza con quien uno puede compartir las penas y las alegrías, sabiendo que para el amigo y para uno mismo es una gran satisfacción. Hermanos, hermanas queridas, aprovechemos todas estas cosas maravillosas que son propias de nuestra edad, dándole gracias a Dios, sobre todo gracias a Dios, porque en nuestros años es cuando más le necesitamos, cuando más agradecemos lo que Él hace por nosotros. Esto es algo muy lindo, es algo precioso que nos pasa en nuestros años de la adultez. Seguimos adelante con el programa Viva Jesús, y en este momento les regalo otra preciosa melodía.

Mis hermanos, mis hermanas, estamos en el programa Viva Jesús, dedicando estas palabras de una manera muy especial a las personas adultas, a las personas de la tercera edad, pero también recordando que estas palabras ayudarán muchísimo a la gente joven, porque escuchando estas enseñanzas, ustedes pueden tratar de mejor manera a sus seres queridos, a sus padres, a sus abuelitos, y también prepararse para cuando les llegue a su vida lo que a nosotros nos ha llegado, este tiempo lindo, por ejemplo, de la jubilación. Mis respetados oyentes, la edad también nos enseña a reconciliarnos con nosotros mismos. El paso de los años nos enseña a perdonarnos por lo que no sabíamos, por lo que no pudimos hacer, por lo que no nos atrevimos a realizar. El paso de los años nos invita a mirar nuestra historia sin vergüenza, sin juicio, sin esa dureza que antes nos imponíamos. A nuestros años comprendemos que hicimos lo mejor que pudimos con la conciencia que teníamos en ese momento. Y esa comprensión nos libera, nos permite abrazar nuestra sombra sin miedo, porque sabemos que también forman parte de nuestra luz. Claro, mis hermanos, ¿cuántas veces hemos cometido errores? ¿Cuántas equivocaciones? ¿Cuántas veces luchamos y fracasamos? Queríamos alcanzar algo y definitivamente no pudimos. A veces no hicimos las cosas que debíamos haber hecho y al comienzo eso produjo en nosotros una gran culpa. ¿Por qué no hice esto? ¿Por qué no dije esto? ¿Por qué no me fui a este lugar cuando pude irme? Y así nos hemos pasado martirizando mucho tiempo. Pero cuando pasan los años y uno llega a la madurez, se vuelve más benigno con uno mismo. Y nos perdonamos, nos reconciliamos con nosotros mismos. Y por eso es que damos un consejo a nuestros hijos, a nuestros nietos, cuando vemos que fracasan, que se lamentan por algo que no pudieron conseguir o cosas parecidas, les decimos: no, mi hijo, no, mi hija, en la vida siempre van a pasar estas cosas, todos nos equivocamos, todos cometemos errores y todos también hemos cometido pecados. Dios nos perdona, y si Dios nos perdonó, ¿quiénes somos nosotros para no perdonarnos? Entonces es cuando viene a nuestra mente la comprensión.

atención de que lo que hicimos fue por desconocimiento, por ignorancia, porque no sabíamos las consecuencias. Y todo ha pasado, como dice la Biblia, para nuestro más grande bien. Llega un momento que hasta las cosas más dolorosas nos hacen entender que fueron para nuestro más grande bien. Y de esta manera, nuestros años de adultez se vuelven más tranquilos, se vuelven años con más paz. Hermanos de mi alma, hermanas queridas, de esta manera estamos llegando al final del programa Viva Jesús. Espero que las palabras que he compartido les sirvan de alguna manera para vivir mejor. En el nombre del Padre, del Hijo y del Espíritu Santo. Amén, amén y amén.

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2: Son las 5 de la mañana, 4 de la mañana, en las Islas Galápagos.
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Santo Rosario es una de las devociones marianas más extendidas en el pueblo cristiano. El Santo Rosario recoge las partes fundamentales del Evangelio de Jesucristo. Es una oración de la Iglesia en la que se conmemoran los 20 misterios principales de la vida de Jesucristo y de la Virgen, recitando después de cada uno de ellos un Padre Nuestro, 10 Ave Marías y un Gloria Patri. Supliquemos al Divino Espíritu que ilumine nuestras mentes y disponga nuestros corazones. Unidos, presentemos este homenaje a la Madre de Dios y desde ella al Eterno Padre, a su Divino Hijo y a su Santísimo Esposo, el Espíritu Santo.

0: nuestro. En el nombre del Padre, y del Hijo, y del Espíritu Santo. Amén.
1: Jesús, mi Señor y Redentor, me arrepiento de los pecados que he cometido hasta hoy. Me pesa de todo corazón, porque con ellos he ofendido a un Dios tan bueno. Propongo firmemente no volver a pecar, y confío que por tu infinita misericordia me has de conceder el perdón de mis culpas y me has de llevar a la vida eterna. Amén. Oramos por el Santo Padre, por la Iglesia Universal. Oramos por las estaciones de Radio María en el mundo y por los oyentes y sus intenciones. Supliquemos por las vocaciones religiosas, sacerdotales y misioneras. Padre nuestro que estás en el cielo, santificado sea tu nombre. Venga a nosotros tu reino. Hágase tu voluntad en la tierra como en el cielo.
2: Danos hoy nuestro pan de cada día. Perdona nuestras ofensas, como también nosotros perdonamos a los que nos ofenden. No nos dejes caer en la tentación y líbranos del mal. Amén.
1: Dios te salve María, llena eres de gracia, el Señor es contigo. Bendita tú eres entre todas las mujeres, y bendito es el fruto de tu vientre, Jesús.
2: Santa María, Madre de Dios, ruega por nosotros pecadores, ahora y en la hora de nuestra muerte. Amén.
1: Dios te salve María, llena eres de gracia, el Señor es contigo. Bendita tú eres entre todas las mujeres, y bendito es el fruto de tu vientre, Jesús.
2: Santa María, Madre de Dios, ruega por nosotros pecadores, ahora y en la hora de nuestra muerte. Amén.
1: Dios te salve María, llena eres de gracia, el Señor es contigo. Bendita tú eres entre todas las mujeres, y bendito es el fruto de tu vientre, Jesús.
2: Santa María, Madre de Dios, ruega por nosotros pecadores, ahora y en la hora de nuestra muerte. Amén.
1: Gloria al Padre, y al Hijo, y al Espíritu Santo,
2: como era en el principio, ahora y siempre, por los siglos de los siglos. Amén.

0: Misterios luminosos. Primer misterio luminoso: el bautismo de Jesús en el río Jordán. Padre nuestro que estás en el cielo, santificado sea tu nombre. Venga a nosotros tu reino. Hágase tu voluntad en la tierra como en el cielo.
1: Danos hoy nuestro pan de cada día. Perdona nuestras ofensas, como también nosotros perdonamos a los que nos ofenden. No nos dejes caer en la tentación y líbranos del mal. Amén.
0: Dios te salve María, llena eres de gracia, el Señor es contigo. Bendita tú eres entre todas las mujeres, y bendito es el fruto de tu vientre, Jesús.
1: Santa María, Madre de Dios, ruega por nosotros pecadores, ahora y en la hora de nuestra muerte. Amén.
0: Dios te salve María, llena eres de gracia, el Señor es contigo. Bendita tú eres entre todas las mujeres, y bendito es el fruto de tu vientre, Jesús.
1: Santa María, Madre de Dios, ruega por nosotros pecadores, ahora y en la hora de nuestra muerte. Amén.
0: Dios te salve María, llena eres de gracia, el Señor es contigo. Bendita tú eres entre todas las mujeres, y bendito es el fruto de tu vientre, Jesús.
1: Santa María, Madre de Dios, ruega por nosotros pecadores, ahora y en la hora de nuestra muerte. Amén.
0: Dios te salve María, llena eres de gracia, el Señor es contigo. Bendita tú eres entre todas las mujeres, y bendito es el fruto de tu vientre, Jesús.
1: Santa María, Madre de Dios, ruega por nosotros pecadores, ahora y en la hora de nuestra muerte. Amén.
0: Dios te salve María, llena eres de gracia, el Señor es contigo. Bendita tú eres entre todas las mujeres, y bendito es el fruto de tu vientre, Jesús.
1: Santa María, Madre de Dios, ruega por nosotros pecadores, ahora y en la hora de nuestra muerte. Amén.
0: Dios te salve María, llena eres de gracia, el Señor es contigo. Bendita tú eres entre todas las mujeres, y bendito es el fruto de tu vientre, Jesús.
1: Santa María, Madre de Dios, ruega por nosotros pecadores, ahora y en la hora de nuestra muerte. Amén.
0: Dios te salve María, llena eres de gracia, el Señor es contigo. Bendita tú eres entre todas las mujeres, y bendito es el fruto de tu vientre, Jesús.
1: Santa María, Madre de Dios, ruega por nosotros pecadores, ahora y en la hora de nuestra muerte. Amén.
0: Dios te salve María, llena eres de gracia, el Señor es contigo. Bendita tú eres entre todas las mujeres, y bendito es el fruto de tu vientre, Jesús.
1: Santa María, Madre de Dios, ruega por nosotros pecadores, ahora y en la hora de nuestra muerte. Amén.
0: Dios te salve María, llena eres de gracia, el Señor es contigo. Bendita tú eres entre todas las mujeres, y bendito es el fruto de tu vientre, Jesús.
1: Santa María, Madre de Dios, ruega por nosotros pecadores, ahora y en la hora de nuestra muerte. Amén.
0: Dios te salve María, llena eres de gracia, el Señor es contigo. Bendita tú eres entre todas las mujeres, y bendito es el fruto de tu vientre, Jesús.
1: Santa María, Madre de Dios, ruega por nosotros pecadores, ahora y en la hora de nuestra muerte. Amén.
0: Gloria al Padre, y al Hijo, y al Espíritu Santo,
1: como era en el principio, ahora y siempre, por los siglos de los siglos. Amén.
0: Oh, mi buen Jesús, perdón.

0: venga a nosotros tu reino. Hágase tu voluntad en la tierra como en el cielo.
1: Danos hoy nuestro pan de cada día. Perdona nuestras ofensas, como también nosotros perdonamos a los que nos ofenden. No nos dejes caer en la tentación, y líbranos del mal. Amén. Dios.

0: tu vientre, Jesús.
1: Santa María, Madre de Dios, ruega por nosotros pecadores, ahora y en la hora de nuestra muerte. Amén.
0: Dios te salve María, llena eres de gracia, el Señor es contigo, bendita tú eres entre todas las mujeres, y bendito es el fruto de tu vientre, Jesús.
1: Santa María, Madre de Dios, ruega por nosotros pecadores, ahora y en la hora de nuestra muerte. Amén.

0: Jesús.
1: Santa María, Madre de Dios, ruega por nosotros pecadores, ahora y en la hora de nuestra muerte. Amén.
0: Dios te salve María, llena eres de gracia, el Señor es contigo. Bendita tú eres entre todas las mujeres, y bendito es el fruto de tu vientre, Jesús.
1: Santa María, Madre de Dios, ruega por nosotros pecadores, ahora y en la hora de nuestra muerte. Amén.
0: Dios te salve María, llena eres de gracia, el Señor es contigo. Bendita tú eres entre todas las mujeres, y bendito es el fruto de tu vientre, Jesús.
1: Santa María, Madre de Dios, ruega por nosotros pecadores, ahora y en la hora de nuestra muerte. Amén.
0: Dios te salve María, llena eres de gracia, el Señor es contigo. Bendita tú eres entre todas las mujeres, y bendito es el fruto de tu vientre, Jesús.
1: Santa María, Madre de Dios, ruega por nosotros pecadores, ahora y en la hora de nuestra muerte. Amén.

0: en Jesús.
1: Santa María, Madre de Dios, ruega por nosotros pecadores, ahora y en la hora de nuestra muerte. Amén.
0: Dios te salve María, llena eres de gracia, el Señor es contigo. Bendita tú eres entre todas las mujeres, y bendito es el fruto de tu vientre, Jesús.
1: Santa María, Madre de Dios, ruega por nosotros pecadores, ahora y en la hora de nuestra muerte. Amén.
0: Dios

0: siempre Jesús.
1: Santa María, Madre de Dios, ruega por nosotros pecadores, ahora y en la hora de nuestra muerte. Amén.
0: Dios te salve María, llena eres de gracia, el Señor es contigo. Bendita tú eres entre todas las mujeres, y bendito es el fruto de tu vientre, Jesús.
1: Santa María, Madre de Dios, ruega por nosotros pecadores, ahora y en la hora de nuestra muerte. Amén.
0: Gloria al Padre, y al Hijo, y al Espíritu Santo.
1: Como era en el principio, ahora y siempre, y por los siglos de los siglos. Amén. Oh mi buen Jesús,
0: perdona nuestros pecados, líbranos del fuego del infierno, lleva a todas las almas al cielo y socorre especialmente a las más necesitadas de tu infinita misericordia.
1: María, Reina de la Paz,
0: ruega

0: Tercer misterio luminoso. Jesús anuncia el reino de Dios e invita a la conversión. Padre nuestro que estás en el cielo, santificado sea tu nombre. Venga a nosotros tu reino. Hágase tu voluntad en la tierra como en el cielo.
1: Danos hoy nuestro pan de cada día. Perdona nuestras ofensas, como también nosotros perdonamos a los que nos ofenden. No nos dejes caer en la tentación y líbranos del mal. Amén.
0: Dios te salve María, llena eres de gracia, el Señor es contigo. Bendita tú eres entre todas las mujeres, y bendito es el fruto de tu vientre, Jesús.
1: Santa María, Madre de Dios, ruega por nosotros pecadores, ahora y en la hora de nuestra muerte. Amén.
0: Dios te salve María, llena eres de gracia, el Señor es contigo. Bendita tú eres entre todas las mujeres, y bendito es el fruto de tu vientre, Jesús.
1: Santa María, Madre de Dios, ruega por nosotros pecadores, ahora y en la hora de nuestra muerte. Amén.
0: Dios te salve María, llena eres de gracia, el Señor es contigo. Bendita tú eres entre todas las mujeres, y bendito es el fruto de tu vientre, Jesús.
1: Santa María, Madre de Dios, ruega por nosotros pecadores, ahora y en la hora de nuestra muerte. Amén.
0: Dios te salve María, llena eres de gracia, el Señor es contigo. Bendita tú eres entre todas las mujeres, y bendito es el fruto de tu vientre, Jesús.
1: Santa María, Madre de Dios, ruega por nosotros pecadores, ahora y en la hora de nuestra muerte. Amén.
0: Dios te salve María, llena eres de gracia, el Señor es contigo. Bendita tú eres entre todas las mujeres, y bendito es el fruto de tu vientre, Jesús.
1: Santa María, Madre de Dios, ruega por nosotros pecadores, ahora y en la hora de nuestra muerte. Amén.
0: Dios te salve María, llena eres de gracia, el Señor es contigo. Bendita tú eres entre todas las mujeres, y bendito es el fruto de tu vientre, Jesús.
1: Santa María, Madre de Dios, ruega por nosotros pecadores, ahora y en la hora de nuestra muerte. Amén.
0: Dios te salve María, llena eres de gracia, el Señor es contigo. Bendita tú eres entre todas las mujeres, y bendito es el fruto de tu vientre, Jesús.
1: Santa María, Madre de Dios, ruega por nosotros pecadores, ahora y en la hora de nuestra muerte. Amén.
0: Dios te salve María, llena eres de gracia, el Señor es contigo. Bendita tú eres entre todas las mujeres, y bendito es el fruto de tu vientre, Jesús.
1: Santa María, Madre de Dios, ruega por nosotros pecadores, ahora y en la hora de nuestra muerte. Amén.
0: Dios te salve María, llena eres de gracia, el Señor es contigo. Bendita tú eres entre todas las mujeres, y bendito es el fruto de tu vientre, Jesús.
1: Santa María, Madre de Dios, ruega por nosotros pecadores, ahora y en la hora de nuestra muerte. Amén.
0: Dios te salve María, llena eres de gracia, el Señor es contigo. Bendita tú eres entre todas las mujeres, y bendito es el fruto de tu vientre, Jesús.
1: Santa María, Madre de Dios, ruega por nosotros pecadores, ahora y en la hora de nuestra muerte. Amén.
0: Gloria al Padre, y al Hijo, y al Espíritu Santo,
1: como era en el principio, ahora y siempre, por los siglos de los siglos. Amén.
0: Oh mi buen Jesús,
1: perdona nuestros pecados, líbranos del fuego del infierno, lleva a todas las almas al cielo, y socorre especialmente a las más necesitadas de tu infinita misericordia.
0: María, Reina de la Paz,
1: ruega por nosotros.
0: Cuarto misterio luminoso: la transfiguración de Jesús en el monte Tabor.

0: reino. Hágase tu voluntad en la tierra como en el cielo.
1: Danos hoy nuestro pan de cada día. Perdona nuestras ofensas, como también nosotros perdonamos a los que nos ofenden. No nos dejes caer en la tentación, y líbranos del mal. Amén.
0: Dios te salve María, llena eres de gracia, el Señor es contigo. Bendita tú eres entre todas las mujeres, y bendito es el fruto de tu vientre, Jesús.
1: Santa María, Madre de Dios, ruega por nosotros pecadores, ahora y en la hora de nuestra muerte. Amén.
0: Dios te salve María, llena eres de gracia, el Señor es contigo. Bendita tú eres entre todas las mujeres, y bendito es el fruto de tu vientre, Jesús.
1: Santa María, Madre de Dios, ruega por nosotros pecadores, ahora y en la hora de nuestra muerte. Amén.
0: Dios te salve María, llena eres de gracia, el Señor es contigo. Bendita tú eres entre todas las mujeres, y bendito es el fruto de tu vientre, Jesús.
1: Santa María, Madre de Dios, ruega por nosotros pecadores, ahora y en la hora de nuestra muerte. Amén.

0: Jesús.
1: Santa María, Madre de Dios, ruega por nosotros pecadores, ahora y en la hora de nuestra muerte. Amén.
0: Dios te salve María, llena eres de gracia, el Señor es contigo. Bendita tú eres entre todas las mujeres, y bendito es el fruto de tu vientre, Jesús.
1: Santa María, Madre de Dios, ruega por nosotros pecadores, ahora y en la hora de nuestra muerte. Amén.
0: Dios te salve María, llena eres de gracia, el Señor es contigo. Bendita tú eres entre todas las mujeres, y bendito es el fruto de tu vientre, Jesús.
1: Santa María, Madre de Dios, ruega por nosotros pecadores, ahora y en la hora de nuestra muerte. Amén.
0: Dios te salve María, llena eres de gracia, el Señor es contigo. Bendita tú eres entre todas las mujeres, y bendito es el fruto de tu vientre, Jesús.
1: Santa María, Madre de Dios, ruega por nosotros pecadores, ahora y en la hora de nuestra muerte. Amén.

0: Jesús.
1: Santa María, Madre de Dios, ruega por nosotros pecadores, ahora y en la hora de nuestra muerte. Amén.
0: Dios te salve María, llena eres de gracia, el Señor es contigo, bendita tú eres entre todas las mujeres, y bendito es el fruto de tu vientre, Jesús.
1: Santa María, Madre de Dios, ruega por nosotros pecadores, ahora y en la hora de nuestra muerte. Amén.
0: Dios te salve María, llena eres de gracia, el Señor es contigo, bendita tú eres entre todas las mujeres, y bendito es el fruto de tu vientre, Jesús.
1: Santa María, Madre de Dios, ruega por nosotros pecadores, ahora y en la hora de nuestra muerte. Amén.
0: Gloria al Padre, y al Hijo, y al Espíritu Santo.
1: Como era en el principio, ahora y siempre, y por los siglos de los siglos. Amén. Oh mi buen Jesús,
0: perdona nuestros pecados,

Quinto misterio luminoso, la institución de la Eucaristía. Padre nuestro que estás en el cielo, santificado sea tu nombre. Venga a nosotros tu reino. Hágase tu voluntad en la tierra como en el cielo.

0: tentación y líbranos del mal. Amén.
1: Dios te salve María, llena eres de gracia, el Señor es contigo. Bendita tú eres entre todas las mujeres, y bendito es el fruto de tu vientre, Jesús.
0: Santa María, Madre de Dios, ruega por nosotros pecadores, ahora y en la hora de nuestra muerte. Amén.
1: Dios te salve María, llena eres de gracia, el Señor es contigo. Bendita tú eres entre todas las mujeres, y bendito es el fruto de tu vientre, Jesús.
0: Santa María, Madre de Dios, ruega por nosotros pecadores, ahora y en la hora de nuestra muerte. Amén.
1: Dios te salve María, llena eres de gracia, el Señor es contigo. Bendita tú eres entre todas las mujeres, y bendito es el fruto de tu vientre, Jesús.
0: Santa María, Madre de Dios, ruega por nosotros pecadores, ahora y en la hora de nuestra muerte. Amén.
1: Dios te salve María, llena eres de gracia, el Señor es contigo. Bendita tú eres entre todas las mujeres, y bendito es el fruto de tu vientre, Jesús.
0: Santa María, Madre de Dios, ruega por nosotros pecadores, ahora y en la hora de nuestra muerte. Amén.
1: Dios te salve María, llena eres de gracia, el Señor es contigo. Bendita tú eres entre todas las mujeres, y bendito es el fruto de tu vientre, Jesús.
0: Santa María, Madre de Dios, ruega por nosotros pecadores, ahora y en la hora de nuestra muerte. Amén.
1: Dios te salve María, llena eres de gracia, el Señor es contigo. Bendita tú eres entre todas las mujeres, y bendito es el fruto de tu vientre, Jesús.
0: Santa María, Madre de Dios, ruega por nosotros pecadores, ahora y en la hora de nuestra muerte. Amén.
1: Dios te salve María, llena eres de gracia, el Señor es contigo. Bendita tú eres entre todas las mujeres, y bendito es el fruto de tu vientre, Jesús.
0: Santa María, Madre de Dios, ruega por nosotros pecadores, ahora y en la hora de nuestra muerte. Amén.
1: Dios te salve María, llena eres de gracia, el Señor es contigo. Bendita tú eres entre todas las mujeres, y bendito es el fruto de tu vientre, Jesús.
0: Santa María, Madre de Dios, ruega por nosotros pecadores, ahora y en la hora de nuestra muerte. Amén.
1: Dios te salve María, llena eres de gracia, el Señor es contigo. Bendita tú eres entre todas las mujeres, y bendito es el fruto de tu vientre, Jesús.
0: Santa María, Madre de Dios, ruega por nosotros pecadores, ahora y en la hora de nuestra muerte. Amén.
1: Dios te salve María, llena eres de gracia, el Señor es contigo. Bendita tú eres entre todas las mujeres, y bendito es el fruto de tu vientre, Jesús.
0: Santa María, Madre de Dios, ruega por nosotros pecadores, ahora y en la hora de nuestra muerte. Amén.
1: Gloria al Padre, y al Hijo, y al Espíritu Santo,
0: como era en el principio, ahora y siempre, por los siglos de los siglos. Amén.
1: Oh, mi buen Jesús,

0: presente a las más necesitadas de tu infinita misericordia.
1: María, Reina de la Paz,
0: ruega por nosotros.
2: La radio te informa la hora. 5:35 minutos.
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El que me ama cumplirá mi palabra, dice el Señor, y mi Padre lo amará y vendremos a él. Del Evangelio según San Juan, capítulo 14, versículos 15 al 21. En aquel tiempo Jesús dijo a sus discípulos: si me aman, cumplirán mis mandamientos. Yo le rogaré al Padre y él enviará otro Consolador que esté con ustedes, el Espíritu de verdad. El mundo no puede recibirlo porque no lo ve ni lo conoce. Ustedes, en cambio, sí lo conocen, porque habita entre ustedes y estará en ustedes. No los dejaré desamparados, sino que volveré a ustedes. Dentro de poco el mundo no me verá más, pero ustedes sí me verán, porque yo permanezco vivo y ustedes también vivirán. En aquel día entenderán que yo estoy en mi Padre, ustedes en mí y yo en ustedes. El que acepta mis mandamientos y los cumple, ese me ama. Al que me ama a mí, lo amará mi Padre, y también lo amaré y me manifestaré a él. Palabra del Señor.

Queridos amigos oyentes de la Radio La Voz del Napo, estamos celebrando este sexto domingo de Pascua, antes del próximo domingo, que será la ascensión de Jesús. Se va, pero volverá para llevarnos con Él. Nos dice que no nos dejará solos, no nos dejará huérfanos, nos enviará la fuerza que viene de lo alto, permanecerá en nosotros, estará de una forma distinta, viviremos de verdad. Hoy también celebramos este Día de la Madre. Hay que entender este discurso como un testamento, una despedida, una herencia. Nos encontramos en el cenáculo, en aquella noche marcada por la oscuridad de la traición y por la tristeza de una despedida inminente. Jesús, Judas ya ha salido. Jesús sabe que la cruz está cerca. Y los discípulos empiezan a experimentar ese miedo profundo que aparece cuando nos sentimos que aquello que sostiene nuestras vidas puede desaparecer, que todo se cae y se desbarata. Él les ha dicho que se va, y ellos, que lo han seguido por los caminos de Galilea, que lo han visto sanar enfermos, perdonar a los pecadores, consolar a los tristes, levantar a los caídos, devolver la dignidad a los despreciados, ellos, sus discípulos, comienzan a sentirse solos. La soledad, el vacío, hoy diríamos ansiedad. ¿Qué será de ellos sin el Maestro? Probablemente esa es la pregunta que estaba en sus corazones. ¿Qué será de nosotros, Señor? ¿A quién iremos?, que escuchábamos la semana pasada. En ese contexto de dolor o de crisis, Cristo pronuncia las palabras que revelan lo más importante del cristianismo. Solo Cristo es el camino, la verdad y la vida. En la vida interior siempre sucede que en el dolor la verdad sale a relucir. En la noche oscura del alma, al final aparecen rayos de esperanza, nos hacen ver y valorar. Cuando todo va bien, solemos vivir distraídos, instalados, incluso un poco superficiales. Pero el sufrimiento tiene la capacidad de desnudar el corazón y mostrar qué habita verdaderamente en nosotros, qué intenciones nos motivan. Por eso Jesús, en la víspera de su pasión, les explica que la fe no consiste en cumplir normas o en un moralismo, cumplir. El cristianismo no es un voluntariado religioso donde uno intenta ganarse el amor de Dios a fuerza de esfuerzos y sacrificios. Cristo revela algo mucho más profundo. No se trata de cumplir, sino de vivir. El centro de la vida cristiana es el amor. Si me aman, guardarán mis mandamientos. Así dice el Señor. Jesús no está hablando aquí de una obediencia fría o legalista, tampoco de un sentimiento íntimo. No se trata de cumplir órdenes externas por miedo al castigo o vivir en algo espiritual. El Señor habla desde la lógica del amor, desde la comunión de vida. Amar verdaderamente es quien une su existencia a la del amado. Es dejar su modo de amar que se convierta en su manera de vivir. Por eso los mandamientos de Jesús no son una carga, sino una expresión concreta de una vida transformada por el Espíritu, que no es otro que el Espíritu de amor. El principal mandamiento del cual nacen todos los demás es amar como Dios nos ama, gratuitamente, sin cálculos, sin condiciones. Y esto es algo nuevo, revolucionario. Un mundo construido muchas veces sobre la lógica del interés, del beneficio, de lo útil, de la competencia. A veces solemos hablar esperando algo a cambio: reconocimiento, seguridad, afectos, gratitud. Pero el Evangelio nos lleva por otros caminos. Amar simplemente porque el otro necesita ser amado, y mi persona está hecha para el amor, por el amor. El dolor muchas veces revela cuánto amor existe en nuestro corazón. Si no amáramos, nada debería doler. Nos duele la muerte de alguien que queremos. Nos duele la traición de un amigo porque lo queremos. Nos duele la injusticia porque todavía hay humanidad viva dentro de nosotros. Nos duele el sufrimiento de tantos pobres, migrantes, enfermos, descartados, explotados, porque el corazón todavía no ha sido endurecido. El peligro de nuestra sociedad no es solamente el pecado, sino la anestesia del alma. Vivimos en un mundo que busca eliminar toda experiencia de sufrimiento, distraer constantemente, evitar el silencio interior, escapar de las preguntas más profundas. Pero una humanidad incapaz de sufrir termina siendo incapaz de amar verdaderamente. Por eso Jesús no promete a sus discípulos una vida sin heridas. No le dice que todo va a ser fácil, al contrario. Les avisa, va a haber persecuciones, incomprensiones, soledad. Pero les entrega una certeza, una promesa, una seguridad, una fortaleza.
No les dejaré huérfanos, no quedan desamparados. ¡Qué palabra tan necesaria para nuestro tiempo! Muchos viven hoy como huérfanos existenciales. Mucha tecnología, conexiones inmediatas, mucha información rápida y al instante. Sin embargo, seguimos solos. También nosotros podemos sentirnos así en algún momento. Solos ante la enfermedad, ante una crisis familiar, ante el cansancio, ante las decepciones, ante los pecados y las fragilidades. Pero no les dejaré huérfanos. Esta es la gran noticia del Evangelio, que es alegría y es consuelo. Y no una alegría como la del mundo, sino una alegría profunda y de verdad. Cristo resucitado no abandona a los suyos. La esperanza no decepciona, no defrauda. Su partida no es ausencia, sino una nueva presencia, otra forma de estar y actuar entre nosotros. Cristo resucitado permanece, ya no como antes, limitado por el tiempo y el espacio, sino que presente interiormente por el Espíritu Santo. El Paráclito, del cual nos habla el Evangelio, es precisamente eso, el compañero que permanece a nuestro lado, la voz interior que sostiene nuestra conciencia cuando el mundo nos invita a vivir según otros criterios. Esta palabra, Paráclito, se refiere al Espíritu Santo, que viene del griego, y se puede traducir como abogado, defensor, maestro, ayudante, consolador. Ciertamente es muy rico el concepto. Hay muchos que en lugar del espíritu de la verdad prefieren el espíritu de la apariencia. Es decir, todo lo hacen para quedar bien. O peor aún, prefieren el espíritu de la mentira, cuyo expositor es el diablo, quien desde el paraíso engañó a nuestros primeros padres. Lamentablemente, hoy sigue engañándonos e invitándonos a engañar. Y así hay muchos que están convencidos de que se vale mentir con tal de salir bien librado. Un buen cristiano se deja conducir siempre por el espíritu de la verdad. No confundamos las mentiras piadosas con las mentiras mañosas. Las mentiras piadosas se las decimos a un enfermo, a un anciano, a un niño, para que no sufra. Mientras que las mentiras mañosas son las que se dicen para quedar bien o para sacar provecho del prójimo. Nos hemos acostumbrado a la mentira, este es el problema. Nos hemos acostumbrado a la mentira, a la hipocresía y a la apariencia. Como yo digo tantas veces, prefiero un pecador que se convierte que no un santo que no lo es. La mundanidad nos dice, piénsate primero, defiéndete, aprovecha la ocasión, devuelve el golpe, busca el éxito. El espíritu, en cambio, susurra silenciosamente, perdona, sirve, permanece fiel, trabaja por la justicia, ama, incluso cuando cueste. Cuando obedecemos esa voz interior, esa voz del espíritu, aunque el mundo nos considere tontos, ingenuos o débiles, algo profundo nace dentro de nosotros. Y algo profundo se gesta en la sociedad, la paz del Evangelio. Esa paz que no elimina mágicamente el dolor, pero sí lo transforma en un camino de comunión con Cristo y con el prójimo. El dolor vivido con Cristo no destruye el corazón, sino que lo hace más grande, más fuerte, lo dilata. Y allí donde somos capaces de sufrir por Dios, de sufrir por los demás, de sufrir por el mundo, todavía hay esperanza. Qué bueno que hoy coincide con el Día de la Madre. Qué suerte poder festejar a aquellas que nos traen a la vida. Pero ser madre no es solo engendrar. Fabricarlos es lo más fácil. Una madre es sobre todo educar, proteger, preocuparse. Hoy brindamos por aquellas guerreras que se quitan el pan y el pedazo por sus hijos. Aquellas que luchan y se sacrifican. En este Día de las Mamás nos ayuda a entender el amor que Dios nos tiene. Es un amor incondicional y crea vínculo, transforma vida y cambia prioridades. Implica protección constante, responsabilidad y cuidado y atención. Hoy es un brindis a tantos retos y desafíos de aquellas que mantienen el calor del hogar. Un homenaje a tantos sacrificios y esfuerzos por los hijos. Aquellas que han sido la inspiración para seguir adelante y dar lo mejor de uno mismo. También es un día para valorar la familia como núcleo fundamental de nuestra sociedad, donde la madre tiene un papel fundamental, engendrador y conciliador. Estar en familia no es perder el tiempo. No podemos dejar que eduque la calle, las modas, los vicios. Como dice la canción, una madre no se cansa de esperar. Valoremos, no solo un día, sino siempre. Una flor no hace primavera, aunque un chocolate y una caricia a nadie le hace mal. Peleemos menos, escuchemos más. Diálogo, comunicación abierta y sincera,
no solo están para apoyar, sino también para aconsejar, para aprender de los errores. Qué pena cuando veo abandonar a

0: Familias rotas, hijos abandonados por caprichos o sueños personales. Todas estas problemáticas pasan justo por los dos verbos que salen hoy en el Evangelio. Cumplir los mandamientos y permanecer. Si Cristo vive en mí y en la familia, que es iglesia doméstica, cuando Dios no está, es que pasan estas cosas. Cuando el hombre se deja llevar por la pasión de la carne o por los vicios, cuando no escuchamos o no valoramos, así somos. Cuando lo perdemos, ahí nos damos cuenta. Cuando alguien muere, cuando un matrimonio se separa, cuando hay una crisis económica, hay que tener en cuenta algo muy importante, que de algo malo no sale nada bueno. Amar, cumplir y permanecer son los tres verbos que resumen el Evangelio de este domingo. Esto hay que conjugarlo con el respeto a Dios y entre nosotros. Dicho de otra manera, menos yo, más nosotros y todo con Él. El amor verdadero, que lo llamaban ágape, no es solo un sentimiento, sino una entrega de donación de uno mismo. Uno no da de lo que le sobra, da lo que es. Cristo murió por salvarnos y se entregó, y lo único que pide es correspondencia. El amor que más se parece al de Dios es el de una madre. Y así debería ser el amor matrimonial, o el de los hijos, o el amor entre todos los humanos, generoso, abnegado y entregado. Ese amor lo describe bien San Pablo en la primera de Corintios número 13, paciente, bondadoso, no egoísta, incondicional y duradero. La receta también nos la da hoy la palabra de Dios de este domingo. Con sencillez y respeto, estando en paz y haciendo el bien, que dirá la segunda lectura. No hace falta grandes cosas, lo poco que sea, pero que sea puro y de verdad. Una mamá resuelve, acompaña, va y viene, cuida, abraza, reta, cocina, mima, comparte, espera, reorganiza, lleva, corre, trae, consigue lo que le piden, escucha críticas, aguanta, perdona, comprende. Una mamá posterga, una mamá duerme poco, come frío, si es que come. Una mamá hace malabares para que nadie le falte. Una mamá está en el médico, en el hospital, en la cárcel. Una mamá ordena, educa, una mamá está, una mamá siempre está. Así es también Dios con nosotros, padre y madre, como afirmó una vez el beato Juan Pablo I, porque el amor es Él. Dios es amor, protector y tierno con nosotros. Alabado sea Jesucristo, que vivan todas las mamás.
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2: La radio te informa la hora. 5:52 minutos.
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1: Cada jornada trae consigo una historia de fe, una vida entregada y un nombre que la Iglesia nos propone hoy: el Santo del Día. Estimados amigos de Radio María, este 10 de mayo, la Iglesia Católica destaca a San Jordán, perseguidor de los cristianos bajo el emperador Julián el Apóstata.

Jordán debió juzgar al presbítero Genaro y gracias a él se convirtió. Murió como mártir en el año 300. Fue enterrado en la Vía Latina, en una cripta que contenía las reliquias de San Epímaco. Por eso, a veces se los recuerda juntos. El 10 de mayo celebramos a San Jordán.

0: iniciar este día, nos ponemos en la presencia de Dios y le ofrecemos nuestra vida, nuestro trabajo y nuestras intenciones. Que su luz nos guíe y su gracia nos acompañe en cada momento de esta jornada. Oremos.
1: En el nombre del Padre, y del Hijo, y del Espíritu Santo. Amén.
0: Señor Dios de la vida, gracias por regalarme un nuevo amanecer. Hoy mi alma se despierta con gratitud y esperanza, sabiendo que tu presencia me acompaña desde el primer respiro. Me pongo en tus manos con todo lo que soy, con mis fuerzas y mis debilidades, con mis sueños y mis temores.
1: Padre bueno, que cada latido de mi corazón hoy sea una oración. Hazme sensible a tu voz que me hable en lo cotidiano, en el rostro de un hermano, en la brisa que acaricia, en el silencio que consuela. Dame sabiduría para elegir el bien, valor para afrontar las pruebas y humildad para reconocer que todo viene de ti.
0: Que mi trabajo sea reflejo de tu voluntad. Que no me venza la rutina ni me domine la prisa. Enséñame a mirar con misericordia y a servir sin esperar recompensa, a vivir cada instante como una oportunidad para amar.
1: Bendice a mi familia, a mis amigos, a quienes hoy encontraré en el camino. Sé tú en mi palabra, en mis gestos, en mis decisiones. Y si hay momentos de oscuridad, que tu luz me sostenga. Si me caigo, levántame. Si dudo, confírmame. Si temo, abrázame.
0: Jesús, buen pastor, guíame con tu ternura. Espíritu Santo, inunda mi alma con tu fuego. María, madre mía, cúbreme con tu manto y enséñame a guardar todo en el corazón, como tú lo hiciste.
1: Hoy no quiero ser solo un espectador, sino un discípulo. Gracias por este día que nace, que sea tuyo desde el principio hasta el fin.
0: Amén.
1: Padre nuestro, que estás en el cielo, santificado sea tu nombre. Venga a nosotros tu reino. Hágase tu voluntad en la tierra como en el cielo.
0: Danos hoy nuestro pan de cada día. Perdona nuestras ofensas, como también nosotros perdonamos a los que nos ofenden. No nos dejes caer en la tentación y líbranos del mal. Amén.
1: Dios te salve, María. Llena eres de gracia. El Señor es contigo. Bendita tú eres entre todas las mujeres y bendito es el fruto de tu vientre, Jesús.
0: Santa María, Madre de Dios, ruega por nosotros pecadores, ahora y en la hora de nuestra muerte. Amén.
1: Gloria al Padre, y al Hijo, y al Espíritu Santo.
0: Como era en el principio, ahora y siempre, por los siglos de los siglos. Amén. Gracias, Señor, por las bendiciones que nos regalas día tras día. Amén.
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1: Son las 6 de la mañana, 5 de la mañana, en las Islas Galápagos.
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Dios resucitó a Jesús al tercer día e hizo que se apareciese no a todo el pueblo, sino a nosotros que somos los testigos elegidos de antemano por Dios. Nosotros hemos comido y bebido con él después que Dios lo resucitó de entre los muertos. Y él nos mandó predicar al pueblo y atestiguar que ha sido consagrado.

Por eso, no pierdan ahora su resolución, que tendrá una recompensa grande. Es necesario que sean constantes en hacer la voluntad de Dios, para que consigan su promesa. Carta a los Hebreos, capítulo 10, versículos 35 y 36.

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0: Buenos días, queridos hermanos. Bienvenidos al programa Te Invito a la Fiesta. Invoquemos al Espíritu Santo. Ven, Espíritu Santo, llena los corazones de tus fieles y enciende en ellos el fuego de tu amor. Envía, Señor, tu Espíritu y será renovada la faz de la tierra. Oh Dios, que llenaste los corazones de tus fieles con la luz del Espíritu Santo, concédenos que, guiados por el mismo Espíritu, sintamos con rectitud y gocemos siempre de su consuelo. Por Jesucristo nuestro Señor. Amén.
1: Del libro de los Hechos de los Apóstoles. En aquellos días, Felipe bajó a la ciudad de Samaria y predicaba allí a Cristo. La multitud escuchaba con atención lo que decía Felipe, porque habían oído hablar de los milagros que hacía y los estaban viendo. De muchos poseídos salían los espíritus inmundos, lanzando gritos, y muchos paralíticos y lisiados quedaban curados. Esto despertó gran alegría en aquella ciudad. Cuando los apóstoles que estaban en Jerusalén se enteraron de que Samaria había recibido la palabra de Dios, enviaron allá a Pedro y a Juan. Estos, al llegar, oraron por los que se habían convertido, para que recibieran el Espíritu Santo, porque aún no lo habían recibido y solamente habían sido bautizados en el nombre del Señor Jesús. Entonces Pedro y Juan impusieron las manos sobre ellos y ellos recibieron el Espíritu Santo. Palabra de Dios. Te alabamos, Señor. Amados hermanos, la conversión de muchos hermanos van surgiendo a lo largo de la predicación de los apóstoles. Judíos, samaritanos y todos aquellos extranjeros que escucharon la predicación de los apóstoles y que vieron los milagros que estos hacían, se van convirtiendo al cristianismo. Al ver los milagros que los apóstoles realizaban, esto causaba el interés de hacerse cristianos, la necesidad de volverse a Dios. Así es que Felipe, también en la ciudad de Samaria, predica a Cristo. Todos escuchan con atención a Felipe, y viendo los milagros que hacía, los poseídos se quedaban libres de estos espíritus inmundos, los paralíticos y los enfermos quedaban curados, de tal manera que estos signos acompañan la predicación de los apóstoles, y así estos samaritanos abrazan la fe en Cristo Jesús. Y aquí viene algo importante que hace Pedro y Juan. Ellos se enteran de todos estos sucesos y acuden hasta Samaria a imponer las manos a todos aquellos que se habían convertido al Señor, pues dice, se habían bautizado en el nombre del Señor Jesús solamente. Por eso es que imponen las manos e invocan el Espíritu Santo, y ellos reciben el Espíritu Santo por la imposición de sus manos. Gesto importantísimo en el seno de la Iglesia, la imposición de las manos. De tal manera que estos quedan bautizados ya no solo con agua, sino con agua y Espíritu Santo, el Espíritu de Dios. Todo esto, queridos hermanos, se va produciendo por el gran milagro del amor cristiano, porque los apóstoles predican con amor, porque estos van de pueblo en pueblo predicando a Cristo, a Dios, el amor de los amores. Así entonces nosotros también hoy tengamos esta alegría de sentirnos cristianos.
2: La radio te informa la hora. 6:31.
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el nombre del Padre, del Hijo y del Espíritu Santo. La gracia y la paz de Dios nuestro Padre esté siempre con ustedes y con tu espíritu. Queridos hermanos, bienvenidos a esta celebración del domingo, sexto domingo de Pascua. La próxima semana celebraremos la ascensión de Jesús al cielo y Él ya nos está preparando para esa nueva presencia, para esa forma de estar. Estamos también en el mes de María, el mes de nuestra Madre, que cuida por nosotros en el cielo. Y hoy, acá en el Ecuador, celebramos el Día de las Madres, aquellas que nos dan la vida, aquellas que se preocupan por nosotros, aquellas que mantienen el calor del hogar. Hoy vamos a pedir muy particularmente por todas y cada una de ellas, para que les dé coraje, paciencia y fuerza. Una acción de gracias también para aquellas que ya no están aquí, aquellas que ya están camino hacia la eternidad, hacia la casa del Padre. Saludamos también a toda nuestra cordial audiencia de la radio La Voz de Nápoles, diferentes comunidades. Ponemos sus intenciones acá en el altar de la Catedral de San José. Estamos en este tiempo pascual, la victoria de nuestro Dios, que nos da la fuerza para continuar adelante. Pidamos el perdón de nuestros pecados y renovemos nuestro bautismo. Dios Todopoderoso, fuente y origen de la vida del alma y del cuerpo, bendice este agua que vamos a usar con fe para implorar el perdón de nuestros pecados y alcanzar la ayuda de tu gracia contra toda enfermedad y acechanza del enemigo. Concédenos, Señor, por tu misericordia, que las aguas vivas broten salvadoras, para que podamos acercarnos a ti con el corazón limpio y evitemos todo peligro de alma y cuerpo. Por Jesucristo nuestro Señor, renovemos nuestro bautismo cantando.

Dios Todopoderoso tenga misericordia de nosotros, perdone nuestros pecados y nos lleve a la vida eterna. En este día de fiesta, con tantas acciones de gracias, elevemos nuestro himno de alabanza al Padre. Junto a Él, sentado a la derecha, está Jesús intercediendo por nosotros, que nos envía su Espíritu de amor, que nos hace continuar caminando aquí en la tierra.

0: vamos a pedir para que Dios conceda salud a Salita Boraños, que le conceda largos años de vida. Y también vamos a pedir por el alma de Carmen, Zoila, Dorila, Romero, Delia y Luisa y todas las almitas. Oremos. Dios Todopoderoso, concédenos continuar celebrando con fervor sincero estos días de alegría en honor del Señor resucitado, para que manifestemos siempre las obras, lo que repasamos en el recuerdo. Por nuestro Señor Jesucristo, tu Hijo, que vive y reina contigo, inmortal y glorioso, y es Dios por los siglos de los siglos. Amén. Nos sentamos atentos para escuchar la palabra de Dios.
1: Hermanos, hoy la palabra nos invita a descubrir el amor y a vivirlo de la fidelidad de Jesús. Él nos promete su Espíritu para acompañarnos. Escuchemos con atención.
2: Lectura del libro de los Hechos de los Apóstoles. En aquellos días, Felipe viajó a la ciudad de Samaria y predicaba allí a Cristo. La multitud escuchaba con atención lo que decía Felipe, porque habían oído hablar de los milagros que hacía y los estaban viendo. De muchos poseídos salían los espíritus inmundos, lanzando gritos, y muchos paralíticos y lisiados quedaban curados. Esto despertó gran alegría en aquella ciudad. Cuando los apóstoles que estaban en Jerusalén se enteraron de que Samaria había recibido la palabra de Dios, enviaron allá a Pedro y a Juan. Estos, al llegar, oraron por los que se habían convertido, para que recibieran el Espíritu Santo, porque aún no lo habían recibido y solamente habían sido bautizados en el nombre del Señor Jesús. Entonces Pedro y Juan impusieron las manos sobre ellos y ellos recibieron el Espíritu Santo. Palabra de Dios.

Que aclame al Señor toda la tierra. Celebremos su gloria y su poder. Cantemos un himno de alabanza. Digamos al Señor, tu obra es admirable.

que se postre ante ti la tierra entera y celebremos con cánticos tu nombre. Admiremos las obras del Señor, los prodigios que ha hecho por los hombres.

Él transformó el Mar Rojo en tierra firme y los hizo cruzar el Jordán a pie enjuto. Llenémonos por eso de gozo y gratitud. El Señor es eterno y poderoso.

Cuantos temen a Dios, vengan y escuchen, y les diré lo que ha hecho por mí. Bendito sea Dios, que no rechazó mi súplica, ni me retiró su gracia.

0: Lectura de la primera carta del apóstol San Pablo. Hermanos, veneren en sus corazones a Cristo, el Señor dispuesto siempre a dar, al que las pierde, las razones y esperanza de ustedes, pero háganlo con sencillez y respeto, estando en paz con su conciencia. Así quedarán avergonzados a los que dirigen la conducta cristiana de ustedes, pues siempre es mejor padecer haciendo el bien, si tal es la voluntad de Dios, que padecer haciendo el mal, porque también Cristo murió en una sola vez y para siempre por los pecados de los hombres, Él, el justo, por nosotros, los injustos, para llevarnos a Dios. Murió en su cuerpo y resucitó glorificado. Palabra de Dios.
1: Te alabamos, Señor.

En aquel tiempo, Jesús dijo a sus discípulos: Si me aman, guardarán mis mandamientos, y yo le pediré al Padre que les dé otro paráclito, para que esté siempre con ustedes el Espíritu de la verdad. El mundo no puede recibirlo, porque no lo ve ni lo conoce. Ustedes, en cambio, lo conocen, porque vive en ustedes y está en ustedes. No les dejaré huérfanos, volveré a ustedes. Dentro de poco el mundo no me verá, pero ustedes me verán y vivirán, porque yo sigo viviendo. Entonces sabrán que yo estoy en mi Padre, ustedes en mí y yo en ustedes. El que acepta mis mandamientos y los guarda, ese me ama. Y el que me ama será amado por mi Padre, y yo también lo amaré y me manifestaré a él. Palabra del Señor. Gloria a ti, Señor Jesús. Per evangelica dicta de Leantor nostra delicta. Pueden sentarse. Muy queridos hijos e hijas de Dios, queridos amigos que se unen a esta celebración a través de la radio La Voz del Napo en las diferentes comunidades, y hoy, ¿por qué no decirlo?, queridas mamás. Estamos celebrando el sexto domingo de Pascua, antes del próximo domingo, que será la ascensión de Jesús. Se va. Se va, pero volverá para llevarnos con él. No nos dejará solos, no nos dejará huérfanos. Nos enviará la fuerza que viene de lo alto. Permanecerá en nosotros. Estará de una forma distinta, pero, como decía el Evangelio de hoy, viviremos de verdad. Hay que entender este Evangelio de hoy como un discurso, como un testamento de despedida, una herencia. Nos encontramos en el cenáculo, en el Jueves Santo, en aquella noche marcada por la oscuridad de la traición y por la tristeza por despedirse inminentemente. Judas ya ha salido. Jesús sabe que la cruz está cerca. Y los discípulos comienzan a experimentar ese miedo profundo que aparece cuando sentimos que aquello que sostiene nuestra vida parece desaparecer, que todo se cae y se desbarata. Él les ha dicho que se va. Y ellos, que lo han visto por los caminos de Galilea, que lo han visto sanar enfermos, perdonar pecadores, consolar a los tristes, levantar a los caídos, devolver la dignidad a los despreciados, ellos, sus discípulos, comienzan a sentirse solos. La soledad, el vacío. Hoy lo diríamos ansiedad. ¿Qué será sin el Maestro? Probablemente esa era la pregunta

rayos de esperanza que nos hacen ver y valorar. Cuando todo va bien, solemos vivir distraídos, instalados, incluso vivimos superficialmente. Pero el sufrimiento tiene la capacidad de desnudar el corazón y mostrar qué habita realmente en nosotros, qué intenciones nos motivan. Por eso Jesús, en las vísperas de su pasión, les explica que la fe no consiste en un conjunto de normas o moralismos, lo que nosotros diríamos cumplir. El cristianismo no es una ONG donde uno intenta ganarse el amor de Dios a fuerza de esfuerzos y sacrificios. Cristo revela algo mucho más profundo. No se trata de cumplir, sino de vivir. El centro de la vida cristiana es el amor. Si me aman, guardarán mis mandamientos. Así dice el Señor. Jesús no estaba hablando aquí de una obediencia fría o legalista, tampoco de un sentimiento íntimo. No se trata de cumplir órdenes externas por miedo al castigo o a vivir pensando en uno mismo espiritualmente. El Señor habla desde la lógica del amor, desde la comunión de vida. Ama verdaderamente quien une su existencia a la del amado. Es dejar su modo de amar se convierta en una forma de existir. Por eso los mandamientos no son una carga, sino una expresión concreta de una vida transformada por el Espíritu, que no es otro que el Espíritu de amor. El principal mandamiento del cual nacen todos los demás es amar como Dios nos ama, gratuitamente, sin cálculos ni condiciones. Esto resulta una novedad revolucionaria en un mundo construido muchas veces en la lógica del interés, del beneficio, de la utilidad y de la competencia. A veces solemos hablar esperando algo a cambio: reconocimiento, seguridad, afectos, gratitud. Pero el Evangelio nos conduce en otra dirección: amar simplemente porque el otro necesita ser amado. Y mi persona está hecha para amar. Dios nos creó por y para el amor. El dolor muchas veces revela cuánto amor existe en nuestro corazón. Si no amáramos, nada nos debería doler. Nos duele la muerte de un ser querido porque lo amamos. Nos duele la traición de un amigo porque lo amamos. Nos duele la injusticia porque todavía hay humanidad viva dentro de nosotros. Nos duele el sufrimiento de tantos pobres, migrantes, enfermos, descartados, explotados, porque en el corazón todavía no ha sido endurecido. El peligro de nuestra sociedad no es solamente el pecado, sino la anestesia del alma, no sentir nada. Vivimos en un mundo que busca eliminar toda experiencia de sufrimiento, distraerse constantemente, evitar el silencio interior, escapar de las preguntas importantes. Pero una humanidad incapaz de sufrir termina siendo incapaz de amar verdaderamente. Por eso Jesús no promete a sus discípulos una vida sin heridas. No le dice que todo va a ser fácil, al contrario, les dice que va a haber persecución, incomprensión, soledad, pero les entrega una certeza inmensa. Hay una promesa, una seguridad, una fortaleza. No les dejaré solos, no les dejaré huérfanos, desamparados. ¡Qué palabra tan necesaria en nuestro tiempo! Muchos viven hoy como huérfanos, como mendigos, desamparados, existenciales, rodeados de tecnología, de conexiones inmediatas, de información constante y al instante. Y sin embargo, seguimos estando solos. También nosotros podemos sentir esto en algún momento: solos ante la enfermedad, solos ante una crisis familiar, solos ante el cansancio diario,
solos ante las decepciones.

0: De la vida, incluso ante los pecados y fragilidades. Pero nos lo dice: no les dejaré huérfanos. Esta es la gran noticia del Evangelio, que es alegría y consuelo. Y es una alegría no como la del mundo, sino una alegría profunda y de verdad. Cristo resucitado no abandona a los suyos. La esperanza no decepciona, la esperanza no defrauda. Su partida no es ausencia, sino una nueva presencia, otra forma de estar y de actuar entre nosotros. Cristo resucitado permanece, y ya no como antes, limitado por el tiempo y el espacio, sino que está presente interiormente por medio del Espíritu Santo. El Paráclito, el defensor del que nos habla el Evangelio, es precisamente eso, el compañero que permanece a nuestro lado. Esa voz interior que sostiene nuestra conciencia cuando el mundo nos invita a seguir otros criterios. Esa palabra, Paráclito, se refiere a Espíritu Santo, que proviene del griego. Se puede traducir como abogado, intercesor, maestro, ayudante, consolador. Es un concepto muy rico. Hay muchos que en lugar del Espíritu de la verdad prefieren el espíritu de la apariencia, es decir, todo lo que hagas sea para quedar bien. O peor aún, prefieren el espíritu de la mentira, cuyo expositor es el diablo, quien desde el paraíso engañó a nuestros primeros padres. Lamentablemente hoy sigue engañándonos e invitándonos a engañar. Y así hay muchos que están convencidos de que se vale la pena mentir, con tal de salir bien librado. Un buen cristiano se deja conducir siempre por el espíritu de la verdad. No confundamos las mentiras piadosas con las mentiras mañosas. Las mentiras piadosas se las decimos a un enfermo, a un anciano, a un niño, para que no sufra. Mientras que las mentiras mañosas son las que se dicen para quedar bien o para sacar provecho del prójimo. Este es nuestro problema. Nos hemos acostumbrado a la mentira, a la hipocresía y a la apariencia. Yo siempre digo, prefiero un pecador que se convierte que no un santo que no lo es. La mundanidad nos dice, piensa primero en ti, defiéndete, aprovecha la ocasión, devuelve el golpe, busca el éxito. El espíritu, en cambio, susurra silenciosamente, perdona, sirve, permanece fiel, trabaja por la justicia, ama incluso cuando cueste. Cuando obedecemos esa voz interior, esa voz del espíritu, aunque el mundo nos considere tontos, ingenuos o débiles, algo profundo nace en nuestro interior. Algo profundo se gesta en nuestra sociedad, la paz del Evangelio. Esa paz que no elimina mágicamente el dolor, pero sí que lo transforma en camino de comunión con Cristo y con el hermano. El dolor vivido con Cristo no destruye el corazón, sino que lo hace grande, fuerte, lo ensancha, lo dilata. Y allí donde todavía somos capaces de sufrir por Dios, de sufrir por los demás, de sufrir por el mundo, allí todavía hay esperanza. Qué bueno que este domingo coincide con el Día de la Madre. Qué suerte poder festejar aquellas que nos traen a la vida. Pero ser madre no es solo engendrar. Fabricarlos es lo más fácil. Una madre es sobre todo educar, proteger, preocuparse. Hoy brindamos por aquellas guerreras que se quitan el pan y el pedazo por sus hijos, aquellas que luchan y se sacrifican. En este Día de las Mamás nos ayuda a entender el amor que Dios nos tiene. Es un amor incondicional y que crea vínculo, transforma vida y cambia prioridades. Implica protección constante, responsabilidad y cuidado, atención. Hoy es un brindis a tantos retos y desafíos de aquellas que mantienen el calor del hogar, un homenaje a tantos sacrificios y esfuerzos por los hijos, aquellas que han sido la inspiración para seguir adelante y dar lo mejor de uno mismo. Y también es un día para valorar la familia como núcleo fundamental de nuestra sociedad, donde la madre tiene un papel fundamental, engendrador y conciliador. Estar en familia no es perder el tiempo. No podemos dejar que eduque la calle, las modas, los vicios. Como dice la canción, una madre no se cansa de esperar. Valoremos, pero no solo un día. Siempre dicen que una flor no hace una primavera. Aunque un chocolate y una caricia nunca va mal, a nadie le hace daño. Peleemos menos, escuchemos más. Diálogo, comunicación abierta y sincera. Las mamás no solo están para apoyar, sino para aconsejar, para enseñarnos de los errores. Qué pena me da cuando algunos abandonan a los ancianos, a las abuelitas. Seamos más expresivos y agradecidos. Busquemos tiempo de calidad, comer juntos, bañarnos en el río, un asado. Evitemos los conflictos, las malas palabras, guardemos las formas, la ética y la estética. Unidos somos más fuertes. Respetemos, que eso se ha olvidado, el respeto. Fortalezcamos la convivencia. Apoyemos en las metas de todos los miembros de la familia. Valoremos el esfuerzo más que la perfección. Me da pena cuando veo que algunos solo regresan a la casa a pedir, o vienen a la casa después de un fracaso, o vienen a la casa a dejar las deudas a los papás, o peor, familias rotas, hijos abandonados por caprichos o sueños personales. Todas estas problemáticas pasan justamente por esos dos verbos que salen hoy en el Evangelio: cumplir los mandamientos y permanecer. Cristo vive en mí y en la familia, que es iglesia doméstica. Cuando Dios no está, es cuando pasan todas estas cosas. Cuando el hombre se deja llevar por la pasión de la carne o por los vicios, cuando no escuchamos o no valoramos. Sí, así somos. Cuando lo perdemos todo, ahí nos damos cuenta. Cuando alguien muere, cuando un matrimonio se separa, cuando hay una crisis económica. Y hay que tener en cuenta algo muy importante, que de algo malo, y esto se lo decía alguien esta semana que vive en el desorden, de algo malo no sale nada bueno. Amar, cumplir y permanecer. Esos son los tres verbos que resumen el Evangelio de este domingo. Y esto hay que conjugarlo con respecto a Dios y entre nosotros. Dicho de otra manera, menos yo, más nosotros y todo en Él. El amor verdadero, que los griegos llamaban ágape, no es solo un sentimiento, sino una entrega, una donación de uno mismo. Uno no da de lo que le sobra, da de lo que es. Cristo murió por salvarnos, se entregó, y lo único que pide es correspondencia. Y el amor que más se parece al de Dios es el de una madre. Y así debería ser el amor matrimonial, el amor de los hijos y el amor entre todos los humanos, generoso, abnegado y entregado. Ese amor se caracteriza por ser paciente, bondadoso, no egoísta, incondicional y duradero, como dirá San Pablo en la primera de Corintios 13. El amor todo lo puede. Pero el amor verdadero, hoy el amor lo han banalizado. Unos con la sexualidad y otros lo han tontolizado con los TikToks y las canciones babosas. La receta nos la da la palabra de Dios. En la segunda lectura la escuchábamos. Sencillez, respeto, estar en paz y hacer el bien. No hay otra. La segunda lectura. No hacen falta grandes cosas, pero las pocas que hayan, que sean puras y de verdad. Una mamá resuelve, acompaña, va, viene, cuida, abraza, reta, cocina. Una mamá mima, una mamá comparte todo. Una mamá espera, reorganiza su plan. Una mamá corre, lleva, trae. Una mamá consigue lo que le pidan. Una mamá escucha críticas. Una mamá aguanta, perdona. Una mamá comprende, posterga, duerme poco, come frío si es que come, hace malabares para que no falte nada en la casa. Una mamá va al médico, una mamá está en el hospital, una mamá está en la escuela, una mamá está siempre. Así también es Dios con nosotros, padre y madre, como afirmó una vez el beato Juan Pablo I, porque Él es amor, protector y tierno con nosotros. Alabado sea Jesucristo. Creo en Dios, Padre Todopoderoso. Creo en Jesucristo, su único Hijo, nuestro Señor, que fue concebido por obra y gracia del Espíritu Santo. Nació de Santa María Virgen, padeció bajo el poder de Poncio Pilato, fue crucificado, muerto y sepultado, descendió a los infiernos, al tercer día resucitó entre los muertos, subió a los cielos y está sentado a la derecha de Dios, Padre Todopoderoso. Desde allí ha de venir a juzgar a vivos y muertos. Creo en el Espíritu Santo, la Santa Iglesia Católica, la comunión de los santos, el perdón de los pecados, la resurrección de la carne y la vida eterna. Porque Cristo nos ha revelado el amor del Padre, podemos acudir confiados a Él diciendo: Padre bueno, escúchanos. Padre bueno,
1: escúchanos. Por los obispos y pastores de la Iglesia, para que, guiados por el Espíritu Santo, anuncien con claridad y fidelidad el Evangelio de Jesús, roguemos al Señor.
0: Padre bueno, escúchanos.
2: Por quienes tienen responsabilidades políticas, para que trabajen con honestidad y sensibilidad por las necesidades más urgentes de nuestro pueblo, roguemos al Señor.
0: Padre bueno, escúchanos.
3: Por todas las madres, para que se sientan valoradas, acompañadas y agradecidas por el amor que entregan cada día a sus familias, roguemos al Señor.
0: Padre bueno, escúchanos.
1: Por todos los creyentes, para que el Espíritu Santo nos fortalezca en el amor, nos ayude a vivir según la palabra de Jesús y nos haga testigos valientes de su vida, misericordia y paz, roguemos al Señor.
0: Padre bueno, escúchanos.
2: Por quienes viven con miedo, duda o soledad, para que el Espíritu Consolador los llene de paz, esperanza y confianza y les permitan descubrir la perseverancia amorosa de Dios en su vida cotidiana, roguemos al Señor.
0: Padre bueno, escúchanos. Dios, Padre bueno, escucha todas estas intenciones, bendice y guarda nuestras familias. Hoy te pedimos especialmente por todas las mamás, las aquí presentes y las que ya partieron hacia la casa del Padre. Te lo pedimos a ti que vives y reinas, inmortal y glorioso, por los siglos de los siglos. Nos sentamos para nuestra generosa ofrenda.

0: Oren, hermanas y hermanos, para que este sacrificio mío y suyo sea agradable a Dios Padre Todopoderoso.
1: El Señor reciba de tus manos el sacrificio. En nuestro bien y de todas sus santas iglesias.
0: Suban hasta ti, Señor, nuestras súplicas con las ofrendas del sacrificio, para que, purificados por tu bondad, nos preparemos para celebrar el sacramento de tu inmenso amor. Por Jesucristo nuestro Señor. El Señor.

Demos gracias al Señor nuestro Dios. Es justo y necesario. En verdad es justo y necesario. Es nuestro deber y salvación glorificarte siempre, Señor, pero más que nunca en este tiempo en que Cristo, nuestra Pascua, ha sido inmolado, porque Él no cesa de ofrecerse por nosotros, de interceder por todos ante ti. Inmolado ya no vuelve a morir, sacrificado vive para siempre. Por eso, con esta efusión de gozo pascual, el mundo entero se desborda de alegría, y también los coros celestiales, los ángeles y los arcángeles cantan sin cesar el himno de

0: Santo eres en verdad, Señor, y con razón te alaban todas tus criaturas, ya que por Jesucristo, tu Hijo, Señor nuestro, con la fuerza del Espíritu Santo, das vida y santificas todo, y congregas a tu pueblo sin cesar, para que ofrezcan todo un sacrificio sin mancha, desde donde sale el sol hasta el ocaso. Por eso, Padre, te suplicamos que santifiques por el mismo Espíritu estos dones que hemos separado para ti, de manera que se conviertan en el cuerpo y la sangre de Jesucristo, Hijo tuyo, Señor nuestro, que nos mandó celebrar esos misterios. Porque él mismo, la noche en que iba a ser entregado, tomó pan, dando gracias te bendijo, lo partió y lo dio a sus discípulos, diciendo: tomen y coman todos de él, porque esto es mi cuerpo, que será entregado por ustedes. Del mismo modo, acabada la cena, tomó el cáliz, dando gracias te bendijo, y lo pasó a sus discípulos, diciendo: tomen y beban todos de él, porque este es el cáliz de mi sangre, sangre de la alianza nueva y eterna, que será derramada por ustedes y por muchos para el perdón de los pecados. Hagan esto en conmemoración mía.
1: Señor mío y Dios mío, Señor mío y Dios mío.
0: Este es el misterio de nuestra fe.
2: Anunciamos tu muerte, proclamamos tu resurrección. Ven, Señor Jesús.
0: Por eso, Padre Santo, al celebrar el memorial de la pasión salvadora de tu Hijo, de su admirable resurrección y ascensión al cielo, mientras esperamos su venida gloriosa, te ofrecemos en esta acción de gracias el sacrificio vivo y santo. Dirige tu mirada sobre la ofrenda de tu Iglesia y reconoce en ella la víctima por cuya inmolación quisiste devolvernos tu amistad, para que, fortalecidos con el cuerpo y la sangre de tu Hijo y llenos de su Espíritu Santo, formemos en Cristo un solo cuerpo y un solo Espíritu. Que Él nos transforme en ofrenda permanente para que gocemos de tu heredad junto con tus elegidos. Con María, la Virgen, Madre de Dios, con su esposo San José, con los apóstoles, los mártires y todos los santos, por cuya intercesión confiamos obtener siempre tu ayuda. Te pedimos, Padre, que esta víctima de reconciliación traiga la paz y la salvación al mundo entero. Confirma la fe y la caridad a tu Iglesia peregrina en la tierra, a tu servidor el Papa León, a nuestro obispo Zelmo, al orden episcopal, a los presbíteros y diáconos y a todo el pueblo redimido por ti. Atiende los deseos y súplicas de esta familia que has congregado en tu presencia en el domingo, día que Cristo ha vencido la muerte y nos ha hecho partícipes de su vida inmortal. Reúne en torno a ti, Padre misericordioso, a todos tus hijos dispersos por el mundo. Hoy un recuerdo muy especial para todas las mamás que ya han partido hacia la casa del Padre. Y a todos los difuntos que murieron en tu amistad, recíbelos en tu reino, donde esperamos gozar todos juntos de la plenitud eterna de tu gloria. Por Cristo, Señor nuestro, por quien concedes al mundo todos los bienes. Por Cristo, con Él y en Él. Amén. A ti, Dios Padre omnipotente.

Justamente la relación de Jesús con el Padre era cercana e íntima, por eso estaban unidos. La oración también mantiene unida nuestra relación con Dios y también de la familia. La familia que reza unida permanece unida. Donde se reza, donde hay dos o tres reunidos en mi nombre, allí estoy yo en medio de ellos. Lo mismo que decía el Evangelio de hoy, que nuestra oración nos una en familia y nos una con Dios.

0: Líbranos, Señor, de todos los males y concédenos la paz y la unidad en nuestros días, para que, ayudados por tu misericordia, vivamos siempre libres de pecado y protegidos de toda perturbación, mientras esperamos la gloriosa venida de nuestro Salvador Jesucristo.
1: Tuyo es el reino, tuyo es el poder, la gloria por siempre, Señor.
0: Señor Jesucristo, que dijiste a tus apóstoles: mi paz les dejo, mi paz les doy, no tengas en cuenta nuestros pecados, sino la fe de tu Iglesia. Y conforme a tu palabra, concédele la paz y la unidad. Tú que vives y reinas por los siglos de los siglos, la paz del Señor esté siempre con ustedes.
1: Con tu espíritu.
0: Dense fraternalmente la paz.

Este es el Cordero de Dios, el que quita el pecado del mundo. Dichosos los llamados a la cena del Señor. No soy digno de que entres en mi casa, pero una palabra tuya bastará para el cuerpo y la sangre de Cristo me guarden para la vida eterna.

0: Sale. Muy buenos días, hermanos. Soy un voluntario que les visita de la ciudad del Puyo, provincia de Pastaza. Hermanos, les visitamos de la Fundación Abrazarte. Es una fundación que apoya a niños y jóvenes con capacidades especiales, en su mayoría niños de escasos recursos. Les visitamos de esta fundación que les visita una vez al año, hermanos. Estamos nuevamente por acá realizando esta pequeña campaña que consiste en recaudar un poco de fondos para que la fundación pueda continuar adelante en el beneficio de los niños, principalmente ya que nosotros necesitamos para el pago a los terapistas y también para poder adquirir el material con el que los niños realizan estas terapias. Hermanos, les hemos venido a ofrecer las artesanías que realizamos allá con los niños, como lo son estos pequeños llaveros de entagua que vienen con varias imágenes que representan nuestra religión católica, tienen el valor de $1. De la misma manera, estos pequeños denarios que elaboran los niños y estas pequeñas velitas ecológicas dedicadas para la familia, cualquiera de ellos tiene el valor de $2. Hermanos, les invito, estoy a la salida en una mesa para que se acerquen, observen la variedad de artesanías que traemos y las personas de buen corazón tengan a bien apoyarnos con esta fundación. Que Dios les pague, hermanos, y un buen día para todos.
1: Algunos avisos. Hoy es un bonito día para festejar, como les decía en el sermón, a nadie le amarga un dulce, sí, un chocolate, una comida, un paseo, algo especial, pero que no sea un rayo fugaz. Sí, a la madre siempre hay que respetarla, escucharla, preocuparse por ella. No solamente un día ya me siento bien y me olvido hasta el año que viene, hasta luego cocodrilo, ¿eh? Que a veces el mundo cada vez vamos más a la nuestra. Seamos más generosos. Hoy hay muchos problemas en la sociedad. Todo esto de las bandas empieza por los chicos y esto viene de las familias. Si no hay educación, si no hay formación, si no hay esperanza, y por eso es tan importante estar en familia. Hoy que es un día de la madre, hay que fortalecer nuestras casas, nuestros hogares, la educación. ¿Sí? Los chicos lo necesitan. No dejemos que eduquen el internet, las modas y todas estas cosas. Eso es una distracción, no es una finalidad. Entonces, pasemos tiempo en familia. Y los homenajes que sean siempre. No todo es plata, aunque la plata es necesaria. Se puede regalar tu tiempo, tu actitud, una sonrisa. Eso es lo importante. Que hoy sea un día especial, pero también todos los demás. El próximo domingo inauguraremos nuestro comedor de ancianos. ¿Sí? Tenemos que acelerar porque el siguiente ya son las confirmaciones y luego ya vamos con las comuniones. Entonces, el próximo domingo, después de la misa de 9:30, inauguraremos el nuevo comedor. El comedor es precioso, lindo, todo nuevo, dos plantas, ¿sí? Pueden ir a chismosear ahora. Pero tenemos que comprar uno de esos grandes, un refrigerador normal, pero también esos congeladores, ¿cómo se llaman? Ustedes lo llaman... Bueno, uno de esos que se abren así para congelar, un refrigerador, la cocina y un horno. Sí, porque tenemos uno que está feísimo, todo ya está viejito porque se usa, gracias a Dios, cada domingo sin vacaciones, sí, acompañamos a nuestros ancianitos. Entonces, si hay alguna alma generosa, se lo agradeceré yo y los ancianos que todos los domingos vienen allá. También, si hay alguno que necesita venir, ahora es un poquito más amplio, más cómodo. Entonces, la semana que viene, después de la misa de 9:30, haremos la inauguración de este comedor social de San José de la Catedral. Están todos cordialmente bienvenidos. Oremos. Recuerden que estos sábados del mes de mayo, a las 6 de la mañana, hay el Rosario de la Aurora aquí en Catedral y también en la Capilla de San Antonio. Dios Todopoderoso y Eterno, que en la resurrección de Jesucristo nos ha renovado para la vida eterna, multiplica a nosotros los frutos del misterio pascual e infunde en nuestros corazones la fortaleza del alimento de salvación. Por Jesucristo nuestro Señor, que esta bendición llegue para ustedes, para sus familias, muy especialmente para todas las mamás, para Salita Bolaños y todas aquellas que hoy son festejadas. El Señor esté con ustedes. Dios, que por la resurrección de su unigénito los ha redimido y adoptado como hijos, los llene de alegría con sus bendiciones. Amén. Y ya que por la redención de Cristo recibieron el don de la libertad verdadera, por su bondad reciban la herencia eterna. Amén. Y pues confesando la fe han resucitado con Cristo en el bautismo, por sus buenas obras merezcan ser admitidos en la patria del cielo. Amén. La bendición de Dios Todopoderoso, Padre, Hijo y Espíritu Santo, descienda sobre ustedes y les acompañe siempre. Amén. A nuestra Madre del Cielo le confiamos todos nuestros anhelos y esperanzas por todas las mamás. Dios te salve María, llena eres de gracia, el Señor es contigo. Bendita eres entre todas las mujeres y bendito es el fruto de tu vientre, Jesús. Santa María, Madre de Dios, ruega por nosotros pecadores, ahora y en la hora de nuestra muerte. Amén. Que tengan un feliz domingo, una feliz semana. Pueden ir en paz. ¡Que vivan las mamás!

0: La radio te informa la hora. 7:34.
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1: La radio te informa la hora. 7:57 minutos.
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3: Oración de la sangre de Cristo. Señor Jesús, en tu nombre y con el poder de tu sangre preciosa, sellamos toda persona, hechos o acontecimientos a través de los cuales el enemigo nos quiere hacer daño. Con el poder de la sangre de Jesús, sellamos toda potestad destructora en el aire, en la tierra, en el agua, en el fuego, debajo de la tierra, en las fuerzas satánicas de la naturaleza, en los abismos del infierno y en el mundo en el cual nos moveremos hoy. Con el poder de la sangre de Jesús, rompemos toda interferencia y acción del maligno. Te pedimos, Jesús, que envíes a nuestros hogares y lugares de trabajo a la Santísima Virgen acompañada de San Miguel, San Gabriel, San Rafael y toda su corte de santos ángeles. Con el poder de la sangre de Jesús, sellamos nuestra casa y todos los que la habitan. En un momento de silencio, vamos a pensar en cada uno de los miembros de nuestra familia. Las personas que el Señor enviará a ella, así como los alimentos y los bienes que Él generosamente nos envía para nuestro sustento. Con el poder de la sangre de Jesús, sellamos tierra, puertas, ventanas, objetos, paredes y pisos. El aire que respiramos, y en fe colocamos un círculo de su sangre alrededor de toda nuestra familia. Con el poder de la sangre de Jesús, sellamos los lugares en donde vamos a estar este día y las personas, empresas o instituciones con quienes vamos a tratar. En un momento de silencio, nombramos cada una de ellas. Con el poder de la sangre de Jesús, sellamos nuestro trabajo material y espiritual, los negocios de toda nuestra familia, y los vehículos, las carreteras, los aires, las vías y cualquier medio de transporte que habremos de utilizar. Con tu sangre preciosa, sellamos los actos, las mentes y los corazones de todos los habitantes y dirigentes de nuestra patria, a fin de que tu paz y tu corazón al fin reinen en ella. Te agradecemos, Señor, por tu sangre y por tu vida, ya que gracias a ellas hemos sido salvados y somos preservados de todo lo malo. Amén. En el nombre del Padre, y del Hijo, y del Espíritu Santo. Amén.

que me ama cumplirá mi palabra, dice el Señor, y mi Padre lo amará y vendremos a él. Del Evangelio según San Juan, capítulo 14, versículos 15 al 21. En aquel tiempo Jesús dijo a sus discípulos: si me aman, cumplirán mis mandamientos. Yo le rogaré al Padre y él enviará otro Consolador que esté con ustedes, el Espíritu de verdad. El mundo no puede recibirlo porque no lo ve ni lo conoce. Ustedes, en cambio, sí lo conocen, porque habita entre ustedes y estará en ustedes. No los dejaré desamparados, sino que volveré a ustedes. Dentro de poco el mundo no me verá más, pero ustedes sí me verán, porque yo permanezco vivo y ustedes también vivirán. En aquel día entenderán que yo estoy en mi Padre, ustedes en mí y yo en ustedes. El que acepta mis mandamientos y los cumple, ese me ama. Al que me ama a mí, lo amará mi Padre, y también lo amaré y me manifestaré a él. Palabra del Señor.

Queridos amigos radioyentes de la Radio La Voz del Napo, estamos celebrando este sexto domingo de Pascua, antes del próximo domingo, que será la ascensión de Jesús. Se va, pero volverá para llevarnos con Él. Nos dice que no nos dejará solos, no nos dejará huérfanos, nos enviará la fuerza que viene de lo alto, permanecerá en nosotros, estará de una forma distinta, viviremos de verdad. Hoy también celebramos este Día de la Madre. Hay que entender este discurso como un testamento, una despedida, una herencia. Nos encontramos en el cenáculo, en aquella noche marcada por la oscuridad de la traición y por la tristeza de una despedida inminente. Jesús, Judas ya ha salido. Jesús sabe que la cruz está cerca. Y los discípulos empiezan a experimentar ese miedo profundo que aparece cuando nos sentimos que aquello que sostiene nuestras vidas puede desaparecer, que todo se cae y se desbarata. Él les ha dicho que se va, y ellos, que lo han seguido por los caminos de Galilea, que lo han visto sanar enfermos, perdonar a los pecadores, consolar a los tristes, levantar a los caídos, devolver la dignidad a los despreciados, ellos, sus discípulos, comienzan a sentirse solos. La soledad, el vacío, hoy diríamos ansiedad. ¿Qué será de ellos sin el Maestro? Probablemente esa es la pregunta que estaba en sus corazones. ¿Qué será de nosotros, Señor? ¿A quién iremos?, que escuchábamos la semana pasada. En ese contexto de dolor o de crisis, Cristo pronuncia las palabras que revelan lo más importante del cristianismo. Solo Cristo es el camino, la verdad y la vida. En la vida interior siempre sucede que en el dolor la verdad sale a relucir. En la noche oscura del alma, al final aparecen rayos de esperanza, nos hacen ver y valorar. Cuando todo va bien, solemos vivir distraídos, instalados, incluso un poco superficiales. Pero el sufrimiento tiene la capacidad de desnudar el corazón y mostrar qué habita verdaderamente en nosotros, qué intenciones nos motivan. Por eso Jesús, en la víspera de su pasión, les explica que la fe no consiste en cumplir normas o en un moralismo, cumplir. El cristianismo no es un voluntariado religioso donde uno intenta ganarse el amor de Dios a fuerza de esfuerzos y sacrificios. Cristo revela algo mucho más profundo. No se trata de cumplir, sino de vivir. El centro de la vida cristiana es el amor. Si me aman, guardarán mis mandamientos. Así dice el Señor. Jesús no está hablando aquí de una obediencia fría o legalista, tampoco de un sentimiento íntimo. No se trata de cumplir órdenes externas por miedo al castigo o vivir en algo espiritual. El Señor habla desde la lógica del amor, desde la comunión de vida. Amar verdaderamente es quien une su existencia a la del amado. Es dejar su modo de amar que se convierta en su manera de vivir. Por eso los mandamientos de Jesús no son una carga, sino una expresión concreta de una vida transformada por el Espíritu, que no es otro que el espíritu de amor. El principal mandamiento del cual nacen todos los demás es amar como Dios nos ama, gratuitamente, sin cálculos, sin condiciones. Y esto es algo nuevo, revolucionario. Un mundo construido muchas veces sobre la lógica del interés, del beneficio, de lo útil, de la competencia. A veces solemos hablar esperando algo a cambio: reconocimiento, seguridad, afectos, gratitud. Pero el Evangelio nos lleva por otros caminos. Amar simplemente porque el otro necesita ser amado, y mi persona está hecha para el amor, por el amor. El dolor muchas veces revela cuánto amor existe en nuestro corazón. Si no amáramos, nada debería doler. Nos duele la muerte de alguien que queremos. Nos duele la traición de un amigo porque lo queremos. Nos duele la injusticia porque todavía hay humanidad viva dentro de nosotros. Nos duele el sufrimiento de tantos pobres, migrantes, enfermos, descartados, explotados, porque el corazón todavía no ha sido endurecido. El peligro de nuestra sociedad no es solamente el pecado, sino la anestesia del alma. Vivimos en un mundo que busca eliminar toda experiencia de sufrimiento, distraer constantemente, evitar el silencio interior, escapar de las preguntas más profundas. Pero una humanidad incapaz de sufrir termina siendo incapaz de amar verdaderamente. Por eso Jesús no promete a sus discípulos una vida sin heridas. No le dice que todo va a ser fácil, al contrario. Les avisa, va a haber persecuciones, incomprensiones, soledad. Pero les entrega una certeza, una promesa, una seguridad, una fortaleza,
No les dejaré huérfanos, no quedan desamparados. Qué palabra tan necesaria para nuestro tiempo. Muchos viven hoy como huérfanos existenciales. Mucha tecnología, conexiones inmediatas, mucha información rápida y al instante. Sin embargo, seguimos solos. También nosotros podemos sentirnos así en algún momento. Solos ante la enfermedad, ante una crisis familiar, ante el cansancio, ante las decepciones, ante los pecados y las fragilidades. Pero no les dejaré huérfanos. Esta es la gran noticia del Evangelio, que es alegría y es consuelo. Y no una alegría como la del mundo, sino una alegría profunda y de verdad. Cristo resucitado no abandona a los suyos. La esperanza no decepciona, no defrauda. Su partida no es ausencia, sino una nueva presencia, otra forma de estar y actuar entre nosotros. Cristo resucitado permanece, ya no como antes, limitado por el tiempo y el espacio, sino que presente interiormente por el Espíritu Santo. El Paráclito, del cual nos habla el Evangelio, es precisamente eso, el compañero que permanece a nuestro lado, la voz interior que sostiene nuestra conciencia cuando el mundo nos invita a vivir según otros criterios. Esta palabra, Paráclito, se refiere al Espíritu Santo, que viene del griego, y se puede traducir como abogado, defensor, maestro, ayudante, consolador. Ciertamente es muy rico el concepto. Hay muchos que en lugar del Espíritu de la verdad, prefieren el espíritu de la apariencia. Es decir, todo lo hacen para quedar bien. O peor aún, prefieren el espíritu de la mentira, cuyo expositor es el diablo, quien desde el paraíso engañó a nuestros primeros padres. Lamentablemente, hoy sigue engañándonos e invitándonos a engañar. Y así, hay muchos que están convencidos de que se vale mentir con tal de salir bien librado. Un buen cristiano se deja conducir siempre por el espíritu de la verdad. No confundamos las mentiras piadosas con las mentiras mañosas. Las mentiras piadosas se las decimos a un enfermo, a un anciano, a un niño, para que no sufra. Mientras que las mentiras mañosas son las que se dicen para quedar bien o para sacar provecho del prójimo. Nos hemos acostumbrado a la mentira, este es el problema. Nos hemos acostumbrado a la mentira, a la hipocresía y a la apariencia. Como yo digo tantas veces, prefiero un pecador que se convierte que no un santo que no lo es. La mundanidad nos dice, piénsate primero, defiéndete, aprovecha la ocasión, devuelve el golpe, busca el éxito. El espíritu, en cambio, susurra silenciosamente, perdona, sirve, permanece fiel, trabaja por la justicia, ama, incluso cuando cueste. Cuando obedecemos esa voz interior, esa voz del espíritu, aunque el mundo nos considere tontos, ingenuos o débiles, algo profundo nace dentro de nosotros. Y algo profundo se gesta en la sociedad, la paz del Evangelio. Esa paz que no elimina mágicamente el dolor, pero sí lo transforma en un camino de comunión con Cristo y con el prójimo. El dolor vivido con Cristo no destruye el corazón, sino que lo hace más grande, más fuerte, lo dilata. Y allí donde somos capaces de sufrir por Dios, de sufrir por los demás, de sufrir por el mundo, todavía hay esperanza. ¡Qué bueno que hoy coincide con el Día de la Madre! ¡Qué suerte poder festejar a aquellas que nos traen a la vida! Pero ser madre no es solo engendrar. Fabricarlos es lo más fácil. Una madre es sobre todo educar, proteger, preocuparse. Hoy brindamos por aquellas guerreras que se quitan el pan y el pedazo por sus hijos. Aquellas que luchan y se sacrifican. En este Día de las Mamás nos ayuda a entender el amor que Dios nos tiene. Es un amor incondicional y crea vínculo, transforma vida y cambia prioridades. Implica protección constante, responsabilidad y cuidado y atención. Hoy es un brindis a tantos retos y desafíos de aquellas que mantienen el calor del hogar. Un homenaje a tantos sacrificios y esfuerzos por los hijos. Aquellas que han sido la inspiración para seguir adelante y dar lo mejor de uno mismo. También es un día para valorar la familia como núcleo fundamental de nuestra sociedad, donde la madre tiene un papel fundamental, engendrador y conciliador. Estar en familia no es perder el tiempo. No podemos dejar que eduque la calle, las modas, los vicios. Como dice la canción, una madre no se cansa de esperar. Valoremos, no solo un día, sino siempre. Una flor no hace primavera, aunque un chocolate y una caricia a nadie le hace mal. Peleemos menos, escuchemos más. Diálogo, comunicación abierta y sincera,
no solo están para apoyar, sino también para aconsejar, para aprender de los errores. Qué pena cuando veo abandonar a nuestros ancianos. Seamos más expresivos y agradecidos. Busquemos un tiempo de calidad, comer juntos, bañarnos en el río, un asado. Evitemos los conflictos, las malas palabras. Guardemos las formas, la ética y la estética. Unidos somos más fuertes. Respetemos. Fortalezcamos la convivencia. Apoyemos en las metas de todos los miembros de la familia. Valoremos el esfuerzo más que la perfección. Me da pena cuando veo que algunos solo regresan a la casa a pedir, o después de un fracaso, o dejan las deudas, o peor, familias rotas, hijos abandonados por caprichos o sueños personales. Todas estas problemáticas pasan justo por los dos verbos que salen hoy en el Evangelio: cumplir los mandamientos y permanecer. Sí, Cristo vive en mí y en la familia, que es iglesia doméstica. Cuando Dios no está, es que pasan estas cosas. Cuando el hombre se deja llevar por la pasión de la carne o por los vicios, cuando no escuchamos o no valoramos, así somos. Cuando lo perdemos, ahí nos damos cuenta. Cuando alguien muere, cuando un matrimonio se separa, cuando hay una crisis económica, hay que tener en cuenta algo muy importante: que de algo malo no sale nada bueno. Amar, cumplir y permanecer son los tres verbos que resumen el Evangelio de este domingo. Esto hay que conjugarlo con el respeto a Dios y entre nosotros. Dicho de otra manera, menos yo, más nosotros y todo con Él. El amor verdadero, que lo llamaban ágape, no es solo un sentimiento, sino una entrega de donación de uno mismo. Uno no da de lo que le sobra, da lo que es. Cristo murió por salvarnos y se entregó, y lo único que pide es correspondencia. El amor que más se parece al de Dios es el de una madre. Y así debería ser el amor matrimonial, o el de los hijos, o el amor entre todos los humanos: generoso, abnegado y entregado. Ese amor lo describe bien San Pablo en la primera de Corintios número 13. Paciente, bondadoso, no egoísta, incondicional y duradero. La receta también nos la da hoy la palabra de Dios de este domingo. Con sencillez y respeto, estando en paz y haciendo el bien, que dirá la segunda lectura. No hace falta grandes cosas, lo poco que sea, pero que sea puro y de verdad. Una mamá resuelve, acompaña, va y viene, cuida, abraza, reta, cocina, mima, comparte, espera, reorganiza, lleva, corre, trae, consigue lo que le piden, escucha críticas, aguanta, perdona, comprende. Una mamá posterga, una mamá duerme poco, come frío, si es que come. Una mamá hace malabares para que nadie le falte. Una mamá está en el médico, en el hospital, en la cárcel. Una mamá ordena, educa, una mamá está. Una mamá siempre está. Así es también Dios con nosotros, padre y madre, como afirmó una vez el beato Juan Pablo I, porque el amor es Él. Dios es amor, protector y tierno con nosotros. Alabado sea Jesucristo. Que vivan todas las mamás.

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0: La radio te informa la hora. 8:19 minutos.
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Hace muchos años, en una misa, el pan de la Eucaristía empezó a sangrar. ¿Te imaginas ver algo así? Fue un milagro tan hermoso que la Iglesia decidió hacer una fiesta para recordarlo. Descubramos juntos qué es el Corpus Christi. Corpus Christi. Suena un poco raro, ¿verdad? Es una palabra en latín que significa cuerpo de Cristo. Es una fiesta muy especial donde recordamos algo súper importante, que Jesús está de verdad en el pan de la misa, en la Eucaristía. Pero seguro te preguntas, ¿cómo empezó esta fiesta tan bonita? ¿Y por qué celebramos que Jesús está en el pan? Prepárate, porque te voy a contar una historia verdadera, con milagros sorprendentes, personas valientes, santos muy sabios y hasta una piedra que flotó sobre un lago. Hace mucho, mucho tiempo, más de 700 años, vivía un sacerdote llamado Pedro. Era un hombre bueno, que rezaba mucho y amaba a Jesús. Pero tenía una duda en su corazón que le hacía sufrir. Pedro pensaba, ¿y si Jesús no está realmente en el pan de la misa? ¿Y si no es cierto que está allí con nosotros? Cada vez que celebraba la misa, su corazón se sentía más inquieto. Quería creer, pero su fe estaba débil. Así que decidió hacer algo muy especial, viajar a Roma, donde vivía el Papa, para rezar con más fuerza y pedir a Dios una señal. Pedro salió de su ciudad, llamada Praga, y caminó durante días enteros. Pasó por campos verdes, montañas nevadas, ríos tranquilos y muchos pueblos llenos de gente sencilla que amaba a Dios. Después de varios días, llegó a una ciudad llamada Bolsena, junto a un lago precioso. Bolsena era famosa por su devoción y sobre todo por una santa muy querida, Santa Cristina. Santa Cristina fue una niña muy valiente que vivió hace muchos años, cuando los cristianos eran perseguidos. Su papá no creía en Jesús, y cuando se enteró de que su hija sí creía, se enojó muchísimo. Intentó muchas cosas para hacerla cambiar de idea. La encerró, la castigó, incluso trató de hacerle daño. Pero Cristina no se rindió. Confiaba en Jesús con todo su corazón. Un día, su papá hizo algo terrible. Le ató una piedra muy pesada y la lanzó al lago para que se hundiera. Pero ocurrió algo increíble. La piedra no se hundió. Cristina, con la piedra atada, flotaba en el agua como si Dios mismo la estuviera sosteniendo. Desde entonces, todos decían que había sido un milagro, y las huellas de sus pies se quedaron marcadas en la piedra. Hasta hoy esa piedra se conserva en Bolsena. Pedro, al escuchar la historia de Santa Cristina, se sintió muy conmovido y pensó, «Si ella pudo tener tanta fe, yo también puedo confiar en Jesús». Entonces decidió celebrar una misa en la iglesia de Bolsena, pidiéndole a Dios que le ayudara a creer de verdad. Y fue allí, durante esa misa, cuando ocurrió algo sorprendente. Pedro tomó el pan en sus manos, como hacen los sacerdotes en cada misa, y dijo las palabras de consagración. Justo en ese momento el pan comenzó a sangrar. Sí, sangró de verdad. Era como si Jesús le dijera a Pedro, «Estoy aquí, siempre he estado contigo». Pedro se quedó sin palabras. Las lágrimas le caían por las mejillas. Los fieles que estaban presentes también vieron lo que sucedía y se arrodillaron en silencio. El paño del altar, llamado corporal, se manchó con la sangre. Y cuando Pedro caminó hacia la sacristía, cayeron gotas en el suelo y en las escaleras. Jesús había respondido su oración. Pedro, con el corazón lleno de emoción, tomó el corporal ensangrentado y se fue hasta la ciudad de Orvieto, donde estaba el Papa Urbano IV. Cuando Pedro le contó todo lo que había pasado, el Papa escuchó con atención, y cuando vio el corporal con sus propios ojos, entendió que era un milagro verdadero. Entonces pensó, «Tenemos que celebrar esto. Todos los cristianos del mundo deben saber que Jesús está con nosotros en la Eucaristía». Así fue como el Papa decidió crear una nueva fiesta para toda la Iglesia, la fiesta del Cuerpo de Cristo, o como se dice en latín, Corpus Christi, una fiesta alegre donde no se habla de tristeza ni dolor, sino del gran regalo que Jesús nos dejó en la última cena, quedarse con nosotros en el pan y el vino. El Papa pidió ayuda a un sabio muy especial llamado Santo Tomás de Aquino. Él escribió oraciones, cantos y poemas para la nueva fiesta. Su canción más famosa se llama Lauda Sion y habla con palabras muy bonitas de cómo Jesús está presente en la Eucaristía. Cuando otros sabios escucharon su himno, se quedaron tan impresionados que dijeron, «Es perfecto, nadie puede escribir algo mejor». Y así,
Esa canción se convirtió en el himno oficial de Corpus Christi. La primera vez que se celebró la fiesta, hubo una gran procesión. El Papa y muchos sacerdotes caminaron por las calles con el Santísimo Sacramento, mientras la gente cantaba, rezaba y lanzaba flores. Fue un momento lleno de luz y de fe. Desde entonces, cada año se hace una procesión en muchísimos lugares del mundo. El corporal manchado de sangre se guardó como una reliquia muy especial. Para protegerlo, se construyó una catedral gigante en Orvieto y en su interior se encuentra el corporal como recuerdo del milagro que dio origen a la fiesta. Corpus Christi no es solo una fiesta bonita. Es una forma de decir, gracias Jesús por quedarte con nosotros. Cada vez que vamos a misa y comulgamos, Jesús entra en nuestro corazón. No lo vemos con los ojos, pero lo sentimos con el alma. Es como tener a tu mejor amigo cerquita, en lo más profundo del corazón. Algunas religiones no creen en la Eucaristía, pero lo más importante es que todos aprendamos a vivir como Jesús nos enseñó, con amor, respeto, perdón y alegría. Y ahora que conoces esta historia, la próxima vez que veas una procesión de Corpus Christi, ya sabrás por qué es tan especial. Recuerda al sacerdote Pedro, recuerda a Santa Cristina, al milagro del pan, al Papa Urbano y a Santo Tomás de Aquino. Y sobre todo, recuerda que Jesús te ama y está contigo, siempre. 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

Cuán sublime es tu misión, querida mamá. Colaborar con Dios en generar vida y en cuidarla con amor y cariño. Enseñar a tu hijito, a tu hijita, que Dios nos ama. No repitiendo palabras, sino traduciendo en cariño y cuidado con los que el mismo Dios te ha preparado. Gracias, querida mamá, por hacer presente el amor de Dios en la vida de tu hijo, de tu hija. Feliz día de la mamá. Dios continúe derramando en tu corazón su infinito amor para que desborde hacia el corazón de tus hijos.

0: La radio te informa la hora. 8:41.
1: Esta canción va dedicada a ti, mi señor.

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0: Cuán sublime es tu misión, querida mamá. Colaborar con Dios en generar vida y en cuidarla con amor y cariño. Enseñar a tu hijito, a tu hijita, que Dios nos ama. No repitiendo palabras, sino traduciendo en cariño y cuidado con los que el mismo Dios te ha preparado. Gracias, querida mamá, por hacer presente el amor de Dios en la vida de tu hijo, de tu hija. Feliz día de la mamá. Dios continúe derramando en tu corazón su infinito amor para que desborde hacia el corazón de tus hijos.
1: La radio te informa la hora. 9:01.

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1: Cuán sublime es tu misión, querida mamá. Colaborar con Dios en generar vida y en cuidarla con amor y cariño. Enseñar a tu hijito, a tu hijita, que Dios nos ama. No repitiendo palabras, sino traduciendo en cariño y cuidado con los que el mismo Dios te ha preparado. Gracias, querida mamá, por hacer presente el amor de Dios en la vida de tu hijo, de tu hija. Feliz día de la mamá. Dios continúe derramando en tu corazón su infinito amor para que desborde hacia el corazón de tus hijos.
2: La radio te informa la hora. 9:19.
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0: Cuán sublime es tu misión, querida mamá. Colaborar con Dios en generar vida y en cuidarla con amor y cariño. Enseñar a tu hijito, a tu hijita, que Dios nos ama. No repitiendo palabras, sino traduciendo en cariño y cuidado con los que el mismo Dios te ha preparado. Gracias, querida mamá, por hacer presente el amor de Dios en la vida de tu hijo, de tu hija. Feliz día de la mamá. Dios continúe derramando en tu corazón su infinito amor para que desborde hacia el corazón de tus hijos.
1: La radio te informa la hora. 11:55 minutos.

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0: La radio te informa la hora. 12, 31 minutos.
1: Cuán sublime es tu misión, querida mamá. Colaborar con Dios en generar vida y en cuidarla con amor y cariño. Enseñar a tu hijito, a tu hijita, que Dios nos ama. No repitiendo palabras, sino traduciendo en cariño y cuidado con los que el mismo Dios te ha preparado. Gracias, querida mamá, por hacer presente el amor de Dios en la vida de tu hijo, de tu hija. Feliz día de la mamá. Dios continúe derramando en tu corazón su infinito amor para que desborde hacia el corazón de tus hijos.

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2: La oración Regina Coeli, Reina del Cielo, sustituye el Ángelus durante los 50 días de Pascua.
3: Madre de la Esperanza, enséñame a confiar en el Padre como tú lo haces. María, instruye.

0: Instruyeme en esa entrega total con la que acogiste la voluntad divina. Ayúdame a abandonarme sin reservas, sin cálculos ni temores, confiando en que el Padre conduce todo con sabiduría perfecta. Forma en mí un corazón sencillo que descanse plenamente en Él.
1: Reina del cielo, alégrate, aleluya, porque el Señor a quien ha llevado en tu vientre, aleluya. Dios te salve, María, llena eres de gracia. El Señor es contigo, bendita eres entre todas las mujeres, y bendito el fruto de tu vientre, Jesús. Santa María, Madre de Dios, ruega por nosotros pecadores, ahora y en la hora de nuestra muerte. Amén. Ha resucitado según su palabra, aleluya. Ruega al Señor por nosotros, aleluya. Dios te salve, María, llena eres de gracia. El Señor es contigo. Bendita tú eres entre todas las mujeres, y bendito el fruto de tu vientre, Jesús. Santa María, Madre de Dios, ruega por nosotros pecadores, ahora y en la hora de nuestra muerte. Amén. Goza y alégrate, Virgen María, aleluya, porque en verdad ha resucitado el Señor, aleluya. Dios te salve, María, llena eres de gracia, el Señor es contigo. Bendita tú eres entre todas las mujeres, y bendito el fruto de tu vientre, Jesús. Santa María, Madre de Dios, ruega por nosotros pecadores, ahora y en la hora de nuestra muerte. Amén. Oh Dios, que por la resurrección de tu Hijo, nuestro Señor Jesucristo, ha llenado el mundo de alegría, concédenos por intercesión de su Madre, la Virgen María, llegar a los gozos eternos. Por Jesucristo nuestro Señor. Amén. Gloria al Padre, y al Hijo, y al Espíritu Santo, como era en un principio, ahora y siempre, por los siglos de los siglos. Gloria al Padre, y al Hijo, y al Espíritu Santo, como era en un principio, ahora y siempre, por los siglos de los siglos. Gloria al Padre, y al Hijo, y al Espíritu Santo, como era en un principio, ahora y siempre, por los siglos de los siglos. Amén.
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Qué pena cuando algún bachiller y joven dice, no tengo trabajo. 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El ocio, dice el padre José, sabe decir. El ocio es el padre de todos los vicios. Pues hay que trabajar para que el diablo no tiente. Para ganar un poquito de dinero. Para hacer bien. Para ser independientes. No solamente mamá. 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

que me ama cumplirá mi palabra, dice el Señor, y mi Padre lo amará y vendremos a él. Del Evangelio según San Juan, capítulo 14, versículos 15 al 21. En aquel tiempo Jesús dijo a sus discípulos: si me aman, cumplirán mis mandamientos. Yo le rogaré al Padre y él enviará otro Consolador que esté con ustedes, el Espíritu de verdad. El mundo no puede recibirlo porque no lo ve ni lo conoce. Ustedes, en cambio, sí lo conocen, porque habita entre ustedes y estará en ustedes. No los dejaré desamparados, sino que volveré a ustedes. Dentro de poco el mundo no me verá más, pero ustedes sí me verán, porque yo permanezco vivo y ustedes también vivirán. En aquel día entenderán que yo estoy en mi Padre, ustedes en mí y yo en ustedes. El que acepta mis mandamientos y los cumple, ese me ama. Al que me ama a mí, lo amará mi Padre, y también lo amaré y me manifestaré a él. Palabra del Señor.

0: queridos amigos oyentes de la Radio La Voz del Napo, estamos celebrando este sexto domingo de Pascua, antes del próximo domingo, que será la ascensión de Jesús. Se va, pero volverá para llevarnos con Él. Nos dice que no nos dejará solos, no nos dejará huérfanos, nos enviará la fuerza que viene de lo alto, permanecerá en nosotros, estará de una forma distinta, viviremos de verdad. Hoy también celebramos este Día de la Madre. Hay que entender este discurso como un testamento, una despedida, una herencia. Nos encontramos en el cenáculo, en aquella noche marcada por la oscuridad de la traición y por la tristeza de una despedida inminente. Jesús, Judas ya ha salido. Jesús sabe que la cruz está cerca. Y los discípulos empiezan a experimentar ese miedo profundo que aparece cuando nos sentimos que aquello que sostiene nuestras vidas puede desaparecer, que todo se cae y se desbarata. Él les ha dicho que se va, y ellos, que lo han seguido por los caminos de Galilea, que lo han visto sanar enfermos, perdonar a los pecadores, consolar a los tristes, levantar a los caídos, devolver la dignidad a los despreciados, ellos, sus discípulos, comienzan a sentirse solos. La soledad, el vacío, hoy diríamos ansiedad. ¿Qué será de ellos sin el Maestro? Probablemente esa es la pregunta que estaba en sus corazones. ¿Qué será de nosotros, Señor? ¿A quién iremos?, que escuchábamos la semana pasada. En ese contexto de dolor o de crisis, Cristo pronuncia las palabras que revelan lo más importante del cristianismo. Solo Cristo es el camino, la verdad y la vida. En la vida interior siempre sucede que en el dolor la verdad sale a relucir. En la noche oscura del alma, al final aparecen rayos de esperanza, nos hacen ver y valorar. Cuando todo va bien, solemos vivir distraídos, instalados, incluso un poco superficiales. Pero el sufrimiento tiene la capacidad de desnudar el corazón y mostrar qué habita verdaderamente en nosotros, qué intenciones nos motivan. Por eso Jesús, en la víspera de su pasión, les explica que la fe no consiste en cumplir normas o en un moralismo, cumplir. El cristianismo no es un voluntariado religioso donde uno intenta ganarse el amor de Dios a fuerza de esfuerzos y sacrificios. Cristo revela algo mucho más profundo. No se trata de cumplir, sino de vivir. El centro de la vida cristiana es el amor. Si me aman, guardarán mis mandamientos. Así dice el Señor. Jesús no está hablando aquí de una obediencia fría o legalista, tampoco de un sentimiento íntimo. No se trata de cumplir órdenes externas por miedo al castigo o vivir en algo espiritual. El Señor habla desde la lógica del amor, desde la comunión de vida. Amar verdaderamente es quien une su existencia a la del amado. Es dejar su modo de amar que se convierta en su manera de vivir. Por eso los mandamientos de Jesús no son una carga, sino una expresión concreta de una vida transformada por el Espíritu, que no es otro que el Espíritu de amor. El principal mandamiento del cual nacen todos los demás es amar como Dios nos ama, gratuitamente, sin cálculos, sin condiciones. Y esto es algo nuevo, revolucionario. Un mundo construido muchas veces sobre la lógica del interés, del beneficio, de lo útil, de la competencia. A veces solemos hablar esperando algo a cambio, conocimiento, seguridad, afectos, gratitud. Pero el Evangelio nos lleva por otros caminos. Amar simplemente porque el otro necesita ser amado, y mi persona está hecha para el amor, por el amor. El dolor muchas veces revela cuánto amor existe en nuestro corazón. Si no amáramos, nada debería doler. Nos duele la muerte de alguien que queremos. Nos duele la traición de un amigo porque lo queremos. Nos duele la injusticia porque todavía hay humanidad viva dentro de nosotros. Nos duele el sufrimiento de tantos pobres, migrantes, enfermos, descartados, explotados, porque el corazón todavía no ha sido endurecido. El peligro de nuestra sociedad no es solamente el pecado, sino la anestesia del alma. Vivimos en un mundo que busca eliminar toda experiencia de sufrimiento, distraer constantemente, evitar el silencio interior, escapar de las preguntas más profundas. Pero una humanidad incapaz de sufrir termina siendo incapaz de amar verdaderamente. Por eso Jesús no promete a sus discípulos una vida sin heridas. No le dice que todo va a ser fácil, al contrario. Les avisa, va a haber persecuciones, incomprensiones, soledad. Pero les entrega una certeza, una promesa, una seguridad, una fortaleza, No les dejaré huérfanos, no quedan desamparados. ¡Qué palabra tan necesaria para nuestro tiempo! Muchos viven hoy como huérfanos existenciales. Mucha tecnología, conexiones inmediatas, mucha información rápida y al instante. Sin embargo, seguimos solos. También nosotros podemos sentirnos así en algún momento. Solos ante la enfermedad, ante una crisis familiar, ante el cansancio, ante las decepciones, ante los pecados y las fragilidades. Pero no les dejaré huérfanos. Esta es la gran noticia del Evangelio, que es alegría y es consuelo. Y no una alegría como la da el mundo, sino una alegría profunda y de verdad. Cristo resucitado no abandona a los suyos. La esperanza no decepciona, no defrauda. Su partida no es ausencia, sino una nueva presencia, otra forma de estar y actuar entre nosotros. Cristo resucitado permanece, ya no como antes, limitado por el tiempo y el espacio, sino que presente interiormente por el Espíritu Santo. El paráclito del cual nos habla el Evangelio es precisamente eso, el compañero que permanece a nuestro lado, la voz interior que sostiene nuestra conciencia cuando el mundo nos invita a vivir según otros criterios. Esta palabra, paráclito, se refiere al Espíritu Santo, que viene del griego, y se puede traducir como abogado, defensor, maestro, ayudante, consolador. Ciertamente es muy rico el concepto. Hay muchos que en lugar del Espíritu de la verdad, prefieren el espíritu de la apariencia. Es decir, todo lo hacen para quedar bien. O peor aún, prefieren el espíritu de la mentira, cuyo expositor es el diablo, quien desde el paraíso engañó a nuestros primeros padres. Lamentablemente, hoy sigue engañándonos e invitándonos a engañar. Y así, hay muchos que están convencidos de que se vale mentir con tal de salir bien librado. Un buen cristiano se deja conducir siempre por el espíritu de la verdad. No confundamos las mentiras piadosas con las mentiras mañosas. Las mentiras piadosas se las decimos a un enfermo, a un anciano, a un niño, para que no sufra. Mientras que las mentiras mañosas son las que se dicen para quedar bien o para sacar provecho del prójimo. Nos hemos acostumbrado a la mentira, este es el problema. Nos hemos acostumbrado a la mentira, a la hipocresía y a la apariencia. Como yo digo tantas veces, prefiero un pecador que se convierte que no un santo que no lo es. La mundanidad nos dice, piénsate primero, defiéndete, aprovecha la ocasión, devuelve el golpe, busca el éxito. El espíritu, en cambio, susurra silenciosamente, perdona, sirve, permanece fiel, trabaja por la justicia, ama, incluso cuando cueste. Cuando obedecemos esa voz interior, esa voz del espíritu, aunque el mundo nos considere tontos, ingenuos o débiles, algo profundo nace dentro de nosotros. Y algo profundo se gesta en la sociedad, la paz del Evangelio. Esa paz que no elimina mágicamente el dolor, pero sí lo transforma en un camino de comunión con Cristo y con el prójimo. El dolor vivido con Cristo no destruye el corazón, sino que lo hace más grande, más fuerte, lo dilata. Y allí donde somos capaces de sufrir por Dios, de sufrir por los demás, de sufrir por el mundo, todavía hay esperanza. ¡Qué bueno que hoy coincide con el Día de la Madre! ¡Qué suerte poder festejar a aquellas que nos traen a la vida! Pero ser madre no es solo engendrar. Fabricarlos es lo más fácil. Una madre es sobre todo educar, proteger, preocuparse. Hoy brindamos por aquellas guerreras que se quitan el pan y el pedazo por sus hijos. Aquellas que luchan y se sacrifican. En este Día de las Mamás nos ayuda a entender el amor que Dios nos tiene. Es un amor incondicional y crea vínculo, transforma vida y cambia prioridades. Implica protección constante, responsabilidad y cuidado y atención. Hoy es un brindis a tantos retos y desafíos de aquellas que mantienen el calor del hogar. Un homenaje a tantos sacrificios y esfuerzos por los hijos. Aquellas que han sido la inspiración para seguir adelante y dar lo mejor de uno mismo. También es un día para valorar la familia como núcleo fundamental de nuestra sociedad, donde la madre tiene un papel fundamental, engendrador y conciliador. Estar en familia no es perder el tiempo. No podemos dejar que eduque la calle, las modas, los vicios. Como dice la canción, una madre no se cansa de esperar. Valoremos, no solo un día, sino siempre. Una flor no hace primavera, aunque un chocolate y una caricia a nadie le hace mal. Peleemos menos, escuchemos más. Diálogo, comunicación abierta y sincera, no solo están para apoyar, sino también para aconsejar, para aprender de los errores. Qué pena cuando veo abandonar a nuestros ancianos. Seamos más expresivos y agradecidos. Busquemos un tiempo de calidad, comer juntos, bañarnos en el río, un asado. Evitemos los conflictos, las malas palabras. Guardemos las formas, la ética y la estética. Unidos somos más fuertes. Respetemos. Fortalezcamos la convivencia. Apoyemos en las metas de todos los miembros de la familia. Valoremos el esfuerzo más que la perfección. Me da pena cuando veo que algunos solo regresan a la casa a pedir, o después de un fracaso, o dejan las deudas, o peor, familias rotas, hijos abandonados por caprichos o sueños personales. Todas estas problemáticas pasan justo por los dos verbos que salen hoy en el Evangelio: cumplir los mandamientos y permanecer. Sí, Cristo vive en mí y en la familia, que es iglesia doméstica. Cuando Dios no está, es que pasan estas cosas. Cuando el hombre se deja llevar por la pasión de la carne o por los vicios, cuando no escuchamos o no valoramos, así somos. Cuando lo perdemos, ahí nos damos cuenta. Cuando alguien muere, cuando un matrimonio se separa, cuando hay una crisis económica, hay que tener en cuenta algo muy importante: que de algo malo no sale nada bueno. Amar, cumplir y permanecer son los tres verbos que resumen el Evangelio de este domingo. Esto hay que conjugarlo con el respeto a Dios y entre nosotros. Dicho de otra manera, menos yo, más nosotros y todo con Él. El amor verdadero, que lo llamaban ágape, no es solo un sentimiento, sino una entrega de donación de uno mismo. Uno no da de lo que le sobra, da lo que es. Cristo murió por salvarnos y se entregó, y lo único que pide es correspondencia. El amor que más se parece al de Dios es el de una madre. Y así debería ser el amor matrimonial, o el de los hijos, o el amor entre todos los humanos: generoso, abnegado y entregado. Ese amor lo describe bien San Pablo en la primera de Corintios número 13. Paciente, bondadoso, no egoísta, incondicional y duradero. La receta también nos va a dar hoy la palabra de Dios de este domingo. Con sencillez y respeto, estando en paz y haciendo el bien, que dirá la segunda lectura. No hace falta grandes cosas, lo poco que sea, pero que sea puro y de verdad. Una mamá resuelve, acompaña, va y viene, cuida, abraza, reta, cocina, mima, comparte, espera, reorganiza, lleva, corre, trae, consigue lo que le piden, escucha críticas, aguanta, perdona, comprende. Una mamá posterga, una mamá duerme poco, come frío, si es que come. Una mamá hace malabares para que nadie le falte. Una mamá está en el médico, en el hospital, en la cárcel. Una mamá ordena, educa, una mamá está, una mamá siempre está. Así es también Dios con nosotros, padre y madre, como afirmó una vez el beato Juan Pablo I, porque el amor es Él. Dios es amor, protector y tierno con nosotros. Alabado sea Jesucristo. Que vivan todas las mamás.
1: La radio te informa la hora. 14, 25 minutos.
2: Cuán sublime es tu misión, querida mamá. Colaborar con Dios en generar vida y en cuidarla con amor y cariño. Enseñar a tu hijito, a tu hijita, que Dios nos ama. No repitiendo palabras, sino traduciendo en cariño y cuidado con los que el mismo Dios te ha preparado. Gracias, querida mamá, por hacer presente el amor de Dios en la vida de tu hijo, de tu hija. Feliz día de la mamá. Dios continúe derramando en tu corazón su infinito amor para que desborde hacia el corazón de tus hijos.

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0: Cuán sublime es tu misión, querida mamá. Colaborar con Dios en generar vida y en cuidarla con amor y cariño. Enseñar a tu hijito, a tu hijita, que Dios nos ama. No repitiendo palabras, sino traduciendo en cariño y cuidado con los que el mismo Dios te ha preparado. Gracias, querida mamá, por hacer presente el amor de Dios en la vida de tu hijo, de tu hija. Feliz día de la mamá. Dios continúe derramando en tu corazón su infinito amor para que desborde hacia el corazón de tus hijos.
1: La radio te informa la hora, 14, 57 minutos.
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0: 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Enseñar a tu hijito, a tu hijita, que Dios nos ama. No repitiendo palabras, sino traduciendo en cariño y cuidado con los que el mismo Dios te ha preparado. Gracias, querida mamá, por hacer presente el amor de Dios en la vida de tu hijo, de tu hija. Feliz día de la mamá. 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
1: La radio te informa la hora, 16, 10 minutos.
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1: 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Colaborar con Dios en generar vida y en cuidarla con amor y cariño. Enseñar a tu hijito, a tu hijita, que Dios nos ama. No repitiendo palabras, sino traduciendo en cariño y cuidado con los que el mismo Dios te ha preparado. Gracias, querida mamá, por hacer presente el amor de Dios en la vida de tu hijo, de tu hija. Feliz día de la mamá. Dios continúe derramando en tu corazón su infinito amor para que desborde hacia el corazón de tus hijos.
2: La radio te informa la hora, 17, 32 minutos.
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4: Coronilla de la Divina Misericordia.
5: Padre nuestro que estás en el cielo, santificado sea tu nombre. Venga a nosotros tu reino, hágase tu voluntad en la tierra como en el cielo.
6: Danos hoy nuestro pan de cada día, perdona nuestras ofensas, como también nosotros perdonamos a los que nos ofenden. No nos dejes caer en la tentación y líbranos del mal. Amén.
5: Dios te salve María, llena eres de gracia, el Señor es contigo. Bendita tú eres entre todas las mujeres y bendito es el fruto de tu vientre Jesús.
6: Santa María, Madre de Dios, ruega por nosotros pecadores, ahora y en la hora de nuestra muerte. Amén.
7: Creo en Dios Padre Todopoderoso, Creador del cielo y de la tierra. Creo en Jesucristo, su único Hijo, nuestro Señor, que fue concebido por obra y gracia del Espíritu Santo, nació de Santa María Virgen, padeció bajo el poder de Poncio Pilato, fue crucificado, muerto y sepultado, descendió a los infiernos, al tercer día resucitó de entre los muertos, subió a los cielos y está sentado a la derecha de Dios Padre Todopoderoso. Desde allí ha de venir a juzgar a vivos y muertos. Creo en el Espíritu Santo, la Santa Iglesia Católica, la comunión de los santos, el perdón de los pecados, la resurrección de la carne y la vida eterna. Amén.
5: Dios mío, ven en mi auxilio.
6: Señor, date prisa en socorrerme. Gloria al Padre, y al Hijo, y al Espíritu Santo, como era en el principio, ahora y siempre, por los siglos de los siglos. Amén.
5: Padre eterno, te ofrezco el cuerpo y la sangre, el alma y la divinidad de tu amadísimo Hijo, nuestro Señor Jesucristo, en expiación por nuestros pecados y por los del mundo entero. Por su dolorosa pasión,
6: ten misericordia de nosotros y del mundo entero.
5: Por su dolorosa pasión,
6: ten misericordia de nosotros y del mundo entero.
5: Por su dolorosa pasión,
6: ten misericordia de nosotros y del mundo entero.
5: Por su dolorosa pasión,
6: ten misericordia de nosotros y del mundo entero.
5: Por su dolorosa pasión,
6: ten misericordia de nosotros y del mundo entero.
5: Por su dolorosa pasión,
6: ten misericordia de nosotros y del mundo entero.
5: Por su dolorosa pasión,
6: ten misericordia de nosotros y del mundo entero.
5: Por su dolorosa pasión,
6: ten misericordia de nosotros y del mundo entero.
5: Por su dolorosa pasión,
6: ten misericordia de nosotros y del mundo entero.
5: Por su dolorosa pasión,
6: ten misericordia de nosotros y del mundo entero.
5: Padre eterno, te ofrezco el cuerpo y la sangre, el alma y la divinidad de tu amadísimo Hijo, nuestro Señor Jesucristo, en expiación por nuestros pecados y por los del mundo entero. Por su dolorosa pasión,
6: ten misericordia de nosotros y del mundo entero.
5: Por su dolorosa pasión,
6: ten misericordia de nosotros y del mundo entero.
5: Por su dolorosa pasión,
6: ten misericordia de nosotros y del mundo entero.
5: Por su dolorosa pasión,
6: ten misericordia de nosotros y del mundo entero.
5: Por su dolorosa pasión,
6: ten misericordia de nosotros y del mundo entero.
5: Por su dolorosa pasión,
6: ten misericordia de nosotros y del mundo entero.
5: Por su dolorosa pasión,
6: ten misericordia de nosotros y del mundo entero.
5: Por su dolorosa pasión,
6: ten misericordia de nosotros y del mundo entero.
5: Por su dolorosa pasión,
6: ten misericordia de nosotros y del mundo entero.
5: Por su dolorosa pasión,
6: ten misericordia de nosotros y del mundo entero.
5: Padre eterno, te ofrezco el cuerpo y la sangre, el alma y la divinidad de tu amadísimo Hijo, nuestro Señor Jesucristo, en expiación por nuestros pecados y por los del mundo entero. Por su dolorosa pasión,
6: ten misericordia de nosotros y del mundo entero.
5: Por su dolorosa pasión,
6: ten misericordia de nosotros y del mundo entero.
5: Por su dolorosa pasión,
6: ten misericordia de nosotros y del mundo entero.
5: Por su dolorosa pasión,
6: ten misericordia de nosotros y del mundo entero.
5: Por su dolorosa pasión,
6: ten misericordia de nosotros y del mundo entero.
5: Por su dolorosa pasión,
6: ten misericordia de nosotros y del mundo entero.
5: Por su dolorosa pasión,
6: ten misericordia de nosotros y del mundo entero.
5: Por su dolorosa pasión,
6: ten misericordia de nosotros y del mundo entero.
5: Por su dolorosa pasión,
6: ten misericordia de nosotros y del mundo entero.
5: Por su dolorosa pasión,
6: ten misericordia de nosotros y del mundo entero.
5: Padre eterno, te ofrezco el cuerpo y la sangre, el alma y la divinidad de tu amadísimo Hijo, nuestro Señor Jesucristo, en expiación por nuestros pecados y por los del mundo entero. Por su dolorosa pasión,
6: ten misericordia de nosotros y del mundo entero.
5: Por su dolorosa pasión,
6: ten misericordia de nosotros y del mundo entero.
5: Por su dolorosa pasión,
6: ten misericordia de nosotros y del mundo entero.
5: Por su dolorosa pasión,
6: ten misericordia de nosotros y del mundo entero.
5: Por su dolorosa pasión,
6: ten misericordia de nosotros y del mundo entero.
5: Por su dolorosa pasión,
6: ten misericordia de nosotros y del mundo entero.
5: Por su dolorosa pasión,
6: ten misericordia de nosotros y del mundo entero.
5: Por su dolorosa pasión,
6: ten misericordia de nosotros y del mundo entero.
5: Por su dolorosa pasión,
6: ten misericordia de nosotros y del mundo entero.
5: Por su dolorosa pasión,
6: ten misericordia de nosotros y del mundo entero.
5: Padre eterno, te ofrezco el cuerpo y la sangre, el alma y la divinidad de tu amadísimo Hijo, nuestro Señor Jesucristo, en expiación por nuestros pecados y por los del mundo entero. Por su dolorosa pasión,
6: ten misericordia de nosotros y del mundo entero.
5: Por su dolorosa pasión,
6: ten misericordia de nosotros y del mundo entero.
5: Por su dolorosa pasión,
6: ten misericordia de nosotros y del mundo entero.
5: Por su dolorosa pasión,
6: ten misericordia de nosotros y del mundo entero.
5: Por su dolorosa pasión,
6: ten misericordia de nosotros y del mundo entero.
5: Por su dolorosa pasión,
6: ten misericordia de nosotros y del mundo entero.
5: Por su dolorosa pasión,
6: ten misericordia de nosotros y del mundo entero.
5: Por su dolorosa pasión,
6: ten misericordia de nosotros y del mundo entero.
5: Por su dolorosa pasión,
6: ten misericordia de nosotros y del mundo entero.
5: Por su dolorosa pasión,
6: ten misericordia de nosotros y del mundo entero.
5: Santo Dios, santo fuerte, santo inmortal,
6: ten misericordia de nosotros y del mundo entero.
5: Santo Dios, santo fuerte, santo inmortal,
6: ten misericordia de nosotros y del mundo entero.
5: Santo Dios, santo fuerte, santo inmortal,
6: ten misericordia de nosotros y del mundo entero.

Acto de consagración a Jesús misericordioso. Oh Jesús misericordioso, tu bondad es infinita y los tesoros de tu gracia son inagotables. Me abandono a tu misericordia que sobrepuja a todas tus obras. Me consagro enteramente a ti para vivir bajo los rayos de tu gracia y de tu amor que brotaron de tu corazón traspasado en la cruz. Quiero dar a conocer tu misericordia por medio de las obras de misericordia corporales y espirituales, especialmente con los pecadores, consolando y asistiendo a los pobres, afligidos y enfermos. Mas tú me protegerás como cosa tuya, pues todo lo temo de mi debilidad y todo lo espero de tu misericordia. Que toda la humanidad comprenda el abismo insondable de tu misericordia, a fin de que poniendo toda su esperanza en ella, pueda ensalzarla por toda la eternidad.

que me ama cumplirá mi palabra, dice el Señor, y mi Padre lo amará y vendremos a él. Del Evangelio según San Juan, capítulo 14, versículos 15 al 21. En aquel tiempo Jesús dijo a sus discípulos: si me aman, cumplirán mis mandamientos. Yo le rogaré al Padre y él enviará otro Consolador que esté con ustedes, el Espíritu de verdad. El mundo no puede recibirlo porque no lo ve ni lo conoce. Ustedes, en cambio, sí lo conocen, porque habita entre ustedes y estará en ustedes. No los dejaré desamparados, sino que volveré a ustedes. Dentro de poco el mundo no me verá más, pero ustedes sí me verán, porque yo permanezco vivo y ustedes también vivirán. En aquel día entenderán que yo estoy en mi Padre, ustedes en mí y yo en ustedes. El que acepta mis mandamientos y los cumple, ese me ama. Al que me ama a mí, lo amará mi Padre, y también lo amaré y me manifestaré a él. Palabra del Señor.

Queridos amigos oyentes de la Radio La Voz del Napo, estamos celebrando este sexto domingo de Pascua, antes del próximo domingo, que será la ascensión de Jesús. Se va, pero volverá para llevarnos con Él. Nos dice que no nos dejará solos, no nos dejará huérfanos, nos enviará la fuerza que viene de lo alto, permanecerá en nosotros, estará de una forma distinta, viviremos de verdad. Hoy también celebramos este Día de la Madre. Hay que entender este discurso como un testamento, una despedida, una herencia. Nos encontramos en el cenáculo, en aquella noche marcada por la oscuridad de la traición y por la tristeza de una despedida inminente. Jesús, Judas ya ha salido. Jesús sabe que la cruz está cerca. Y los discípulos empiezan a experimentar ese miedo profundo que aparece cuando nos sentimos que aquello que sostiene nuestras vidas puede desaparecer, que todo se cae y se desbarata. Él les ha dicho que se va, y ellos, que lo han seguido por los caminos de Galilea, que lo han visto sanar enfermos, perdonar a los pecadores, consolar a los tristes, levantar a los caídos, devolver la dignidad a los despreciados, ellos, sus discípulos, comienzan a sentirse solos. La soledad, el vacío, hoy diríamos ansiedad. ¿Qué será de ellos sin el Maestro? Probablemente esa es la pregunta que estaba en sus corazones. ¿Qué será de nosotros, Señor? ¿A quién iremos?, que escuchábamos la semana pasada. En ese contexto de dolor o de crisis, Cristo pronuncia las palabras que revelan lo más importante del cristianismo. Solo Cristo es el camino, la verdad y la vida. En la vida interior siempre sucede que en el dolor la verdad sale a relucir. En la noche oscura del alma, al final aparecen rayos de esperanza, nos hacen ver y valorar. Cuando todo va bien, solemos vivir distraídos, instalados, incluso un poco superficiales. Pero el sufrimiento tiene la capacidad de desnudar el corazón y mostrar qué habita verdaderamente en nosotros, qué intenciones nos motivan. Por eso Jesús, en la víspera de su pasión, les explica que la fe no consiste en cumplir normas o en un moralismo, cumplir. El cristianismo no es un voluntariado religioso donde uno intenta ganarse el amor de Dios a fuerza de esfuerzos y sacrificios. Cristo revela algo mucho más profundo. No se trata de cumplir, sino de vivir. El centro de la vida cristiana es el amor. Si me aman, guardarán mis mandamientos. Así dice el Señor. Jesús no está hablando aquí de una obediencia fría o legalista, tampoco de un sentimiento íntimo. No se trata de cumplir órdenes externas por miedo al castigo o vivir en algo espiritual. El Señor habla desde la lógica del amor, desde la comunión de vida. Amar verdaderamente es quien une su existencia a la del amado. Es dejar su modo de amar que se convierta en su manera de vivir. Por eso los mandamientos de Jesús no son una carga, sino una expresión concreta de una vida transformada por el Espíritu, que no es otro que el Espíritu de amor. El principal mandamiento del cual nacen todos los demás es amar como Dios nos ama, gratuitamente, sin cálculos, sin condiciones. Y esto es algo nuevo, revolucionario. Un mundo construido muchas veces sobre la lógica del interés, del beneficio, de lo útil, de la competencia. A veces solemos hablar esperando algo a cambio, conocimiento, seguridad, afectos, gratitud. Pero el Evangelio nos lleva por otros caminos. Amar simplemente porque el otro necesita ser amado, y mi persona está hecha para el amor, por el amor. El dolor muchas veces revela cuánto amor existe en nuestro corazón. Si no amáramos, nada debería doler. Nos duele la muerte de alguien que queremos. Nos duele la traición de un amigo porque lo queremos. Nos duele la injusticia porque todavía hay humanidad viva dentro de nosotros. Nos duele el sufrimiento de tantos pobres, migrantes, enfermos, descartados, explotados, porque el corazón todavía no ha sido endurecido. El peligro de nuestra sociedad no es solamente el pecado, sino la anestesia del alma. Vivimos en un mundo que busca eliminar toda experiencia de sufrimiento, distraer constantemente, evitar el silencio interior, escapar de las preguntas más profundas. Pero una humanidad incapaz de sufrir termina siendo incapaz de amar verdaderamente. Por eso Jesús no promete a sus discípulos una vida sin heridas. No le dice que todo va a ser fácil, al contrario. Les avisa, va a haber persecuciones, incomprensiones, soledad. Pero les entrega una certeza, una promesa, una seguridad, una fortaleza,
No les dejaré huérfanos, no quedan desamparados. Qué palabra tan necesaria para nuestro tiempo. Muchos viven hoy como huérfanos existenciales. Mucha tecnología, conexiones inmediatas, mucha información rápida y al instante. Sin embargo, seguimos solos. También nosotros podemos sentirnos así en algún momento. Solos ante la enfermedad, ante una crisis familiar, ante el cansancio, ante las decepciones, ante los pecados y las fragilidades. Pero no les dejaré huérfanos. Esta es la gran noticia del Evangelio, que es alegría y es consuelo. Y no una alegría como la del mundo, sino una alegría profunda y de verdad. Cristo resucitado no abandona a los suyos. La esperanza no decepciona, no defrauda. Su partida no es ausencia, sino una nueva presencia, otra forma de estar y actuar entre nosotros. Cristo resucitado permanece, ya no como antes, limitado por el tiempo y el espacio, sino que presente interiormente por el Espíritu Santo. El Paráclito, del cual nos habla el Evangelio, es precisamente eso, el compañero que permanece a nuestro lado, la voz interior que sostiene nuestra conciencia cuando el mundo nos invita a vivir según otros criterios. Esta palabra, Paráclito, se refiere al Espíritu Santo, que viene del griego, y se puede traducir como abogado, defensor, maestro, ayudante, consolador. Ciertamente es muy rico el concepto. Hay muchos que en lugar del Espíritu de la verdad, prefieren el espíritu de la apariencia. Es decir, todo lo hacen para quedar bien. O peor aún, prefieren el espíritu de la mentira, cuyo expositor es el diablo, quien desde el paraíso engañó a nuestros primeros padres. Lamentablemente, hoy sigue engañándonos e invitándonos a engañar. Y así, hay muchos que están convencidos de que se vale mentir con tal de salir bien librado. Un buen cristiano se deja conducir siempre por el espíritu de la verdad. No confundamos las mentiras piadosas con las mentiras mañosas. Las mentiras piadosas se las decimos a un enfermo, a un anciano, a un niño, para que no sufra. Mientras que las mentiras mañosas son las que se dicen para quedar bien o para sacar provecho del prójimo. Nos hemos acostumbrado a la mentira, este es el problema. Nos hemos acostumbrado a la mentira, a la hipocresía y a la apariencia. Como yo digo tantas veces, prefiero un pecador que se convierte que no un santo que no lo es. La mundanidad nos dice, piénsate primero, defiéndete, aprovecha la ocasión, devuelve el golpe, busca el éxito. El espíritu, en cambio, susurra silenciosamente, perdona, sirve, permanece fiel, trabaja por la justicia, ama, incluso cuando cueste. Cuando obedecemos esa voz interior, esa voz del espíritu, aunque el mundo nos considere tontos, ingenuos o débiles, algo profundo nace dentro de nosotros. Y algo profundo se gesta en la sociedad, la paz del Evangelio. Esa paz que no elimina mágicamente el dolor, pero sí lo transforma en un camino de comunión con Cristo y con el prójimo. El dolor vivido con Cristo no destruye el corazón, sino que lo hace más grande, más fuerte, lo dilata. Y allí donde somos capaces de sufrir por Dios, de sufrir por los demás, de sufrir por el mundo, todavía hay esperanza. ¡Qué bueno que hoy coincide con el Día de la Madre! ¡Qué suerte poder festejar a aquellas que nos traen a la vida! Pero ser madre no es solo engendrar. Fabricarlos es lo más fácil. Una madre es sobre todo educar, proteger, preocuparse. Hoy brindamos por aquellas guerreras que se quitan el pan y el pedazo por sus hijos. Aquellas que luchan y se sacrifican. En este Día de las Mamás nos ayuda a entender el amor que Dios nos tiene. Es un amor incondicional y crea vínculo, transforma vida y cambia prioridades. Implica protección constante, responsabilidad y cuidado y atención. Hoy es un brindis a tantos retos y desafíos de aquellas que mantienen el calor del hogar. Un homenaje a tantos sacrificios y esfuerzos por los hijos. Aquellas que han sido la inspiración para seguir adelante y dar lo mejor de uno mismo. También es un día para valorar la familia como núcleo fundamental de nuestra sociedad, donde la madre tiene un papel fundamental, engendrador y conciliador. Estar en familia no es perder el tiempo. No podemos dejar que eduque la calle, las modas, los vicios. Como dice la canción, una madre no se cansa de esperar. Valoremos, no solo un día, sino siempre. Una flor no hace primavera, aunque un chocolate y una caricia a nadie le hace mal. Peleemos menos, escuchemos más. Diálogo, comunicación abierta y sincera,
no solo están para apoyar, sino también para aconsejar, para aprender de los errores. Qué pena cuando veo abandonar a nuestros ancianos. Seamos más expresivos y agradecidos. Busquemos un tiempo de calidad, comer juntos, bañarnos en el río, un asado. Evitemos los conflictos, las malas palabras. Guardemos las formas, la ética y la estética. Unidos somos más fuertes. Respetemos. Fortalezcamos la convivencia. Apoyemos en las metas de todos los miembros de la familia. Valoremos el esfuerzo más que la perfección. Me da pena cuando veo que algunos solo regresan a la casa a pedir, o después de un fracaso, o dejan las deudas, o peor, familias rotas, hijos abandonados por caprichos o sueños personales. Todas estas problemáticas pasan justo por los dos verbos que salen hoy en el Evangelio: cumplir los mandamientos y permanecer. Si Cristo vive en mí y en la familia,

respeto a Dios y entre nosotros. Dicho de otra manera, menos yo, más nosotros y todo con Él. El amor verdadero, que lo llamaban ágape, no es solo un sentimiento, sino una entrega de donación de uno mismo. Uno no da de lo que le sobra, da lo que es. Cristo murió por salvarnos y se entregó, y lo único que pide es correspondencia. El amor que más se parece al de Dios es el de una madre. Y así debería ser el amor matrimonial, o el de los hijos, o el amor entre todos los humanos, generoso, abnegado y entregado. Ese amor lo describe bien San Pablo en la primera de Corintios número 13, paciente, bondadoso, no egoísta, incondicional y duradero. La receta también nos la da hoy la palabra de Dios de este domingo. Con sencillez y respeto, estando en paz y haciendo el bien, que dirá la segunda lectura. No hace falta grandes cosas, lo poco que sea, pero que sea puro y de verdad. Una mamá resuelve, acompaña, va y viene, cuida, abraza, reta, cocina, mima, comparte, espera, reorganiza, lleva, corre, trae, consigue lo que le piden, escucha críticas, aguanta, perdona, comprende. Una mamá posterga, una mamá duerme poco, come frío, si es que come. Una mamá hace malabares para que nadie le falte, una mamá está en el médico, en el hospital, en la cárcel. Una mamá ordena, educa, una mamá está, una mamá siempre está. Así es también Dios con nosotros, padre y madre, como afirmó una vez el beato Juan Pablo I, porque el amor es Él. Dios es amor, protector y tierno con nosotros. Alabado sea Jesucristo, que vivan todas las mamás. God.

0: La radio te informa la hora. 17:59 minutos.
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Buenas noches, hermanos. Bienvenidos a celebrar la Eucaristía, nuestra Pascua semanal. Hoy el Señor nos reúne y nos promete su Espíritu, que nos anima y acompaña. Acerquémonos a su mesa para compartir el pan de la palabra y de la Eucaristía. Con alegría fraterna, iniciemos esta celebración cantando.